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0: Son las 8:30 de la mañana.
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0: Saludos, muy buenos días, bienvenidas y bienvenidos a este tiempo de radio, primera edición de nuestra actualidad informativa de este último día del mes de agosto, 31 de agosto, jornada de despedidas en las estaciones de tren y autobuses, por ejemplo. Luego hablaremos, y un nuevo mes, el de septiembre, que se afronta con nuevos retos en todos los sentidos: la vuelta al cole, los hosteleros que evidentemente pues tienen intención de intentar hacer caja, aunque la época estival ya se va diluyendo, y otros datos de interés que iremos repasando en este tiempo de radio. Y avanzamos también que hoy, lunes 31 de agosto, vamos a comenzar los programas especiales dedicados a las fiestas patronales de Molina de Segura. Todos los días, de 9:30 de la mañana hasta las cerca de las 11 de la mañana, estaremos nuestras compañeras Sandra García Vidal, Evelyn Piñero y un servidor, dándoles cuenta de todos los eventos que se han programado en las fiestas patronales, que van a durar aproximadamente 3 semanas. Eso será a partir de las 9:30. Antes, la actualidad de este lunes. Comenzamos.

La compraventa de viviendas en la región de Murcia se multiplicó por 2,4 en los 10 últimos años. El precio de los inmuebles, sin embargo, se encareció en 2025 por encima de la media nacional, según la Consejería de Fomento. El número de personas sin hogar sigue creciendo en la ciudad de Murcia ante la falta de salidas. El Ayuntamiento capitalino actualizará próximamente un censo que hablaba de más de 800 personas hace 3 años y que podría haber crecido al menos un 20%. Otro dato del día, el corte de la línea de Chinchilla cumple 4 años y aún no hay fecha para la vuelta de los trenes. La circulación quedó suspendida el 1 de septiembre de 2022 por las obras en el entorno de la ciudad de Murcia. El sector del limón crece sólido tras la estabilización de la superficie de cultivo y una mayor concentración empresarial. La región de Murcia se ajusta en unas 25.500 hectáreas tras el abandono de pequeños agricultores, pero con unas expectativas de repunte de la producción del 15% para este ejercicio 2026-2027. Y relacionado con ello, Países Bajos es la feroz competencia puertas adentro para el limón murciano. Es el principal rival hortofrutícola dentro de la Unión Europea. La importación del fruto y sus invernaderos de tomate y pimiento afectan a la región, a diferencia del brócoli y de las coles. Lo decíamos al principio, el fin de agosto implica el fin de las vacaciones para la mayoría. La normalidad ha imperado las carreteras de la región durante el fin de semana y también en lugares de gran afluencia de personas como el aeropuerto internacional de la región y las estaciones de autobús y tren. Jornada de despedidas en las estaciones y son muchos los murcianos que regresan a sus trabajos a lugares tan distintos como Madrid o, por ejemplo, también Abu Dhabi. Los hosteleros confían en repetir en septiembre el 70% de ocupación del pasado año. El perfil de los visitantes cambia. Se trata de un turismo senior que huye de las masificaciones del mes de agosto en la playa, según Hostetour. Las librerías se quedan este curso sin libros de texto para renovar. Educación prorroga un año más los manuales de tercero de primaria. Los detalles del curso 2026-2027... los va a ofrecer este lunes el consejero del ramo, Víctor Marín. Decíamos que ya hay ambiente, se huele a fiestas patronales en Molina de Segura. De hecho, esta tarde a las 8 en el restaurante El Rincón de Mi Color, la calle Esperanza del barrio San Antonio, tendrá lugar la presentación de la 18ª edición de la Ruta de la Tapa de Molina de Segura, que se va a celebrar del 3 al 21 de septiembre. Y han comenzado este fin de semana las fiestas en el Llano y en Torrealta. En el Llano continúan hoy con la tradicional comida de la mujer, entre otras cosas. Terminan también en Los Valientes con una cena vecinal. Y hablando de Torrealta, en el marco del programa especial de fiestas patronales, también vamos a hablar con el pregonero de las fiestas de Torrealta. El pregón va a ser el viernes con Pedro Aguilar Oliva.

Y como ya se palpa ese ambiente de fiestas patronales en Molina de Segura, esta semana, conforme vayan transcurriendo la jornada, se irá notando un poquito más. Vamos a hacer un recordatorio de las principales claves de las fiestas patronales previo a este programa especial que comenzará a las 9:30 de la mañana. Tenemos ya 36 minutos sobre las 8 de la mañana. Repasamos las portadas de los diarios impresos de la región de Murcia.

0: Comenzamos este repaso con los temas que destaca en su edición impresa el diario La Opinión en esta jornada de lunes 31 de agosto. Como primera noticia, 4 de cada 10 contratos de albañil son con extranjeros. El peso de los trabajadores migrantes en el sector de la construcción aumenta con fuerza en la región y ya son 1 de cada 5. Desde la crisis, los jóvenes buscan empleo en gremios distintos. En el ámbito educativo, el coste de la vuelta al cole dependerá del código postal. Los municipios ofrecen distintos tipos de ayudas. La foto de portada es para otro asunto. El fuego también cicatriza. Moratalla se recupera del voraz incendio que asoló sus montes hace 32 años gracias a un intenso plan de regeneración forestal. En la imagen se ve al decano del Colegio de Ingenieros de Montes señalando uno de los montes en los que se actuó tras el fuego. Si nos vamos al tejadillo de la portada de La Opinión, dos informaciones más. Una en materia de seguridad: las embarazadas podrán aplazar su prueba física de acceso a la policía local. Y en deportes, triunfo de Máximo Quiles y segundo puesto de Pedro Acosta en el Gran Premio de Aragón. Y enlazando con esa última idea que destaca en su portada La Opinión, es precisamente el tema de portada que más espacio ocupa en este caso en La Verdad. Es el regreso triunfal de Máximo Quiles, es el titular de La Verdad. Solo 3 semanas después de fracturarse la clavícula y pasar por el quirófano, el murciano se subió a la moto y logró su victoria más especial en Aragón. La foto de portada es para el piloto de Guadalupe mostrando su trofeo tras la carrera de Moto 3. Por otra parte, destaca La Verdad: el sector del limón repunta entre fusiones empresariales y una fuerte competencia. La campaña, que se retrasa para dar salida a las importaciones, llega con la previsión de producir un 15% más. La superficie cultivada en la región baja a 25.500 hectáreas y pequeños agricultores abandonan la actividad. Por otra parte, La Verdad también apunta que aumenta más del doble la compraventa de viviendas en una década. La región registró 27.326 operaciones en 2025, a pesar de que el precio subió por encima de la media nacional. También destaca La Verdad: el corte de la línea de Chinchilla cumple 4 años y aún no hay fecha para la vuelta de los trenes. Por otro lado, los carburantes se encarecen un 20% desde junio y complican la cuesta de septiembre. Y también apunta el decano de la prensa regional que el número de sin techo crece en la ciudad de Murcia ante la falta de salidas. Nos vamos al tejadillo, parte superior, un tema más: el vértigo del escenario arrasa. Ariana Grande, última estrella que para por las críticas en redes sociales.
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0: Hoy destacamos que el cambio más significativo que ya se está detectando en los últimos días es ese descenso de las temperaturas mínimas que está provocando que las noches, las madrugadas e incluso las mañanas como ahora pues sean más suaves, ¿no? Menos calurosas al menos. De hecho tenemos ahora mismo 21 grados de temperatura en el exterior de nuestros estudios en Molina de Segura, con una humedad del 66% y el viento sopla 3 kilómetros la hora. Para esta jornada de lunes, el último día del mes de agosto, según la EMET, podríamos alcanzar una máxima de 35 grados, todavía hace calor. La mínima, sin embargo, es de 19 grados, va a ser de 19 grados, y es algo que alivia, ¿no? Ese calor excesivo que hemos tenido durante todo este verano. Llegamos así a las 8 y 40 minutos, hacemos una pausa y continuamos.
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0: Comenzamos esta crónica informativa con varios datos que comentamos de forma breve y de los que se hace eco la prensa regional. De hecho, el diario La Verdad lo destaca como una de sus noticias principales. Por ejemplo, que el sector del limón crece sólido tras la estabilización de la superficie de cultivo y una mayor concentración empresarial. La región de Murcia se ajusta en unas 25.500 hectáreas tras el abandono de pequeños agricultores, pero con unas expectativas de repunte de la producción del 15% para este ejercicio 2026-2027. Y relacionado con ello, decirles que Países Bajos es la feroz competencia puertas adentro para el limón murciano. Es el principal rival hortofrutícola dentro de la Unión Europea. La importación del fruto y sus invernaderos de tomate y pimiento afectan a la región, a diferencia de lo que ocurre con el brócoli o, por ejemplo, con las coles. Otro dato del día, la compraventa de viviendas en la región de Murcia se multiplicó por 2,4 en los 10 últimos años. El precio de los inmuebles, sin embargo, se encareció en 2025 por encima de la media nacional, según los datos que maneja la propia Consejería de Fomento. Y también es noticia del día el recordatorio de que el corte de la línea de Chinchilla cumple 4 años y aún no hay fecha para la vuelta de los trenes. Hoy también lo subraya en el diario La Verdad, la circulación quedó suspendida el 1 de septiembre de 2022 por las obras en el entorno de la ciudad de Murcia. Y en Murcia, en la capital, el número de personas sin hogar sigue creciendo en Murcia ante la falta de salidas. El consistorio capitalino actualizará próximamente un censo que hablaban de más de 800 personas hace 3 años y que podría haber crecido al menos un 20%.
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0: Jornada de despedidas en las estaciones de tren y autobuses. El final de agosto implica el final de las vacaciones para la mayoría. La normalidad ha imperado las carreteras de la región de Murcia durante el fin de semana y también en lugares de gran afluencia de personas como el Aeropuerto Internacional de la región y las estaciones de autobús y tren. La estación de Murcia del Carmen y la de autobuses registraban un ir y venir de viajeros que sobre todo terminan sus vacaciones. A la salida de uno de los trenes a Madrid, la estación tenía una gran cantidad de usuarios, entre ellos una familia triste porque despedía a una pareja joven con una niña que regresaban a Abu Dhabi, donde trabajan en la banca desde hace 3 años. Los padres de ambos les acompañaban hasta el acceso de alta velocidad, entre lágrimas, porque la despedida es hasta el próximo verano. Es un testimonio que recogía Onda Regional de Murcia.
10: Perfectamente.
11: Por eso estaban tan así, porque es muy lejos. Y mucho tiempo. Bueno.
12: Aquí no te acostumbras. Es lo que pasó hoy.
11: Es como todo.
13: Pero el pequeño trauma queda.
0: También triste, pero con ganas de volver a la rutina. Una joven que ha visitado a la familia en la playa y que regresa a Barcelona a seguir con el trabajo y con el día a día.
14: ¿De vacaciones a Barcelona? Bueno, ahí un poco es tristilla por volver, pero bien, con ganas de retomar la rutina también.
0: El mes de agosto, las vacaciones que van terminando y hay que afrontar el mes de septiembre. La Asociación de Hosteleros y Alojamientos Turísticos de la región, de la Costa Cálida, espera un mes de septiembre similar al del pasado año, cuando se alcanzó el 70% de ocupación. Según los sondeos realizados por Hostetour, septiembre es un mes en el que se depende mucho de las reservas de última hora y las previsiones meteorológicas. El presidente de Hostetour, José Catalá, confía en que se repitan como mínimo los resultados de ocupación del año 2025.
15: Es cierto que septiembre es un mes que, bueno, al igual que el resto, depende mucho de la última hora, pero también depende un poco de los condicionantes meteorológicos que presenten, ¿no? La primera quincena suele ser una quincena todavía bastante buena de gente que acude a la costa para disfrutar de las playas, pero todo depende un poco del clima, ¿no?
0: Terminamos el mes de agosto, muy bueno, en el que es difícil crecer, puesto que se alcanza el 100%. Con la llegada de septiembre, el perfil de los clientes y viajeros cambia. Antes las familias aprovechaban la primera quincena como mes de vacaciones, como, digamos, época de vacaciones, pero el inicio de curso, cada vez más temprano, les ha dejado fuera. Ahora es el turismo senior el que opta por septiembre para descansar en la playa, alejados de las masificaciones.
15: El perfil del cliente en septiembre cambia, es un cliente senior, las familias evidentemente desaparecen, el día 8 ya se inicia el curso escolar y es gente que busca un poquito esa alternativa de acudir a las playas cuando, bueno, pues se puede disfrutar de ellas, se acompaña el tiempo sin los agobios y la masificación un poco que se produce en todos los destinos en el mes de agosto.
0: Y hablando del inicio del curso escolar, hay que hablar de libros y las librerías de la región se quedan este curso sin libros nuevos que renovar en educación primaria o secundaria. Esto es bueno para las familias que pueden reaprovechar libros de cursos anteriores, pero tiene un impacto negativo para las ventas del sector. Un sector que sale adelante con la venta de los cuadernillos, libros de lectura y los de bachillerato y ciclos formativos de formación profesional. El programa que paga la comunidad a los padres con un cheque que se abona a las librerías mantiene los manuales durante 4 años. Durante este tiempo se van renovando algunos, pero este 2026 es el único curso que se iban a cambiar los libros, tercero de primaria. La consejería ha decidido prorrogarlo un año más. Vamos a escuchar a Manuel García Elval, que es el presidente de la Asociación de Libreros de la Región de Murcia.
10: Este año tocaba renovar uno, que era tercero de primaria, y al final la Consejería de Educación ha decidido que no va a renovarlo. O sea que este año no hay renovación de curso, lo cual es un fastidio para el sector y es un fastidio para las familias que sus hijos van a tener que llevar los libros de tercero de primaria ya para 5 años.
0: Decirles también que las ventas fuertes tienen que ver con los cuadernillos de apoyo y libros de lectura o de idiomas como inglés o francés. Con el calor y las vacaciones, las familias retrasan el paso por las librerías. Manuel García Albal cree que esta semana será fuerte para el sector.
10: Ganas de que la gente ya venga de donde ha estado de vacaciones, de su casa de campo, de la playa y tal, y vayan retirando todas las reservas que tenemos. Como hasta ahora está calor, pues la cosa va muy pausada. La semana que viene, pues ya se supone que ya va a ser de bastante follón.
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3: Tenemos ya casi 53 minutos sobre las 8 de la mañana. Enseguida nos ponemos el atuendo festivo para hablar de eso, de fiestas patronales y de otras de pedanías como Los Valientes o El Llano, que están en curso todavía. En Los Valientes en concreto acaban hoy lunes. Pero antes vamos a recordar también algunas novedades en materia de consumo que se presentaban recientemente en Molina de Segura para facilitar las reclamaciones de los consumidores frente a los establecimientos, no solo de Molina, sino de toda la región. El pasado mes de junio, los directores generales de Consumo y Comercio de la Comunidad Autónoma, Alberto Sánchez y Rafael Gómez, respectivamente, estuvieron en Molina de Segura para presentar en el Hotel Canino de Mascota Jardín un nuevo sistema digital de hojas de reclamaciones mediante código QR, concebido como una herramienta gratuita y de adhesión voluntaria dirigida tanto a las empresas como a las personas consumidoras, con el objetivo de facilitar y modernizar la gestión de las reclamaciones de consumo. Según el director general de Consumo, este sistema permite que la ciudadanía pueda presentar reclamaciones de forma inmediata realizando el escaneo de un código QR sin necesidad de descargar aplicaciones, ni disponer de certificados digitales, ni realizar trámites en soporte papel.
4: Pues a partir de ahora, los consumidores, en aquellos comercios que se adhieran a este sistema, podrán poner una reclamación a través de un QR. ¿Y a través de un QR qué quiere decir? Pues, por supuesto, tenemos que seguir trabajando con las hojas físicas, eso es obligatorio. Todos los comercios de Molina de Segura tienen que tener el formato físico, pero a partir de ahora se le ofrece la posibilidad para que puedan tener un QR en el que el consumidor escanea y puede poner su reclamación en apenas segundos. Esto agiliza muchísimo lo que es el tiempo, es una herramienta totalmente gratuita y es una herramienta que genera confianza. ¿Y por qué genera confianza? Porque el comercio que se adhiera le da una herramienta más al consumidor y genera un canal de confianza entre el consumidor y el empresario, pues para que puedan transmitir cualquier tipo de inquietud o cualquier reclamación o cualquier sugerencia que el consumidor quiera poner a la empresa. Como decía, es un canal de comunicación que la administración no interviene en absoluto. Es un canal de comunicación que el consumidor va a tener con el empresario. Y esto es muy bueno para los comercios, porque los comercios, cuando se adhieren a este sistema y le dan herramientas al consumidor, generan confianza en él.
3: En el acto celebrado en el Hotel Canino han estado presentes los directivos de la Federación de Comercio, Coremur, y la concejala de Consumo del Ayuntamiento de Molina, Pilar Galindo, también el primer teniente de alcalde del Ayuntamiento de Molina, Antonio Martínez. La edil de Consumo ha subrayado que para las empresas y establecimientos abiertos al público, esta iniciativa supone una ventaja añadida al constituirse como una herramienta que contribuye a mejorar la atención al cliente y la comunicación con la persona consumidora.
5: Nosotros apoyamos también estas iniciativas y es una herramienta que también agiliza, digamos, el proceso, ¿no?, de pasar a papel, pasar a digital, y a través de QR es más viable, ¿no?, a la hora de poner esas reclamaciones y a la hora también si se soluciona o no. Y si no, como bien habéis dicho, tenemos la Junta Vital y también tenemos la oficina, la UMIC, donde también se puede hacer a nivel administrativo, pues, todo el proceso, pues, esas reclamaciones o esas faltas. Y espero que si los comercios de Molina locales se unan a esta herramienta, que para ellos también va a ser cómodo a la hora de facilitar a lo que es el usuario, el cliente, y los clientes también, ¿no?, de poder cogerlo a la mano y ser más rápido a la hora también de poner sus reclamaciones.
3: Conviene destacar que el sistema digital no sustituye al modelo tradicional de hojas de reclamaciones en soporte papel, cuya tenencia sigue siendo obligatoria conforme a la normativa vigente, sino que lo complementa, garantizando que todas las personas consumidoras puedan ejercer sus derechos por distintos canales. Iniciativa aplaudida también por el presidente de Coremur, Jesús López.
6: Estuvimos encantados porque la verdad es que el comercio lo que es de lo que menos reclamaciones se pone, y es una herramienta que nos viene muy bien al comercio, tanto al comercio como al cliente, porque cuando el cliente ponga la reclamación nos va a llegar a nosotros, y nosotros ya pues mediamos con ellos. Normalmente son amigos, yo que sé, a lo mejor un malentendido, y no damos lugar a que llegue a la Junta Arbitral. Igualmente, los comercios estos es gratuito, tanto esto como unirse a la Junta Arbitral, que creo que son dos cosas que se hacen en un minuto y le va a venir muy bien al comercio.
3: Mediante la cumplimentación de un sencillo formulario por parte de la empresa, se genera automáticamente el cartel oficial de tenencia de hojas de reclamaciones de la región de Murcia, que incorpora un código QR personalizado para cada establecimiento y recibirá en el email indicado en el formulario. Dicho código permite a los consumidores y usuarios formular reclamaciones de consumo directamente desde su teléfono móvil de manera rápida, sencilla y segura, favoreciendo un ejercicio más ágil de sus derechos y que el empresario recibirá también en el email señalado. El presidente de la asociación Compro, en Molina, y directivo de Coremur, Antonio Lozano, considera que este sistema permite agilizar y ordenar la gestión de incidencias y reclamaciones, así como reforzar la transparencia y la confianza en la relación empresa-consumidor.
7: Estamos hablando solamente de lo que es el comercio, pero realmente el Q-Reclama está hecho para que, sobre todo, los clientes que vengan a los comercios, tanto a Molina de Segura, que estamos aquí en Molina de Segura, como a nivel regional, que esos clientes confíen muchísimo en el comercio de cercanía, el comercio local, el comercio de aquí, porque le hemos dado una herramienta en la cual ya no tiene que estar esperando, ya no tiene que esperar a que la tienda, que le den la hojita, no, bajo el QR, lo baja, y lo más importante es que eso viene a nuestro correo, al correo de lo que es el comercio, y entonces entre nosotros dos nos vamos a poner de acuerdo, que estoy segurísimo.
3: Mohamed es un niño de 10 años que participa este verano en el programa Vacaciones en Paz, que coordina la asociación Sonrisa Saharaui. Cristina López es su madre de acogida en Molina de Segura. De los 52 niños y niñas de 8 a 12 años procedentes de los campamentos de refugiados de Tinduf en Argelia, 6 están con familias de este municipio. La iniciativa les permite alejarse durante varias semanas de las temperaturas extremas del desierto argelino y recibir atención sanitaria, pero también son embajadores de su tierra y de la causa saharaui, como marcan desde la asociación. En una entrevista a Radio Compañía, Cristina relata cómo está transcurriendo la convivencia con Mohamed una vez que se acerca ya al Ecuador. Bueno, en realidad regresan el 2 de septiembre y están en el Ecuador de su estancia en Molina. Muy positivo todo, remarca Cristina. Admite que la primera quincena fue más complicada porque el niño tenía que adaptarse a un nuevo entorno. Siempre ha pensado que los niños se tienen que adaptar al mundo y durante un tiempo ha tenido que adaptarse para conocer la casa, la familia, una introducción de los alimentos. Es lo que explicaba a Radio Compañía.
8: Pues mira, los primeros 15 días quizá fueron los más difíciles porque es un poco de adaptación. De hecho, desde el momento en que baja el autobús, no sabes qué hacer, no sé quién estaría más asustado, si él o yo, asustado, emocionado, una mezcla de sensaciones. Y poco a poco pues he tenido que ir adaptando a la casa, porque yo siempre he pensado que los niños se tienen que adaptar al mundo y no el mundo a los niños. Entonces, pues ir conociendo la casa, conociendo a la familia, un poco la introducción de los alimentos, que hay niños que les puede gustar unas cosas y otras no. Y me sorprendí, por ejemplo, que no le gustaba mucho la leche, prefiere el yogur. Y con los perros, pues también se tuvo que acostumbrar poco a poco, porque allí no hay mascotas como tal. Allí los perros son más atacan para conseguir comida y eso le ha costado un poquito más.
3: Después de este periodo de adaptación, Mohamed está integrado en la familia de Cristina. Él mismo le ha pedido aprender español. Además, mantiene buena relación con el hijo pequeño de Cristina, que también tiene 10 años. El pequeño saharaui ha disfrutado de días de playa, de piscina y de otros alicientes veraniegos que ofrecen unas vacaciones en este país. Tanto Cristina como Mohamed participan por primera vez en este programa y la mujer reconoce que al principio había nervios y emoción, pero hace ya mucho tiempo que tienen claro, tanto la familia como el niño, que van a repetir en los próximos años. Cristina está muy concienciada con la causa saharaui y tiene claro que este programa no solo sirve para que los menores huyan de las temperaturas extremas de los campamentos saharauis y para realizar unas revisiones médicas. Ella ha comprendido que el niño viene y disfruta, pero ahí tiene a sus hermanos, a sus abuelos, a sus padres, con los que habla a menudo. Los niños representan a su pueblo y no hay que olvidar lo que dice, que están en un exilio que ellos no quieren.
8: A mí me ha servido para comprender que él viene, pero sus hermanos, porque habla muy a menudo con sus hermanos que están allí, que tiene dos hermanos pequeños, sí, y sus padres y sus abuelos, pues él está aquí disfrutando, pero sus padres están allí y sus hermanos pequeños. Y entonces no hay que olvidar que esto no es simplemente que vengan los niños aquí en verano para huir, como decía Juan Abenza, del calor y tener sus revisiones y demás, sino que ellos representan a su pueblo y no nos tenemos que olvidar que tienen un exilio que ellos no quieren. Que tienen que volver a su tierra. De hecho, en los nombres de las wilayas, que son las ciudades donde viven, llevan los nombres de sus ciudades de origen, como Dakhla y otros más. Pues yo conocí a la asociación hace muchos años, pero por diversas circunstancias pues le perdí la pista. Y un día vi un anuncio en Instagram, digo, anda, si sigue existiendo la asociación. Y de siempre he tenido un compromiso con los niños y con este tipo de situaciones tan injustas, y no lo dudé. Es que tardé 5 segundos en llamar por teléfono. Hablé con Mariana, me puse en contacto también con Juan Abenza, y aquí estoy.
3: La familia de Cristina, como el resto, asume durante julio y agosto el cuidado diario, los desplazamientos, las visitas médicas y las actividades de los niños. La organización de Vacaciones en Paz comienza meses antes de la llegada de los menores. La asociación se ocupa de los viajes, la documentación, la coordinación sanitaria y el contacto con las familias de acogida. Y los niños actúan como pequeños embajadores de su pueblo y acercan a la sociedad murciana su cultura y la situación que viven sus familias. Es lo que remarcaba la presidenta de la asociación Sonrisa Saharaui, Juana Abenza, durante la recepción que tuvo lugar en el Ayuntamiento de Molina el pasado 21 de julio.
9: Vacaciones en Paz trata de alejar de las altas temperaturas a estos menores que viven en el desierto, en los campos de refugiados, superando los más de 50 grados de temperatura en estos meses estivales, y darle la oportunidad de conocer otra cultura, tener sus revisiones médicas básicas, que es algo fundamental para un menor. Y sobre todo, hacemos hincapié que ellos vienen como los pequeños embajadores de su pueblo, del pueblo saharaui. No hay que olvidar que el pueblo saharaui lleva oprimido y resistiendo más de 50 años. Todos sabemos pues la parte política, que aunque no nos gusta hablar de ella, pero es la principal y por lo que estos menores salen, y es que Marruecos tiene ocupado lo que es su país. Mientras que eso siga existiendo, pues la labor de Sonrisa Saharaui será el ofrecer un bienestar y una resistencia y resiliencia y un soplo de aire frío a estas familias que están en los campos de refugiados y a sus hijos, que es su bien más preciado, que nos dejan en nuestras manos. He de decir también, y siempre lo remarco y no me voy a cansar, que el Ayuntamiento de Molina es el ayuntamiento que nos brinda la mayor ayuda.
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3: Vamos a hacer enseguida un recordatorio de las claves de las fiestas patronales 2026 que se van a celebrar del 3 al 21 de septiembre en Molina de Segura, y de hecho siguen presentándose eventos relevantes, como por ejemplo la 18ª edición de la Ruta de la Tapa en Molina de Segura. Se va a presentar esta tarde a las 8 en el restaurante El Rincón de Mi Color, en la calle Esperanza, en el barrio de San Antonio. Una Ruta de la Tapa que también se va a celebrar en ese periodo festivo del 3 al 21 de septiembre. Y donde siguen las fiestas que comenzaron el viernes es en el Llano de Molina. Hoy tenemos la tradicional comida de la mujer a las 2 de la tarde, como explicaba a Radio Compañía María Dolores Ruiz, la presidenta de la Comisión de Fiestas.
11: El Día de la Mujer, pues es una comida que organiza una persona de nuestra confianza que es colaboradora nuestra en la comisión y se encarga de ello, donde se acuden todas las mujeres. Repito que es para todas las mujeres, para todas las edades, para todas quien quiera ir, para que se apunte. Y últimamente pues está creciendo el número y está acudiendo más gente joven, y lo cual nos alegra.
12: Hay que inscribirse mucho, eso sí, para llevar una contabilidad de
11: sí, hay que inscribirse porque no es gratuita, cada uno se paga su cubierto. Pero ya ponemos en el libro la persona que se tiene que poner en contacto, y bueno, dejamos el teléfono para que se inscriba, lo que ya quede con ella para abonar la cuota y donde es la comida y todo.
3: Fiestas del Llano que empezaron el viernes con el pregón de Fulgencio García. Y en el caso concreto de la Torre Alta, el pregón va a ser el próximo viernes. Será Pedro Aguilar Oliva, con el que hoy vamos a hablar, el pregonero de las fiestas de Torre Alta, que también comenzaba este fin de semana. Por tanto, el fin de semana grande, tanto en el Llano como en Torre Alta, será el próximo, el primero del mes de septiembre, coincidiendo, por ejemplo, y eso suele pasar, que en el desfile de carrozas de ambas pedanías coincide con la romería de subida de la Virgen de la Consolación en el inicio de las fiestas de Molina de Segura. Y en el caso de los valientes, las fiestas concluyen hoy. Han estado desde el pasado 24 de agosto celebrando distintos eventos, y hoy a las 9:30 digamos, en un ambiente más íntimo y familiar. Habrá una cena de convivencia en la pedanía, lo comentaban Ángela y Nuria, representantes de la Comisión de Fiestas, a Radio Compañía.
13: Pues ya es una cena de convivencia en la que nos unimos los vecinos, cenamos, nosotros proporcionamos cena, aunque la gente también se trae lo suyo, y bebida también proporcionamos, claro.
14: Sí.
13: Fin de fiesta.

0: quiere gozar.
1: Hacemos un viaje por las fiestas patronales de Molina de Segura que se han presentado este viernes en el restaurante La Mari Morena de Molina de Segura. La orquesta Mondragón, a la que escuchamos, Café Quijano, La Frontera o la orquesta La Mundial son algunos de los nombres de grupos que ofrecerán algunos de los conciertos más relevantes de la programación de fiestas patronales de Molina de Segura. Una programación que se ha presentado, como decíamos, en el restaurante La Mari Morena. Como ha indicado el alcalde José Ángel Alfonso, acompañado por los ediles de Fiestas y Deportes, Juan de Dios García y Carlos Perelló, respectivamente, las fiestas se iniciarán su andadura el 3 de septiembre con el pregón de Ascensión López y se prolongarán hasta el lunes, el 21 de septiembre, cuando la patrona regrese en procesión a la Ermita de la Consolación. Escuchamos al concejal de Fiestas Locales.
2: Como ha dicho José Ángel, comenzamos la fiesta el día 3 de septiembre con el pregón de nuestra querida Chon. Chon, enhorabuena. Aunque he tenido oportunidad de hacerlo en otro momento, pero ahora aquí públicamente te doy la enhorabuena. Bueno, y una vez que el día 3 ya lo tenemos con el pregón de la fiesta, nos vamos al día 4, que es el cuarto cobetazo que vamos a hacer en Molina de Segura, y la actuación del Previsei con cuatro grupos. Pues a partir de ahí, desde el día 3 hasta el día 21 de septiembre, todos los días habrá algún evento, y en algunos días no será uno, posiblemente sean dos, tres o hasta cuatro inclusive.
1: Una programación que cuenta con un presupuesto de 637.000 euros, según ha indicado el concejal de Fiestas Locales a Radio Compañía. El regidor molinense, José Ángel Alfonso, ha señalado que hay momentos en los que Molina se reconoce a sí misma sin necesidad de grandes palabras. Basta con salir a la calle, ver a las familias paseando, escuchar la música en una plaza, sentir el ambiente de feria, el olor de septiembre, las luces encendidas y esa alegría sencilla que parece cuando una ciudad se encuentra con lo mejor de sí misma.
3: Fiesta, como he dicho, del 3 al 21 de septiembre, y habrán visto, verán en el programa, porque tampoco se trata de estar relatando con detalle, nos entretenemos todos y nos dejamos sorprender leyéndolo, pero son unas actividades, y eso es lo que sí quiero remarcar, que se ha pensado para todos los públicos. Ahora de todo, gastronomía, conciertos, eventos, deporte, humor, en fin, como digo, una lista interminable de actividades, y lo más importante de todo es que la fiesta realmente no se viven leyendo un programa de principio a fin. Eso lo puede hacer cualquiera, incluso gente que no es de aquí lo puede hacer, desde otras localidades. En Molina de Segura las fiestas se viven, pues eso, saliendo de tu casa, saliendo a la calle, llamando a alguien y diciéndole, ¿dónde vamos a quedar? Oye, que he visto esto, ¿dónde nos vemos? ¿Quedamos antes para comer algo y disfrutar de la ruta de la tapa y luego tomar una cerveza y viendo el concierto, viendo el espectáculo? Se vive pues llevando a nuestros hijos, a nuestros nietos, a nuestros niños, llevándolos de la mano a cualquier evento que se realice, encontrándote con amigos que hace mucho tiempo que no veíamos. Coincidiréis conmigo que cuando echamos en falta a alguien, hay mucha probabilidad de encontrarnos con él en las fiestas. Parece que las fiestas es ese punto de encuentro donde nos encontramos los que ya estamos aquí y los que se fueron y vuelven.
1: La música será un año más el principal atractivo de la fiesta. Los conciertos se van a celebrar en su mayoría en la Plaza de España, con acceso gratuito, así como en el recinto de eventos de Molina, en el Auditorio Tomás Fernández Gil, la Plaza de la Constitución y la Plaza de Europa. Actuarán artistas como Café Quijano, Orquesta Mondragón, La Frontera, Manel Fuentes, Alejo Estíbel, OVG, Tan Tan Go, Javier Ojeda, Orquesta La Mundial, David Civera y Malena Gracia, además de musicales y tributos a grandes grupos y artistas. El Remo albergará además la 21ª edición del B6 Festival de Molina, que se va a celebrar los días 5 y 6 de septiembre y que este año tendrá como grandes protagonistas, entre otros, ya se anunció, Alofos Levian, Rigoberta Bandini, Crystal Fighter, Sexy Zebras, Niña Polaca, Alcalá Norte y Chavivo. Vamos a escuchar, hablando de algunos conciertos, nuevamente al concejal de fiestas, Juan de Dios García.
2: Grupos como La Frontera, la Orquesta

0: La programación de las fiestas patronales por días, por fechas, podrán verla también en nuestra página web en Radio Compañía, en radiomolina.com. Las fiestas de las últimas fiestas de esta legislatura, se han encargado de remarcarlo en diversos momentos, tanto el concejal de fiestas locales como el concejal de deportes y también el alcalde de Molina de Segura, que agradecía el trabajo personalmente que ha realizado estos últimos 4 años el concejal de fiestas.
1: Es que son las últimas fiestas de la legislatura y uno no sabe lo que va a pasar en mayo. Evidentemente nos presentaremos todos otra vez a las elecciones y a decidir al pueblo de Molina quién debe ostentar la representación de la ciudad, ¿no? Pero evidentemente, Juan de Dios, son tus últimas fiestas. Si Dios no lo remedia, desde luego yo te voy a pedir que me acompañes en el nuevo proyecto, desde luego clarísimo, pero de la legislatura.
0: Vamos, en las últimas fiestas de la legislatura. También hay que hablar de otros eventos, porque aparte de la programación general de las fiestas, hay 39 eventos deportivos organizados por la Concejalía de Deportes y Salud. Ha elaborado un programa especial de actividades que se va a desarrollar entre el 21 de agosto y el 4 de octubre. Este año se celebra un total de 39 eventos de carácter competitivo, exhibiciones y participativos de diversas modalidades o actividades deportivas en los que van a participar un gran número de entidades molinenses. Escuchamos a Carlos Alberto Perelló, concejal de Deportes.
2: Este año vamos a contar con 39 eventos deportivos, 8 más que el año pasado, de 35 modalidades deportivas diferentes, una modalidad deportiva más que el año pasado. Como destacar siempre, tenemos la fiesta de la bicicleta, que es un evento municipal, tenemos el motocross, que ya sabemos que alberga de 8.000 a 10.000 personas y es para dar el colofón final a las fiestas de Molina, que es algo grandioso, pero lo bueno de estas fiestas de Molina y en el deporte es que tenemos sobre todo una variedad de actividades deportivas increíble. Voleibol, baloncesto, pickleball, petanca, básquet, fútbol y fútbol sala, que este año tengo el honor de tener aquí al presidente de la hermandad, a Pedro, que se realiza el primer trofeo Virgen de la Consolación, que es una novedad y creo que es algo que nos hace mucha ilusión y lo volvemos a recuperar y a ver si se queda en sucesivas fiestas. Así que, Pedro, muchas gracias también por estar siempre ahí.

0: El alcalde de Molina de Segura, José Alfonso, ha agradecido de antemano y de corazón el trabajo de todas las personas que hacen posibles estas fiestas patronales, técnicos municipales, cuerpos y fuerzas de seguridad, Protección Civil, Cruz Roja, Sercomosa, asociaciones, clubes, colectivos, empresas colaboradoras, artistas, peñas huertanas y voluntarios. Ha concluido su intervención interpelando a los vecinos y vecinas a que salgan a la calle, a que hagamos entre todos que estas fiestas vuelvan a ser motivo de orgullo para Molina de Segura. Decía que los molinenses son los principales embajadores de estos actos festejos.
1: Los propios molinenses somos los mejores embajadores de estas fiestas y vamos a demostrar que Molina de Segura es una ciudad, una gran ciudad, que es dinámica, moderna, pero sobre todo acogedora, alegre y que se siente muy orgullosa de sus tradiciones. Así que salgamos, que llamemos a nuestros amigos, que invitemos a nuestras familias, que disfrutemos de estos grandes conciertos y eventos, pero también disfrutemos de aquellas pequeñas cosas que sean sencillas, con una simple conversación, una simple tapa, en fin, un simple recuerdo de alguna anécdota del pasado. Es decir, que a veces lo sencillo es importante, porque cuando vienen las fiestas, pues a lo mejor sí se nos queda algún concierto, alguna actividad programada, pero sobre todo lo que recordaremos será con quién estuvimos esa noche.
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Música para ir ambientando las fiestas patronales de Molina de Segura, música que va a sonar en las fiestas de este año 2026. Estamos escuchando al grupo que va a abrir, que es cabeza de cartel del Previsai, que va a ser este próximo viernes. Sin ir más lejos, va a ser el Previsai, después del cuarto cobetazo, apertura de fiestas patronales en la Plaza de España. Actuará Serial Killers, a Los Ángeles y Sidoní. Y seguro que se escuchan canciones como estas carreteras infinitas que estamos escuchando. Bueno, pues nos vamos preparando. A las 9:30 comenzamos ese programa especial de las fiestas patronales con música que, como decíamos, va a sonar estos primeros días de fiesta. Enseguida escuchamos también a Love Oslevian, que es uno de los cabezas de cartel del Visa y que en este caso tendrá lugar ya el sábado 5 de septiembre en el recinto Remo.

0: La música de Love of Clevian, que como decíamos, también va a sonar en el Fiestas Patronales. Será uno de los primeros grupos que desfile por la programación de las fiestas, porque son cabeza de cartel del el B-Side Festival que va a tener lugar el próximo sábado, junto a Rigoberta Bandini, etcétera. Luego lo vamos a recordar porque comenzamos enseguida, en apenas dos minutos, el programa especial Fiestas Patronales de Molina de Segura. Durante tres semanas vamos a estar ofreciendo un espacio dedicado exclusivamente a los eventos programados en estas fiestas de 2026. Y bueno, y de alguna forma con las fiestas volvemos a la normalidad. Ya decíamos en nuestra crónica informativa, fin de vacaciones, mirando el mes de septiembre, que comienza este martes, y también regresa a la programación de Radio Compañía algunos programas, como por ejemplo Viva la Radio, el próximo sábado.
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0: Como ya les veníamos anunciando, hoy lunes 31 de agosto comenzamos en Radio Compañía los programas especiales de las fiestas patronales de Molina de Segura. Unas fiestas que tendrán su pistoletazo de salida este jueves con el pregón de apertura en el Teatro Villa de Molina, con Ascensión López, con Chon, ya estuvimos hablando. Recordaremos también las claves de su pregón, una conversación que mantendremos esta semana. Iremos avanzando también algunos contenidos. Recordamos que son las últimas fiestas de esta legislatura. Es algo que remarcaba el propio alcalde, José Ángel Alfonso, durante la presentación que tuvo lugar el 24 de julio en el restaurante La Marimorena.
1: Es que son las últimas fiestas de la legislatura. Y uno no sabe lo que va a pasar en mayo, evidentemente nos presentaremos todos otra vez a las elecciones, ya decidirá el pueblo de Molina quién debe ostentar la representación de la ciudad, ¿no? Pero evidentemente, Juan de Dios, son tus últimas fiestas, si Dios no lo remedia, yo desde luego, yo te voy a pedir que me acompañes en el nuevo proyecto, de todo clarísimo, pero
2: puede ser la última.
1: De la legislatura. La felicidad.
0: Les invitamos a viajar con nosotros durante tres semanas para gozar de las fiestas de Molina, al igual que venimos haciendo en años precedentes. Desde hoy hasta que finalicen las fiestas, estaremos acompañándoles desde las 9:30 y hasta las 11 de la mañana, poquito antes aproximadamente, y en un programa especial en el que recorreremos gran parte de la programación festiva jornada a jornada. Y les recordamos también que tendrá este programa su redifusión por las noches después de nuestra tercera edición de la actualidad informativa, a partir de las 9:30 de la noche y hasta las 11 aproximadamente. Desde los eventos más tradicionales de las fiestas, como los actos litúrgicos, hasta las actividades deportivas y, por supuesto, los espectáculos musicales. Conduciendo el programa estaremos un servidor, Juan Luis Vivas, Sandra García Vidal y Evelyn Piñero. Evelyn me acompaña hoy en este primer episodio del programa especial por las fiestas de Molina de Segura, y ya le damos la bienvenida. Buenos días, Evelyn.
3: Muy buenos días, Juan Luis. Efectivamente, ya estamos aquí, encantada de formar parte un año más desde Radio Compañía de las fiestas molinenses y sobre todo pues de repasar esa amplia programación festiva que este año acoge, recordamos, más de 200 eventos hasta el próximo 21 de septiembre.
0: Evelyn Piñera estará esta mañana pues prácticamente todo el programa, pero decíamos que en los programas especiales también estará con nosotros Sandra García Vidal, que tras un largo periodo de tiempo regresa con nosotros. Sandra, buenos días, bienvenida.
4: Buenos días, Juan Luis, pues sí. Buenos días, ahora sí. Buenos días, Juan Luis, pues sí, me sumo ahora también a esta aventura durante estas próximas tres semanas, inaugurando mi vuelta por todo lo alto, que hace ya mucho tiempo que no me pongo delante de un micro, ¿eh?
0: Bueno, unos cuantos meses, ¿no?
4: Unos cuantos meses, de hecho, ese respeto por el micro no se va.
0: La niña bien, ¿no?
4: Muy bien, sí. Escuchándome.
3: A ver.
4: Me está escuchando ahora mismo.
3: Bueno. Que vaya entrenando el oído, que, sí. no te eche menos. Mira, le va a venir bien, ¿no?
4: Sí, de hecho, ella me escuchaba mientras estaba aquí haciendo el informativo. O sea que reconocerá la voz.
0: Seguro. Y así se va aficionando a la radio, lo mismo tenemos una futura locutora.
3: Correcto. Puede ser. Estaría bien, generación relevo.
0: Sí. Puede ser. Bueno, pues Sandra, ya te echamos de menos, llegas justo en un momento más oportuno, que es con el comienzo, Evelyn, ¿no?, de este programa especial de fiestas.
3: Oye, pues mira, esta semana destaca por esa edición número 21 del B-Side Festival, pero a lo largo de la fiesta vamos a disfrutar de actuaciones, entre otros, como Café Quijano, la Orquesta Mondragón, que sonará bastante en este programa especial, La Frontera, Manuel Fuentes, Alejo Estivel, OBK, Tantango, Javier Ojeda, en fin, la Orquesta Mundial, la Mundial, David Civera o Malena Gracia, por nombrar tan solo algunos nombres, aunque eso sí, además, Maldita Nera se sumó hace muy poquito. Habrá espectáculos musicales, infantiles, tributos, monólogos, zarzuela, folclore, visitas guiadas, actividades deportivas y religiosas, en fin, un sinfín de cosas. Sandra, ¿estás preparada?
4: Estoy muy preparada para estas fiestas, para lo que se nos viene, y además el Remo albergará además la 21ª edición del B-Side Festival de Molina de Segura 2026, una edición que se celebra este año los días 4 y 5 de septiembre y que también esta vez tendrá como grandes protagonistas, entre otros, a Love of Lesbian, Rigoberta Bandini, Crystal Fighters, Sexy Zebras, Niña Polaca, Alcalá Norte y Javivo.
3: Y Javivo. Sí, es que se ponen unos nombres cada vez
4: más difíciles. Sí, vamos a tener que apuntarnos en una libreta para ver cómo se pronuncia.
0: Vaya tela. Y por supuesto no van a faltar los eventos deportivos, de los que siempre damos cuenta con sus protagonistas. Y es que recordamos que en Molina contamos con una cantidad importante de clubes deportivos que organizan campeonatos, exhibiciones, jornadas, para quien quiera probarse en algunas prácticas deportivas. y aquí charlaremos con los distintos clubes.
4: Además, haremos repaso de las actividades litúrgicas que marcan el paso con la romería de subida de la patrona como acto destacado de este primer fin de semana, al que le seguirán además otros momentos muy especiales.
0: Todos estos eventos los vamos a comentar aquí en Radio Compañía cada mañana junto con los protagonistas de las fiestas, pero nos parecía oportuno dar el pistoletazo de salida con quien mejor se conoce la programación de fiestas, el edil del área, Juan Diego García, que nos va a hablar, por ejemplo, de novedades como, por ejemplo, la música que va a sonar, de Maldita Nerea.
2: Mira cómo sigue.
0: Y no es casualidad que arranquemos esta entrevista con la música de Maldita Nerea, el último grupo confirmado que va a actuar en Molina dentro de estas fiestas el próximo 20 de septiembre en la Plaza de España con acceso gratuito. Y es que siempre queda alguna sorpresa por anunciar tras la presentación oficial. Por ello, precisamente, contamos esta mañana con Juan de Dios García, concejal, como decíamos antes, de fiestas locales, para repasar este programa de fiestas y conocer de primera mano cambios o nuevos anuncios, si surge alguno de ellos a lo largo de estos días. Buenos días, Juan de Dios.
5: Hola, buenos días.
3: ¿Qué tal? Muy buenos días.
4: Buenos días.
5: Buenos días.
3: Bueno, ¿cómo vas a cuenta atrás para el comienzo de fiestas, Juan de Dios?
5: Pues mira, recién llegado de las vacaciones, se podéis imaginar, descansado, tranquilo y bueno, deseando de que empiecen las fiestas ya.
0: Las últimas fiestas de la legislatura, lo escuchamos antes al alcalde, que además se remarcó bastante, Juan de Dios, ese día de presentación de las fiestas en el restaurante La Marimorena, ¿no? ¿Son especiales por eso?
5: Sí, bueno, él remarcó que era mi última fiesta y yo le corregí, le dije, pero bueno, no me quiera enterrar ya.
0: No me quiera jurar.
5: Puede ser mi última fiesta como concejal, pero bueno, yo pienso seguir viviendo.
3: Sí, sí. Entonces, ¿podemos decir que de momento se afrontan como las últimas fiestas como concejal?
5: Bueno,
3: Dios, o de momento
5: vamos a ver,
3: esperando elecciones, ¿no?
5: Yo creo que hay que esperar porque, bueno, dada mi avanzada edad, como ya hemos comentado antes a micro cerrado, son 75 años, cuando vengan las próximas elecciones serán 76 ya, vamos a ver en qué condiciones físicas me encuentro y dependiendo de todo eso, pues ya veremos.
3: Se valorará.
5: Se
3: queda abierto.
5: Claro.
3: Ya,
5: claro.
3: Es que realmente pueden pasar muchas cosas de aquí a unos meses, ¿no?
5: Bueno, puede pasar de todo.
0: Si sumamos cuatro más son 80.
5: Sí, pero efectivamente.
3: Oye, pero lo importante es estar estupendo, da igual la edad. O sea, que
4: eso sí.
3: Entonces,
4: sí.
3: ¿No?
5: Es la cabeza importante. La cabeza manda, ¿eh? Ya lo
3: la
5: hemos hablado
3: manda.
5: También, ¿eh?
3: Exacto, sí. Es que hemos hablado mucho antes de entrar aquí en directo. De momento, entonces, disfrutando de por sí ya el momento.
5: Pues sí, la verdad es que sí, deseando de... Como te he dicho antes, deseando de que lleguen y que acaben las fiestas como han acabado estas tres ediciones anteriores. Y bueno, cuatro ya.
3: Yeah.
5: Que sin problemas, sin nada que tener que lamentar grave, exceptuando pequeñas cosas que siempre surgen, pero bueno, que acaben bien y eso es lo más importante.
3: ¿Cómo han volado estos cuatro años, no?
5: Pues la verdad es que sí.
3: Mucho.
5: O sea, a mí se me han pasado rapidísimo, porque miro hacia atrás y digo, sí, parece que fue ayer. Y no fue ayer, ¿no? Fue en el año 23.
3: Uh-huh. Bueno, ¿y cómo valoramos entonces esta evolución, Juan? Yo no sé si, claro, pues yo qué sé, hemos visto que se ha incrementado el presupuesto en una parte, que se baja en otra, que a los vecinos les gusta más una determinada actividad u otra. ¿Cómo se valoran, ¿no?, estos años ya de experiencia?
5: Pues mira, yo personalmente lo voy a valorar de la siguiente manera. Ahora mismo, sí que es verdad que los presupuestos de las fiestas han subido año tras año, han ido subiendo. Todo eso gracias a José Ángel, porque sin el apoyo de él para que esto llegue al punto que estamos este año, con un presupuesto bastante respetable, hemos incrementado en luces, hemos incrementado en conciertos, hemos incrementado en actos gratuitos, porque eso se ha incrementado muchísimo, y bueno, él ha apostado por esa vía. Yo le he presentado presupuestos para que esto se incremente, han sido aceptados y bueno, gracias José Ángel.
0: Sobre el presupuesto quería yo matizar algo o aclarar, Juan de Dios, porque recuerdo que cuando después de la rueda de prensa de presentación te preguntaba yo, ¿qué presupuesto hay este año? Creo que me dijiste 637.000.
5: Sí, eso era para cachés.
0: para cachés.
5: 80, eso, concretamente son sí. 637.000 euros para cachés.
0: La aclaración guarda relación con la comparación que podemos hacer, porque no sé si fue el año pasado cuando se dijo más de 1 millón de euros de presupuesto.
5: Sí, pero ese era el presupuesto total.
0: Ya, pues a eso me refiero. Este sí. año entonces el presupuesto total
5: es mucho más alto.
0: ¿Cuál sería?
5: Pasa de 2 millones.
0: Pasa de 2 millones. Claro, es que decime.
5: Bueno, ya para el año que viene, ¿eh? Hablo para el 27. Ah, vale. Este no ha llegado, pero lo
3: casi,
5: roza,
3: ¿no?
5: Lo roza.
0: Sí, por el año más.
5: Sí, pero es que, a ver, tengo que explicar que esos 2 millones, que aproximadamente, se han incrementado también porque se han incrementado en calidad, por ejemplo, en equipo de sonido. El sonido que teníamos antes contratado no era el que tenemos ahora. Hay un presupuesto mucho más elevado y hemos mejorado, lógicamente, el sonido de cualquier evento de los que se hacen, porque eso lo montamos desde la de calidad. Otra cosa que se ha incrementado, y eso se ve en la calle, es la iluminación. Uh-huh. Hay casi el doble de arcos de los que había cuando llegamos. El doble de arco y el doble casi de grandes, o sea que hemos incrementado muchísimo la iluminación de Molina. Y también tengo que deciros que la de Navidad va a ser bueno explosiva.
0: Sí. Wow. Porque bueno, ya que se habla de Navidad, estamos hablando de cerca de 2 millones para las fiestas patronales de septiembre, o estamos hablando también de otras fiestas.
5: No, todo. A ver, ahí incluimos fiestas de Molina,
0: que todo eso conviene aclarar,
5: pedanía, sí, barrio, urbanizaciones, iluminación en todos los sitios. Ajá. O sea, todo incluye el 100% moro y cristiano, todo.
0: Ya.
5: Halloween,
3: o sea la partida tenemos presupuestaria de la concejalía de fiestas locales.
5: La concejalía es el presupuesto total.
0: Ya estamos hablando de los eventos en distintas épocas del año y sitios de Molina, no solo las fiestas.
5: Sí, bueno, es que los que había más alguno que me ha sido adjudicado también para que lo haga, como el Halloween.
0: Ya.
5: O sea que, entonces, por ejemplo.
0: Entonces, el año pasado, cuando hablábamos de 1,5 millones, estábamos hablando de lo mismo.
5: Exacto. Presupuesto global.
0: Ya. Y para este año, fiestas de septiembre, 637.000 euros.
5: Solo en caché.
0: Solo en caché.
5: Sí. Solo en caché.
0: Si sumamos más cosas, que se va a 1 millón o por ahí.
5: Pues se irá a 1 millón, posiblemente, sí.
0: Ya.
5: Sí, porque tenemos, aparte de los cachés, tenemos la iluminación. Y tenemos equipos de sonido, tenemos ambulancias, tenemos seguridad, en fin, hay muchísimas cosas que están alrededor y que dependen de esta concejalía.
0: Bueno, pues aclarado eso, Sandra, vamos a afrontar algunas preguntas también sobre los eventos principales, ¿no? Como por ejemplo el pregón, ¿no?
4: Este jueves, de hecho, empieza oficialmente las fiestas de Molina con ese pregón de Ascensión López Puche. Vamos a hablar de Chon, la presidenta de la Cofradía del Cristo de las Penas de Molina de Segura, una persona muy importante, como sabemos todos ya, en la Semana Santa de Molina. ¿Cómo fue la idea de pensar en ella para que haga el pregón este año?
5: Pues la verdad es que fue pensado el año pasado. Estábamos José Ángel y yo y hablábamos porque anticipamos mucho algunas cosas para las fiestas del año siguiente. Y comentábamos lo de pregón o pregonera para este año. Y bueno, surgió el nombre de Chon. Bueno, nos parece bien, estupendo, pues ya está, pues adelante.
4: Así tan simple.
5: Había que comunicárselo a ella para que lo aceptara o no. Normalmente es una cosa que cuando te llega, claro. Y son muy pocas las veces que eso tienes la ocasión de que te pueda llegar, entonces tienes que decir sí o sí.
4: Recibió bien la noticia.
5: Sí, por supuesto. Chon es una persona, yo la conozco muchísimos años, muchísimo. He compartido con ella mucho en la cofradía del Santísimo Cristo de las Penas. Y bueno, es una persona especial. Y como especial, imagino que el pregón será especial también.
3: Muy volcada además con Molina, ¿no? Muy volcada con Molina.
5: Muy volcada con Molina y con las cosas de Molina. Es una persona con una sensibilidad increíble. O sea, para mí, yo le tengo muchísimo cariño.
3: Es cierto. Bueno, el presupuesto, el presupuesto, estoy yo todavía con la cabeza. El pregón de fiestas va a ser un momento muy especial, va a ser el jueves, como decimos. Pero ya este es el primer fin de semana de 3 interesantes fines de semana que vamos a tener, Juan de Dios. ¿Qué podemos destacar, ¿no? de estas fiestas? ¿Cuáles son para ti los momentos más especiales que vamos a vivir?
5: Bueno, para mí es toda la fiesta, no tengo un momento de decir es que este más que el otro, sí, bueno, aunque sí que los tienes, pero son pequeños detalles que puedes tener uno con respecto a otro, ¿no? Yo disfruto la fiesta desde principio a fin, de hecho muchas veces, muchas noches me quedo solo o casi solo En la fiesta.
3: Esto dice mucho, ¿eh?
5: Sí, sí. Bueno, y hablo que salimos concejales, vamos de un sitio a otro, y hay noches que tengo que decir, pero miro hacia atrás y digo, ¿quién me queda?
0: Antes, al principio, Juan de Dios, comentamos que una de las novedades es este grupo que está sonando, Maldita Nerea, el día 20, la 1.
5: Domingo 20.
0: Domingo 20. Es una de las últimas incorporaciones. ¿Hay alguna novedad más? ¿Algún cambio?
5: No, en principio ya no hay más cambios. Lo que pasa es que el de Maldita Nerea no se podía publicar o publicitar antes de unos días.
0: Algo de
5: una fecha determinada.
0: Algo eso se dijo en julio en la presentación.
5: Entonces sí. Había que esperar a que eso se pudiera publicitar. Lo teníamos ya visto, cerrado, pero no se podía publicitar hasta hace unos días. No hay nada más, el programa es el que es, y bueno, salvo que ocurra cualquier cosa de aquí a final de fiesta, el programa lo tenemos ya terminado, cerrado, y no hay más novedades.
0: ¿Entradas del Bisay quedan? ¿Ha habido controversia, ha habido polémica o no?
5: No, entrada del Bisay no queda ninguna, desde hace más de 2 meses.
0: ¿No se pone nada en taquilla?
5: No, porque se han acabado todas. No sé si quedará alguna para poner en taquilla, no te lo puedo decir. Hoy tenemos una reunión con los del Bisay y no sé si...
0: Cuando te reúnas con ellos, que nos pasen algunas invitaciones como de los años, que en la radio siempre se sorteaban y llevan un par de años no nos hacen caso.
5: Yo digo que podéis contar con alguna invitación que la podéis sortear desde aquí.
0: Deferencia con nuestros oyentes que siguen los programas.
5: Pero que sí, que ya os doy yo mi palabra de que tendréis unas entradas para que las podáis sortear.
0: Y si el gabinete de comunicación pues también se mira un poco más para facilitar una entrevista, mejor todavía. Ahí queda.
3: No es fácil.
0: El mensaje no es para ti, Juan de Dios, es para los organizadores del Bisay.
5: No, pero no pasa nada. Está aquí el concejal que dice que sí y tendréis unas invitaciones seguro.
0: Sí, bueno, que al final no se va a quedar posiblemente ninguna, en taquilla no, y está todo...
5: Pues...
0: 11.000, ¿no? ¿Son?
5: 11.030.
0: 11.030.
5: El año pasado se batió récord con esas 11.030. Este año, hace más de 2 meses, como te he dicho antes, que no quedan entradas a la venta por internet, salvo que los organizadores del Bisay tengan alguna para poner en taquilla, porque puede ser obligatorio. Hoy me enteraré de si quedan y cuántas.
0: Siempre hay cosas que mejorar, se suele decir, ¿no? Yo estoy recordando del año pasado el Molina Ochentera. Esas largas colas que había para tomarse un refresco. Eso se va a subsanar, entiendo yo, ¿no? Por parte de quienes organizan eso.
5: Mira, lo tengo grabado en mi mente, ¿eh? O sea que no se me ha pasado todavía. Yo tomé mucho enfado con ese festival el año pasado. Y bueno, este año se ha puesto remedio. Y el remedio es que se adelanta una semana. En vez de el último fin de semana de septiembre, va a ser el día 12.
0: Ajá.
5: Lo organizan los mismos del Bisay, con lo cual se van a quedar las mismas barras que habrá para el Bisay, y la organización va a ser casi el 100% de...
0: Ah, lo organizan los del Bisay, sí. O sea, cambia la organización este año, entonces. Ah.
5: Sí, bueno, en colaboración con el que la hizo el año pasado también.
0: Uh-huh. Bueno, el tema de las barras en el Bisay, Evelyn, tú has sido testigo, ha funcionado bastante mejor, ¿no?
3: En los últimos años, sí, sin duda, sí. Además, las colas en general se han aligerado mucho. Yo recuerdo el año de Arde Bogotá, que fue como el más caótico, pero después de eso, ciertamente, se ha evolucionado y ahora mismo va todo rapidísimo, los aseos, todo.
5: Yo lo recuerdo porque fue el primer año que yo entré y efectivamente faltaron servicios por dar en el Festival Bisay, y eso que el aforo no era el que es actualmente, porque llevamos 2 años que completamos aforo, que se ha vendido todo, y bueno, la infraestructura el año pasado ya se hizo de una forma creo que magnífica.
3: Muy práctico.
5: En cuanto a servicios de barra, servicios de aseo, personal, todo. Uh-huh. Y este año igual.
3: Hay compromiso además para el año que viene de que todavía se amplíe un poquito más el recinto, dijo el alcalde en la rueda de presentación, ¿no?
5: Sí, a ver, eso está en mente y está en estudio. A ver de qué forma podíamos llegar incluso a 14.000-15.000 espectadores para el próximo año. Todo depende de que los técnicos nos vayan diciendo qué son las obras que hay que realizar en el remo para poder ampliar ese aforo, porque eso tiene que ser de una forma que no es como nosotros digamos, sino como digan los técnicos, que es lo que hay que hacer. y dependiendo de lo que nos digan y del presupuesto, pues la idea es de acometer esa ampliación.
3: Incluso pasar a 2 días, decía el alcalde.
5: ¿Perdón?
3: Incluso que pasara 2 días dentro del recinto.
5: Sí, sí, el año que viene la intención es que en vez de que haya un pre-visai y un visai, es que haya un visai de 2 días.
3: Uh-huh. Eso sí.
5: Eso es lo que estuvimos hablando. Bueno. José Ángel está muy, muy empeñado en que eso sea así y convertir el festival Visay en un festival importante a nivel nacional.
3: Expectantes. También otro festival importante es el Molina Rock, que repite...
0: Molina Rock City, sí, será viernes y sábado,
5: viernes,
0: 11 y 12.
5: Sí, son 2 días, 11 y 12 de septiembre en el auditorio del Parque de la Compañía.
3: Para todos los gustos.
0: Sí, sí.
4: Y bueno, Juan de Dios, entre el pregón y el cobetazo, de cara al viernes arrancan ya las fiestas. ¿Quién va a prender la mecha este año?
5: Pues eso de momento es una incógnita.
4: No nos puedes adelantar nada.
3: Estamos expectantes. Pues, que...
0: suelen ser niños, ¿no?
4: Sí, suelen el ser, año
5: hasta ahora, suelen ser niños o bien por algún tipo de evento de los que haya participado y hayan quedado, pues, bueno, en sí, una situación bastante buena. Uh-huh. Hay que darle, yo creo que esa oportunidad hay que darse a los niños también, porque disfrutan muchísimo.
0: De todas formas, el alcalde en esas recepciones que a veces hace a jóvenes deportistas de Molina de Segura, siempre deben dar alguna vista, ¿no?, de quién podría,
5: bueno,
0: prender esa mesa.
5: Sí, sí, claro. Pero bueno, que lo tenemos ya aquí, ¿eh?
3: Sí, está aquí.
4: Sí, está aquí. Es el viernes ya.
3: Bueno, y el Previsai, ¿no?, con Sidoní, yo no sé si se va a poner el año como el año pasado, la Plaza de España, pero...
5: Sí,
3: madre mía.
5: Hay 3 grupos, Sidoní, Serial Killer y un grupo...
3: Gallo Pedro, que son los ganadores.
5: Y otro grupo extranjero también, que no sabría decirte ni el nombre.
0: No, Los Ángeles.
5: Es una sustitución de No Los Ángeles.
0: Mira, ese es un cambio.
5: Por otro grupo.
3: Ajá. Bueno, tenemos a Serial Killers, que ese sí que estaba confirmado, Sidoní y... en este caso Gallo Pedro, que son los ganadores de...
5: Sí, sí, bueno, eso es el ganador de los...
3: De bandas,
5: festival.
3: Sí,
5: pero, sí. Pero el otro grupo, ya te digo que es un...
0: Mientras se busca, bueno, recordamos también que ese sábado habrá visei de etapas, ¿no?
5: Sí, claro.
0: Actuaciones de grupos, supuesto, como Duerme Amberes, Stalin...
5: Evelyn, léelo tú, que tiene...
0: Vuelve a abrir.
5: Tiene mejor pronunciación que yo para los grupos.
3: Ay, claro, Wings of Desire... Sí, es verdad que lo había leído, Wings of Desire.
5: Yo habría leído ahí una cosa rara.
4: Suena
5: bueno.
4: Muy bien la voz de Evelyn.
3: Las alas del deseo,
5: ¿verdad,
3: ¿no?
5: Sí, mejor que la mía.
0: Bueno, pues vamos terminando ya, pero como la fiesta se celebra, Juan de Dios, en honor a la patrona, a la Virgen de la Consolación, no podemos pasar sin preguntar sobre la romería, ¿no? Que también es otro de los pistoletazos de salida, ¿no? El sábado, ¿no? ¿A qué hora?
5: Bueno, mira, yo cada año que vengo digo que las fiestas de Molina, desde que yo me reconozco, son en honor a nuestra patrona, la Virgen de la Consolación, y eso no lo quería dejar pasar. Efectivamente, el sábado a las 7 de la tarde será la romería de su vida, uh-huh. Desde su ermita a la iglesia de la Asunción. Bueno, estará, lógicamente, 2 semanas en Molina, y a las 2 semanas, el lunes de 21, la volveremos a bajar. Pero, previamente, el domingo 20 tendrá la procesión solemne el domingo por la tarde. Uh-huh. Luego hay actos litúrgicos que se celebran en la parroquia de la Asunción durante todos estos días que la patrona está aquí acompañándonos en el pueblo.
0: Uh-huh. Efectivamente. El 21 de abril será la bajada.
3: 21 de abril.
0: 21 de septiembre.
5: Pero que para abril todavía falta.
0: Estoy leyendo nombres de grupos y como son...
3: Vuelve abril.
0: Sí, exactamente. Se me ha ido...
3: Vuelve abril, que será otro de los grupos del Visa de Tapas, efectivamente, que es molinense. Yo quería también destacar, ya que te tenemos aquí, que esta tarde se presenta la Ruta de la Tapa.
5: Sí,
3: de Dios.
5: Efectivamente, esta tarde se presenta la Ruta de la Tapa. Yo hasta mediodía no sé si voy a participar en esa presentación de la Ruta de la Tapa o no, porque como te he dicho antes, estoy recién aterrizado, claro, y todavía no tengo ni agenda.
3: Ya.
5: O sea, aún no me ha pasado.
3: Eso está muy bien,
5: pero
3: hay que llegar.
5: Pero bueno, sí, es mejor. Sé que tengo esta mañana, aparte de esto, de esta presentación de la fiesta aquí con vosotros, tengo otras 3 reuniones más. Y espero que a lo largo de la mañana me pasen agenda y sepa ya lo que tengo que hacer durante la semana. Aunque sí tengo trabajo tengo. A Vaya partir del sí. jueves ya tengo trabajo programado, no hace falta que se me repasen la agenda, que lo tengo.
3: Se te verá en las calles de Molina.
5: Sí, sí, seguro.
3: Aunque
5: seguro.
3: Te llamen y no te localicen,
5: seguro,
3: por la calle...
5: Seguro sí, que estoy.
3: En algún punto estarás.
5: Seguro que estoy.
3: Bueno, ¿La Barraca volverá a estar este año presente?
5: Vuelve también a la Plaza Europa, como cada año, La Barraca del Vergel.
3: El Festival de Folclore.
5: El Festival de Folclore, como siempre, ahí, bueno, habrá... No podemos dejar a los niños, no podemos dejarnos, ni los podemos olvidar, ni nos olvidamos tampoco de los mayores. Porque en Molina se van a celebrar, bueno, hablamos de mayores y de a los mayores del hogar del pensionista, cada año en la Plaza Adolfo Suárez, ellos le llevamos lo que ellos quieren, ¿no? Por decirlo de alguna manera. Pero este año, con el tema de las obras del hogar, lo vamos a trasladar a la Plaza La Molinera.
3: Ajá.
5: O sea, ha sido consensuado con ellos y les parece bien, están cerca de lo que es la Plaza del Hogar, la Plaza Adolfo Suárez, y bueno, ya de paso pues le damos a la Plaza La Molinera también un poquito de movimiento.
3: Pues sí.
5: Que en Navidad también lo va a tener. Ahora no lo puedo decir, pero sé que en Navidad van a tener también algo de...
3: Al final es una plaza también muy céntrica, ¿no?
5: Exactamente. Y además céntrica, bonita, acogedora y yo en principio creo que estaba muy mal valorada. Bueno, no sé por qué, pero a mí me gusta.
3: Además tiene ahí como la acústica bien, ¿no? Está protegida.
5: Efectivamente, lo digo por eso.
3: Claro.
5: Porque bueno, es una U y ahí pues... Cualquier cosa que lleves
0: se pueden hacer más cosas.
3: Se disfruta, sí, sí.
0: Bueno, pues son muchas cosas, muchos eventos. Evidentemente dejamos muchos en el tintero, pero como iremos repasando con otros protagonistas esas actividades que se van programando cada día, entre otras cosas exposiciones, y de eso vamos a hablar a continuación con Ignacio García. No sé si el concejal de fiestas quiere añadir o puntualizar algo más sobre lo dicho.
5: Bueno, pues sí, estamos hablando de plaza y este año, pues como todos los años, habrá eventos, conciertos o actuaciones en Plaza Constitución, Plaza Adolfo Suárez, que este año pasa a Molinera,
0: Plaza de Europa,
5: Plaza Europa, Plaza España, Auditorio, en Remo, o sea que
3: teatro.
5: Hay un día concreto, que es el 18 de septiembre, que habrá, en cada una de esas plazas, habrá algo. O sea, en 6 sitios. O sea que...
3: Solapado.
5: Sí, sí.
0: El 18, que es viernes.
5: Para todos los gustos.
3: Esto nos lo pone complicado, ¿eh?
5: No, pero tampoco los horarios serán exactamente los mismos, porque el Festival de Rock no le gusta a todo el mundo y es ese día.
3: Claro.
5: Entonces, pues, el que no le guste eso irá a otra cosa y así.
3: Efectivamente. Bueno. Qué bien.
0: Bueno,
3: bien,
0: pues muchas plazas y mucha diversidad, ¿no?
5: Bueno, sí, y lo que quería era pues lanzar una invitación a no solamente al pueblo de Molina y a nuestras urbanizaciones y pedanías, sino a cualquier visitante de fuera de Molina que quiera acompañarnos durante estos días de fiesta.
0: Efectivamente, como nos escucha mucha gente de la capital y de otras pedanías que se animen a participar en las fiestas, siempre tenemos ese hándicap, ¿no, Juan de Dios?, que coincidimos ahí con la Feria de Murcia.
5: Sí, pero bueno, visto en la trayectoria que llevamos últimamente de las fiestas de aquí, no se nota que la gente de Molina se vaya a Murcia, ajá, sino que incluso recibimos gente de Murcia porque consideran, por lo menos las conversaciones que yo he tenido con algunos amigos que tengo de allí, que incluso tenemos mejores fiestas en Molina que en Murcia.
0: Mejor,
5: y sobre todo muchas gratuitas, ¿eh?
0: El mejor día para ir a Murcia es el 21 de septiembre, que es festivo en Molina, y uno va a Murcia, que la gente está trabajando y dice, mira...
5: Sí, pero por la mañana,
0: trabajando,
5: por la tarde hay que quedarse aquí, que tenemos la bajada de la Virgen,
0: no.
5: Y café Guijano por la noche.
0: Exactamente.
3: De hecho, las fiestas en Murcia terminan antes. Sí. Pues Juan de Dios, ha sido un gusto, te deseamos felices fiestas patronales 2026, que vaya todo súper bien, que salga todo estupendamente, que se nota el cariño que le habéis puesto a esta programación de actividades pensadas para todos los gustos, para todos los públicos y todas las edades. Ha sido un placer. Invitamos a todos los oyentes a que, si no han cogido su programa de fiestas, que vayan al ayuntamiento a pedirlo.
5: Sí, bueno,
3: ¿habrá alguno?
5: También tengo que decir que este año se han hecho 38.000 programas, se han repartido o se están repartiendo en pedanía y urbanizaciones, y además se van a hacer buzoneo también en distintas casas de nuestro pueblo, ¿no? No sé si llegará al 100%, pero que habrá programas de fiesta en todos los edificios de nuestro ayuntamiento, como puede ser el ayuntamiento, el MUDE, los postigos, en algunas concejalías, en fin, que va a haber programas para todos.
3: Para que le llevemos en el bolsillo y que no se nos escape nada.
5: Exacto.
3: Pero eso, el tamaño es perfecto.
5: Día a día, y decir, ahora me voy a este.
3: Exacto.
5: Ahora...
3: y con el boli en la mano para ir tachando. Bueno, Juan de Dios, pues muchísimas gracias, ha sido un placer y lo dicho, felices fiestas patronales pues 2026.
5: Muchísimas gracias a vosotros por la invitación.
3: Un placer.
0: Gracias. Un saludo, hasta luego.
5: Muchas gracias.
3: Adiós.

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Pues así suena Café Quijano, uno de los grupos protagonistas de esas fiestas que pondrán precisamente el punto de cierre el día 21 de septiembre. Aunque, eso sí, 9:16 de la mañana, llegamos esta mañana a esa hora y lo hacemos con Eclipse.

0: Pues el B-Side Festival, el festival que supera las dos décadas de historia, vuelve con una programación tan destacada esta edición que, para muchos, es el más esperado de la temporada. Y es que en su cartel vemos nombres como Lofos Lesbian, Rigoberta Bandini, Sexy Zebras o Alcalá Norte.
1: Pues sí, Sandra, pero además, como siempre, ese B-Side Abbas que nos acostumbra a tener a grupos de la tierra, grupos murcianos, para disfrutar del sábado por las calles, por la ruta de la tapa, por las plazas y también de música de aquí, hecha con cariño, hecha con pedigrí molinense, como es el caso de nuestros amigos de Güell, eso sí, con el signo de exclamación al final, que a nadie se lo olvide, que acaban de lanzar un EP, de hecho acaban de completarlo ahora mismo y han venido a presentarlo aquí, el primer sitio, antes de ponerlo ante el público molinense el próximo sábado 5 de septiembre. Así que saludamos a Juanjo, a Fer, a Chema y a Gali. A ellos son Güell. Buenos días.
2: Hola, buenas.
1: Oye, qué gusto que han venido a presentárnoslo a nosotras, Sandra.
0: Sí, con exclusividad. La radio de su pueblo.
1: Defecto de forma. Bueno, ¿quién me explica esto de defecto de forma? Que es el título que aúna estas canciones.
3: Bueno, pues los nombres siempre nos surgen en mitad de los ensayos, un poco de broma, un poco en serio, y cuando nos planteamos sacar estos cuatro temas que componen el EP, es verdad que no hay un estilo claramente definido. Tenemos Eclipse, que la acabáis de escuchar, que es más una balada, lentica, luego tenemos otros hits más cañeros. Entonces decíamos eso, que teníamos un problema de efecto de forma, y con la tontería pues fue surgiendo este nombre, y acompañado de lo que es el tema de la foto, de la portada, etcétera, y nos gustó mucho y nos quedamos al final con esto.
1: Oye, muy bien cogido lo del Eclipse, ¿eh?
3: Tuvimos mucha suerte, no estaba pensado para este verano.
4: No han convalidado marketing.
3: Exacto. Y cuando vamos, fuimos conscientes de que había un eclipse este verano, lo aprovechamos en redes sociales para la promoción y la verdad es que ha funcionado muy bien.
1: ¿Tenéis eclipse para largo?
3: Sí, ha sido sin buscarlo, pero la verdad es que ha funcionado muy bien.
1: De aquí a 2 años tenéis eclipse.
3: Es verdad.
1: O sea, que ni tan mal.
4: Y compone eclipse parte 2.
1: Seguir reactualizándolo. Bueno.
0: Bueno, en el sentido estricto, vamos a ponernos un poco académicas. Un defecto de forma es el incumplimiento de un requisito formal o un error en el procedimiento legal que ocurre durante un trámite, un contrato, multa o un proceso judicial. Decidme la verdad, ¿os habéis metido en líos o esto es temario de las oposiciones?
4: Ya,
0: o...
4: me han estripado el motivo del disco.
0: ¿De dónde viene este nombre?
1: A ver, Gali, te ha tocado, te están señalando.
2: No, bueno, yo creo que, como ha comentado un poco Chema, al final, tanto los nombres del disco, nombres de las canciones, intentamos darle un sentido, pero siempre un poco también desde la ironía, el buen rollo, que es lo que intentamos que nos caracterice. Uh-huh. Queríamos intentar separarnos de lo que va siendo la tendencia general, tanto en el panorama murciano como nacional, para poder diferenciarnos en ese sentido, crear algo distinto, crear algo con fuerza. Y yo creo que tanto el nombre como la idea que tuvimos junto a nuestro el editor que tenemos, tanto para las portadas de los singles y de nuestros discos, vimos una idea ahí potente, fuerte, que nos transmitía lo que queríamos transmitir, valga la redundancia, con este nuevo disco, con este EP. Y bueno, al final como somos amigos, siempre intentamos no quedar por encima del resto, consensuar las cosas, las decisiones, y a todos nos pareció muy bien, y que al final nos gustase a todos y que consideramos esa fuerza que estábamos buscando para estas nuevas cuatro canciones.
0: No es temario de oposiciones, entonces.
2: No, a mí con las oposiciones déjame tranquilo, porque gracias a Dios me he sacado la plaza este año.
0: Ah, mira qué bien.
2: Meto ahí la cuña, ya que has sacado tú
0: muy
2: el tema.
0: Muy bien, enhorabuena.
2: Muchas gracias.
1: Pero sí.
2: Y ya quiero descansar de oposiciones durante un buen rato.
1: Si sois el 50%, creo, de opositores, el 70%. Sí,
2: el 75%.
1: Sí. Madre mía, es que...
2: Aunque podría ser el 100% si Juanjo se anima.
4: Fisio, eso está un poco...
1: Fisio, ¿eh?
0: Oposiciones bueno, de fisio, eso está difícil.
4: Habéis jugado bien. Un poco jodidilla,
1: sí. Pero bien jugado, que estos conciertos luego te dejan contracturas.

0: nada, contarnos así brevemente dónde habéis grabado este nuevo EP, un poco la intención, ¿no?, de estas canciones. Este Atrapados que escuchamos es otro de los cortes. ¿Qué más podemos destacar?
1: Bueno, nosotros hemos grabado este EP con nuestro productor de confianza, que se llama Román, Mitsubishi en redes sociales, porque es una persona con la que tenemos cierto grado de amistad, y nosotros, que éramos muy bollicos en el tema este del grabar música, etcétera, él nos lo pone todo súper fácil y estamos nos sentimos súper seguros con su guía y su ayuda.
0: Uh-huh. ¿Ya habéis trabajado con él? Me suena a mí.
2: Sí, trabajamos en nuestro anterior trabajo en Brexit, pero es cierto que desde un trabajo a otro también nuestro productor ha cambiado de sitio. Ahora

0: no ha pasado tanto tiempo en el tanto espacio temporal entre un trabajo y otro, pero creo que hay un cambio bastante bastante importante, no solo en el idioma.
1: De hecho, se nota mucho en este tema.
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3: Bueno, un vinilo que se publicó el pasado sábado 29 de agosto, ¿no?
0: El sábado estrenamos el...
4: Perro Flaco y videoclip.
0: Sí. Nosotros hemos ido sacando los temas a lo largo de todo el verano, dándole a cada uno su promoción. Y claro, con el lanzamiento del último tema, Perro Flaco, pues ya está en plataforma lo que es el trabajo entero.
1: Desde el pasado sábado.
0: Desde el pasado sábado.
5: Efectivamente.
1: Oye, pues ya lo tenéis completo. ¿Y en qué formato, Sandra?
3: En vinilo, ¿no?
0: No, de momento lo tenemos.
5: Ha sido fake.
1: Yo me lo había creído.
3: Vaya, pensábamos que sí.
0: Porque la habéis visto en el videoclip,
1: ¿verdad? Claro.
0: No,
4: eso. La pegatina.
0: Eso es la.
4: Como curiosidad, el disco de vinilo es un disco de caca deluxe.
1: Anda. Oye, pues daba el pego, ¿eh?
3: Nos la han colado, Evelyn.
1: Yo me lo había creído. Digo, mira qué bien, formato.
0: No, pero. Nos la han colado. Pero en alguna conversación ha salido que nos gustaría sacar unas cuantas ediciones en formato vinilo porque vamos, yo sigo escuchando vinilo, me gusta el formato. Y bueno, igual que sacamos nuestro anterior trabajo en físico, más adelante lo sacaremos en físico y a lo mejor sacamos unas copias en vinilo. Ya sabemos que tenemos que hacer dos para vosotros.
1: Hombre, por favor, como poco podríais lanzarlos así como regalo publicitario con el QR, ¿no?
0: Claro.
1: Yo qué sé, de aquí al B-Side.
0: A ver si nos da tiempo.
1: Bueno, ¿cómo estáis preparando ese concierto? A ver, que lo tenemos el sábado ya. ¿Dónde os toca? ¿A qué hora? ¿La plaza? Vamos a recordar todo esto.
4: Pues, a ver, en cuanto a horario, no lo han dejado muy claro, pero sabemos que es el sábado. Sabemos que es por la mañana, pero no sabría decir...
0: A ver, nos dijeron hace mucho tiempo el sábado a las 6 en la calle Jesuita.
4: Pero es que a las 6 termina. Es como de 12 a 6, pero no nos han dicho todavía la hora.
1: ¿En el Celeste?
0: En el Celeste.
1: O sea, sí. ¿No? Suele cerrar el último concierto allí.
0: Exacto. Entonces entendemos que será por la tarde. Pero es verdad que ha habido cambios en la organización los últimos días. Entonces estamos esperando que nos confirmen los horarios oficiales. Pero si no pasa nada, pues nos veremos. Esperemos que nos veamos todos el sábado por la tarde al lado del Celeste.
1: De hecho, creo que ha habido algún concierto que se ha movido precisamente el B-Side, ¿no? El B-Side
0: sí, en el B-Side de Tapas. Había un grupo que se llamaba Duerme Amberes.
1: Eso es, que ya no están.
0: Que ya no están. Y bueno, sí, han tenido que
5: y creo que había otro grupo. Sí. Son dos grupos los que ha habido modificación.
1: Creo que ha sido dos también, sí, yo a mí me suena también. Entonces, bueno, pues nada, pues más misterio de aquí al sábado, yo qué sé, ya no pasa nada. En algún sitio veremos. A las 12 empieza el primer grupo.
0: Correcto.
1: Ya está. ¿Y cómo vais a defender ese concierto, ese directo que habéis preparado? ¿Cuánto tiempo os dejan?
0: Pues nos dejan 50 minutos, que vamos a intentar no pasarnos. Tenemos temas de nuestro anterior trabajo, Brexit. Vamos a tocar todos los temas de nuestro nuevo trabajo. Y hay una sorpresita también por ahí. O sea que no la puedo desvelar, tenéis que venir para nada, comprobarlo.
5: Pero alguna cosa se está cociendo.
0: Exacto. Y lo preparamos con muchas ganas, con mucha fuerza y con mucha ilusión. El B-Side es un festival que, vamos, nosotros que somos aquí de Molina los cuatro, hemos ido, si no hemos ido, éramos conscientes de su existencia desde pequeños, hemos ido a algunas ediciones y tocar para nosotros, pues tener un trabajo en nuestro pueblo de toda la vida, junto a amigos, familiares, conocidos, pues vamos, es estupendo, lo cogemos con muchas ganas, la verdad.
1: Un gustazo. Sandra, ¿quieres preguntarle algo más?
3: Pues después de este concierto del sábado, ¿qué horizonte os espera? ¿Qué nuevos proyectos tenéis? ¿Qué nuevas situaciones enfrentáis? ¿Tenéis algún concierto otro a la vista?
0: Pues, hombre, ya que hemos dado ese salto al español y ya estamos participando en festivales con cierto nombre, aunque sea... No es en el escenario principal, es en el B-Side de Tapas, pero quiero decir, ya hemos metido cabeza, vamos a intentar eso, contactar con más festivales, más conciertos, pero sobre todo queremos seguir sacando temas en español. Creo que estamos en un momento creativo muy, muy dulce y tenemos que seguir aprovechándolo, la verdad.
3: Esa es la prioridad de momento, sacar los temas.
0: Sí, exacto.
1: O sea que confirmamos como en Brexit ya estos temas en castellano. No, espera, justo se me ha ido al otro tema. Bueno, yo tengo por aquí Perro Flaco ya preparado. Esto es para que vea la gente que sois políglotas.
0: Correcto,
1: total. Como poco bilingües.
4: Bilingües.

0: Pero sí que tengo por aquí esta batería. Madre mía, ¿eh? ¿Cómo empieza esta?
1: Sí, sí, a tope.
0: Porque yo creo que, evidentemente, como es el criaturo nuevo, pues tenemos que utilizarlo para despediros y daros las gracias por haber venido esta mañana. Os invito, por supuesto, a Fórmula Murciana, que volveremos a encontrarnos tras la época de las fiestas. Así que será un placer volver a teneros por aquí. Si queréis, pues nos tocamos unas coplas o lo que sea.
2: El placer siempre es nuestro. Siempre nos da mucho gusto venir para acá.
0: Un gustazo, amigos de Well. Nos vemos el sábado.
2: Muchas gracias.
3: Nos vemos el sábado. Muchísimas gracias.
0: Chao.

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0: Tenemos ya 21 minutos sobre las 10 de la mañana. Un servidor que se reincorpora tras esta conversación con Will por parte de nuestras compañeras Evelyn y Sandra. Sandra, pues a ti te despedimos de momento.
1: De momento, mañana me espera el plato fuerte con Evelyn.
0: Sí.
1: Y a preparar guiones, concertar entrevistas y vuelta al ruedo.
0: Vuelta al ruedo, ¿no?
1: Sí.
0: Te vas aclimatando poco a poco.
1: Poco a poco, sí. Hoy es día de aterrizaje, que yo creo que no está yendo mal para ser el primer día.
0: Bueno. Pero pues bien. Nada, que vaya bien ese aterrizaje hasta el final. Y nada, gracias Sandra, mañana nos escuchamos.
1: Muchas gracias, hasta mañana.
0: Con Ignacio García, acerca de una exposición que se inaugura esta semana, vamos a hablar enseguida. Hacemos una pausa y continuamos.
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0: Vamos a continuar y como decíamos, del 10 de septiembre al 5 de octubre se podrá visitar la muestra Todo va sobre ruedas de Ignacio García Moreno en la sala de exposiciones El Jardín de Molina de Segura. Un título, Evelyn, en el que ironiza acerca del contenido de esta muestra en la que sin duda hay ruedas en su interpretación artística.
6: Pues sí, parece ser que las ruedas son parte material de esa obra, pero esto mejor que nos lo cuente él mismo porque está al otro lado del teléfono esperándonos. Así que Ignacio García, muy buenos días.
7: Hola, buenos días a vosotros y a todos los radio oyentes de Radio Compañía.
6: Bueno, decíamos, ¿no? Todo va sobre ruedas, no es casual ese título.
7: Pues no, realmente el proyecto ironiza sobre el tema de la actualidad, pues que todo marcha bien, pero en realidad no va tan bien, ¿no? Y esto se hace a través de ruedas, de cubiertas de bicicleta, de mountain bike.
0: O sea que la ironía va servida en el título de la exposición. ¿Cómo surge esta idea, este proyecto, Ignacio?
7: Pues este proyecto surge de varios intereses que yo tengo. Por un lado, yo soy aficionado a la mountain bike. Entonces, como frecuentemente se cambia las cubiertas, se desgastan y se cambian, pues es un material ahí de desecho. Y ahí conecta con otro de los temas, que es el reciclaje. Entonces, pensé que era un buen soporte para la pintura, para pintar. Y luego, el otro interés, que es la otra pata, digamos, del proyecto, que es el interés por el medio, ¿no? Por el medio ambiente, por el medio natural y por los recursos naturales que tenemos, que nos estamos cargando poco a poco. Entonces, pues, uniendo esas tres patas, pues es, digamos, lo que significa la esencia del proyecto.
6: Entonces, Ignacio, para que podamos imaginarnos un poco esta exposición, ¿cuántas piezas encontramos en ella y sobre todo si son esas cubiertas, ¿no? ¿Cómo podemos imaginarnos el resultado de las obras?
7: Pues, lógicamente el formato es circular, son ruedas de 26 pulgadas, de 27 y media algunas y otras de 29, oscilan en ese tamaño. Y bueno, pues digamos que la temática parte un poco de... Yo lo que hago es una crítica inicial de donde parte un poco el exceso de desarrollo este voraz, de que bueno, que por una parte viene bien para el progreso humano, porque realmente el interés es ese, ¿no? Ir progresando, ir mejorando, pero poco a poco pues nos estamos cargando el planeta y, como digo, para mí parte un poco de la revolución industrial, ¿no? Esa vorágine. Entonces, lo que hago es utilizar imágenes antiguas de máquinas antiguas, digamos, pueden ser pues coches, bicicletas, en fin, máquina de coser, en fin, hay muchos elementos antiguos, y eso lo hago como de un aspecto figurativo, pues ya trato o critico sobre un medio, por ejemplo, o bien el trato con los bosques, con el agua, con las montañas, los minerales, la deforestación, la contaminación, la desglaciación, en fin, y lo hago un poco con ironía, ¿no?
0: Ya. Muy interesado entonces, Ignacio, en temáticas sociales, medioambientales, reciclaje, ¿no? Es la tónica habitual de otros proyectos.
7: Sí, a mí me interesan mucho los temas sociales, y bueno, este, digamos, es más sobre temas medioambientales. Otros tengo también sobre refugiados o sobre las relaciones interpersonales, las relaciones tóxicas. Una de ellas la llevé al MUDEN hace unos años, y ahora pues tengo la oportunidad de exponer ahí en el jardín esta sobre el medio ambiente, que he tenido oportunidad también dentro del plan EXE, de Plan de Espacios Expositivos en Ojoz y en Ricote. La puse esta misma, de estos barros sobre ruedas, pero allí, como la sala es mucho más pequeña, pues pude llevar poca obra. Aquí en el jardín tengo la oportunidad de mostrar toda la obra completa, que son unas 30 obras. Uh-huh. Y bueno, pues la verdad es que invito a toda la gente que la vea, que es interesante por el formato, por la temática, por el color, es muy colorida, tiene diferentes... Quiero decir que son diferentes paisajes, o sea que es muy, muy vistosa.
6: Sí.
7: Y en fin.
6: Bueno, muy visual. Bueno, es acrílico, ¿no?
7: Sí, sí, acrílico. Alguna tiene también un poco de óleo, tiene también rotulador, colás, algunos tienen telas, en fin. Y luego digamos, la cubierta está también pintada. Uh-huh. Con spray, y bueno, está, digamos, ensamblada a un tablero circular.
6: Sí.
7: Y bueno, todo está hecho de una forma artesanal, entonces, bueno, pues se puede ver ahí el trabajo artístico.
0: Bueno, ha realizado distintas exposiciones individuales y colectivas, siendo seleccionado en varios concursos de pintura y festivales de arte urbano. ¿Cuánto tiempo llevas dedicado a este arte, Ignacio?
7: Pues yo, aunque no me dedico profesionalmente, porque es difícil vivir de esto, pero siempre he sido aficionado a la pintura desde muy niño, y bueno, tuve la oportunidad también de cursar Bellas Artes de 2010 al 2016. Precisamente en ese periodo estaba trabajando ahí en Molina, por eso también, aunque no, yo no soy de Molina, pero me siento muy, muy vinculado a Molina y a su gente. Entonces, pues eso, que siempre me gusta volver ahí a Molina. Y bueno, desde entonces, de que terminé Bellas Artes, pues he seguido ahí realizando en diferentes proyectos. Y bueno, esta colección de Esto va sobre ruedas, pues ha ido poco a poco creciendo. Y bueno, pues es una de las líneas, digamos, de trabajo que llevo. Pero vamos, que sigo, que me interesan también otros temas, y bueno, que me gustaría que en el futuro pues seguir evolucionando.
0: Muy bien, Ignacio, pues nada, que vaya todo sobre ruedas. Nunca mejor dicho. Hay tiempo para recordar también que se inaugura el 10 de septiembre hasta el 5 de octubre en esta exposición Todo va sobre ruedas, en la sala de exposiciones El Jardín, que es uno de los espacios emblemáticos desde el punto de vista cultural que tenemos en Molina de Segura. Que vaya todo muy bien, Ignacio García.
7: Pues muchísimas gracias y desde aquí, pues nada, agradeceros a vosotros por este espacio, por difundir también el arte, la cultura, que nos hace mucha falta porque hay tiempos muy muy difíciles para los artistas. Y bueno, agradeceros a vosotros y invitar a toda la gente, a los amantes del arte y a los que no, y aprovechar que son fiestas, que también se dispone un poco más de tiempo para poder visitar la maravillosa sala del jardín, que es espectacular. Y bueno, he tenido oportunidad de ver muchas exposiciones, y la última, por ejemplo, de Katia, que estuvo muy muy interesante, muy bien. Y en definitiva, pues bueno, invitar a todos los molinenses y a todo el que quiera a pasarse por Molina, por disfrutar de ese espacio tan maravilloso y de la exposición, claro.
6: Muchas gracias, Ignacio, es un placer.
7: Pues igualmente.
0: Un saludo
7: a vosotros.
0: Hasta luego. Hasta
6: luego.
7: Un abrazo a todos. Chao, chao. Gracias.
0: Bueno, pues Ignacio García, que inaugura esa exposición el día 10 de septiembre. Vamos a seguir, Evelyn. Enseguida hablamos con el pregonero de las fiestas de Torrealta, porque también están en fiestas en algunas pedanías de Molina de Segura. Enseguida lo recordamos.
6: Estamos en una semana.
0: Sí, sí, completa.
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1: Café Quijano estará también en las fiestas de Molina el 21 de septiembre, el lunes, que será festivo en Molina de Segura y el cierre de las fiestas. Y Evelyn, aunque estamos inmersos en la programación de fiestas de Molina, no se nos olvida que otras pedanías de la localidad, como el Llano o la Torre Alta o incluso Los Valientes, que termina hoy sus fiestas, están celebrando sus días grandes estas semanas. Tanto en el Llano como en Torre Alta comenzaron el viernes. Y concretamente Torre Alta es la pedanía que vivirá el grueso de su celebración el próximo fin de semana. Uno de los momentos especiales será la lectura del pregón que su alcalde pedáneo compartía con especial ilusión, una entrevista ofrecida a esta emisora recientemente. Vamos a escuchar a Antonio López, al alcalde pedáneo de Torre Alta.
2: Este año, bueno, seguramente tenemos todos los pregoneros que hemos tenido, siempre han sido personas muy vinculadas a la Torre Alta, a la fiesta, a las gentes de aquí y a los intereses del pueblo. Pero este año especialmente quería resaltar la figura de Pedro Aguilar, porque, bueno, es una persona que para su Torre Alta lo que haga falta siempre, ¿sabes? Entonces la persona que incluso sin tener que ir a buscarlo, sin tener que ir a decir tal, siempre ha estado dispuesta, siempre pensando, siempre generando ideas, siempre aportando, ya no tanto en lo material, también en lo económico cuando ha hecho falta. Con lo cual, creo que pocas veces hemos tenido un pregonero que haya merecido más el honor de serlo que como Pedro Aguilar este año. Con lo cual, creo que ese apartado lo tenemos más que bien cubierto, y creo que nunca fue tan merecido el darle el pregón a una persona vinculada a Torre Alta como este año.
3: Pues con este cariño que transmiten las palabras del pedáneo, del alcalde pedáneo de Torre Alta, hemos querido invitar precisamente a Pedro Aguilar Oliva, conocido como Pedrín, para saber cómo prepara ese aclamado pregón de cara a este viernes, que es cuando se va a celebrar. Así que lo saludamos esta mañana, que ha venido a vernos. Pedro, buenos días.
4: Hola, ¿qué tal? Buenos días.
1: Buenos días, Pedro.
4: Muy buenos días.
3: Bueno,
4: buenos
3: menudas días. Palabras, ¿no? El alcalde pedáneo hacia tu persona, yo creo que esto tiene que sentar muy bien.
4: Sí, la verdad que sí. Nunca, siempre ha sido un buen reconocimiento el que han querido tener conmigo este año. Le estoy eternamente agradecido a todo el pueblo y, bueno, en especial también a esta comisión de fiestas que muchas veces pues otras comisiones de fiestas han intentado que hubiera sido años anteriores pregoneros, pero, bueno, por circunstancias de la vida y de los momentos y demás, no fue posible, ¿no? Entonces, bueno, este año, pidiéndomelo de esta manera, como, y bueno, ya dejándome ya un poquito llevar por la ilusión y siendo del pueblo y, en fin, ya marcando ya una época diferente, pues he querido serlo y, en fin, insisto, enteramente agradecido al pueblo, a la comisión de fiesta y sobre todo a Antonio, el alcalde Antonio López, que, bueno, aparte de que somos amigos, bueno, allí somos todos amigos desde la infancia, ¿no? Somos un pueblo muy pequeñito y nos conocemos todos, pero bueno, también es cierto que los pregoneros que hemos nombrado años anteriores, estando yo también incluso de presidente de comisiones y participando en comisiones de fiestas, pues se merecen, vamos, incluso más que yo, el reconocimiento de ser pregonero de un pueblo como Torre Alta. Y bueno, ahí estamos en la medida de lo posible para hacer el mejor pregón posible y que le llegue a la gente a su corazón. Sí, señor.
1: Pedro, en Torre Alta te conocerá a todo el mundo, aquí posiblemente Molina no tanto, pero para que no te conozcan, ¿cuál es tu andadura, ¿no?, y tu vínculo con Torre Alta?
4: Bueno, mi vínculo con Torre Alta es que he nacido, me he criado y vivo en Torre Alta toda mi vida. He tenido una infancia impresionante al ser de un pueblo, pues ya nacido en los años 70 prácticamente, entre los 70 y 80, pues fijaros cómo estaban los pueblos de aquellos entonces. Y bueno, pero vamos, nosotros como niños, aquello en una enjundia de niños, lo que habíamos en Torre Alta, y vivíamos pues momentos felices, muy felices, llenos de vida, llenos de espíritu, llenos de libertad. Y con ello, pues ahí me crié, en fin, pasé mi juventud. Y después, pues a medida que iba pasando el tiempo, con la medida de los años, íbamos madurando. Me casé, pues como se casan, o nos casamos antes, jovencitos, digamos, de alguna manera. Y nada, vivo en Torrealta, pues toda mi vida. Vivo en Las Heras, en El Coto, en calle Carmen Conde. Y nada, se vive estupendamente. Torrealta, tener en cuenta que es una pedanía donde la tranquilidad, el bienestar, el tener esa parte que no somos urbanización, pero que estamos en un pueblo con muchas tradiciones, eso conlleva a vivir, vamos, a ser feliz, a vivir una vida intensa, pero a la misma vez complaciente con los vecinos y demás. Entonces estamos vinculados a Torrealta de toda la vida. He sido empresario y eso también me ha llevado un poco a conocer mucho mundo a nivel nacional e internacional, pero que siempre he llevado a Torrealta conmigo y bueno, allí donde he podido he presumido de tener mi pueblo por bandera y en definitiva sé que es una muy buena zona para vivir y los vecinos que tenemos y todo el pueblo estamos encantados de estar allí.
3: Qué bien. Yo creo que dejas claro precisamente ese arraigo, esa pasión, ¿no?, por la Torrealta. Yo no sé si muchas pedanías de Molina de Segura disfrutan de esta salud vecinal, pero en ese sentido da la sensación, ¿no?, como que es fácil dejarse llevar allí, dejarse querer un poco, y sobre todo la gente da la sensación de que es muy de compartir, ¿no?, de ser muy activos en la vida del pueblo. Entonces, ¿cómo ha sido un poco tu colaboración con la Torrealta?
4: Sí, bueno, yo he tenido la suerte y le pido gracias a Dios por eso y a nuestra Virgen de los Remedios, que es nuestra patrona, que precisamente el tema está en que nos ha vinculado tanto tiempo esa misión de hacerle nuestras fiestas y homenajearla todos los primer domingo de septiembre, que la vinculación siempre se va compartiendo con los distintos, siempre hay una parte de que te solicitan, ¿vale?, dependiendo también de tu posición, de tu estatus social, de tu valentía, de tu carácter, digámoslo, ¿no? Porque muchas veces, si uno puede, pues debe de ayudar al pueblo en la medida de lo posible y a los vecinos también, ¿por qué no? La convivencia es muy buena, allí, pues como en todos los pueblos, y pedanía se vive encantado, como he dicho antes, pero también existen nuestros problemas y como nos conocemos todos y los problemas, no, digamos, de alguna manera se transmiten muy rápidamente, pues también se solucionan así, rápidamente, y hemos querido siempre tener esa ayuda o esa mentalidad, o por lo menos mi mentalidad, de que todas las instituciones que allí, o más que instituciones, todos los vecinos que nos juntamos para hacer todo tipo de eventos, pues siempre somos casi todos los mismos, ¿no? Porque no hay un gran número de habitantes y todos no tienen la posibilidad que podamos tener otros de estar vinculados a ciertas instituciones o ciertas empresas y demás. Y entonces, bueno, el señor ha querido que yo, por mi parte, haya ayudado en muchas cosas al pueblo. Siempre he colaborado también mucho con el ayuntamiento de aquí de Molina. Bueno, me conocen muchísima gente. Yo soy, como he dicho, de toda la vida de Torrealta y, bueno, pues de Molina, por supuesto, también. Pero que en la ayuda que hemos prestado ha sido siempre con el corazón, dándole a Torrealta lo que se merece, porque la verdad que es un pueblo que tiene un arraigo muy importante a sus fiestas y a su gente.
1: El pregón será el viernes. Pedro, ¿cómo se afronta la preparación de ese pregón? ¿Qué partes importantes no van a faltar en tu discurso?
4: ¿Que no van a faltar o que van a faltar?
1: No van a faltar.
4: Bueno, la verdad es que eso lo tenéis que juzgar después vosotros, ¿no? Porque, o el pueblo. Hombre, yo he querido tener un pregón, digamos, podía perfectamente haberme ido a un pregón tengo 57 años y he pasado pues mucho, es decir, he vivido el progreso del pueblo de principio a fin, ¿no? El pasado yo creo que muchos pregoneros lo han manifestado ya en una parte importante de los pregones que siempre se suelen dar en las pedanías y demás y personajes que han existido también, pero yo he querido un poco cambiar ese prototipo de pregón e irme a lo que es la esencia de nuestra fiesta patronal, a la esencia de la Iglesia, a la esencia de la Virgen, a la esencia de Dios, a la esencia de un pregón donde la gente es el por qué se juntan ese día, por qué celebramos tanto y por qué nos juntamos y por qué nos queremos tanto esos días tan importantes de fiesta. Y luego, pues también, en el momento presente y contemporáneo del día a día, de lo que hoy está sucediendo, para que la fiesta nunca se pierda y para que la fiesta continúe, y no solo la fiesta, sino una mención también a todas las tradiciones, que tenemos muchas en el pueblo, en fin, y las conocéis de sobra, Vía Crucis, fiestas de la Cruz, navideñas, en fin, hay una serie de actos, carnaval, hay una serie de actos durante el año que son impresionantes, nunca paramos. Y bueno, me he ceñido un poco al presente y al futuro, más que al pasado.
1: Uh-huh. Vía Crucis también participas, ¿no? Todos los años.
4: Sí, yo estoy muy metido en el Vía Crucis, en fin, como hago honor a mi nombre, que es Santiago de San Pedro, como bien sabes. Y bueno, ahora mismo, pues la gente, ya sabéis que el Vía Crucis, el significado que tiene para Molina, no voy a decir para Torrealta, que eso ya es lo máximo que tenemos, junto con nuestra fiesta, pero el Vía Crucis es algo que, en fin, lo llevamos en la sangre ya de tantos años. Son muchísimos años, mucha repercusión, mucha evolución, la cual, pues estamos ahí, ¿no? Las nuevas generaciones creo que van a tirar para adelante en ese sentido, y es también por lo que quiero transmitir este pregón. Seguramente vaya encaminado por ahí, como en otras muchas cosas, pero que sí es cierto que el Vía Crucis es una parte, digamos, muy importante, y la Torre Alta ya se conoce casi en toda España por su Vía Crucis viviente.
1: Bueno, Pedro, vamos terminando porque nos queda todavía una entrevista más, pero hablando de ese presente y ese futuro, y aludías, ¿no?, a las nuevas generaciones, el relevo generacional, por lo menos en la organización de las fiestas,
3: la comisión
1: está garantizado, hay mucha gente joven en la comisión, creo que tu hijo, ¿no?, Pedro Aguilar Junior también ha formado parte.
4: Mi hijo fue el año pasado, tengo a mi hija, fijaros que y el año que viene tendré a mi mujer seguramente, es decir, que nosotros ahí, la familia está vinculada. Te agradezco, Juan Luis, que me hayas hecho esta pregunta, porque no quería dejarme a la comisión de fiestas de este año sin saludar a estos jóvenes. Aparte del agradecimiento que les tengo, porque quiero decírselo así públicamente para que sepan que les estoy muy agradecido por haberme nombrado pregonero este año y yo haber asistido a estas fiestas tan importantes, pero es impresionante, es decir, ver a 21 jóvenes entre 16 y 19 años tirando del carro, estas generaciones, tanto ellos como otros muchos que salen en las fiestas de la Cruz, en las fiestas de Semana Santa, en el tema del Vía Crucis, es decir, que a todos los que participan les mando un fuerte saludo, sobre todo a la Comisión de Fiestas de este año 2026, y nada, tenerles siempre en mi corazón, y sé que están consiguiendo unas fiestas impresionantes, están trabajando mucho, mucho ánimo, y nada, agradecerle también al pueblo entero de Torrealta, que este año va a ser una fiesta pues muy emblemática para mí, y sobre todo que el pregón les guste y que le llegue a sus corazones.
1: Muy bien, pues con ese día nos quedamos.
3: Muchísimas gracias, Pedro. Invitamos a todos los oyentes a que se pasen el viernes. ¿A qué hora?
4: Pues el viernes, sobre de 10 a 10 y media comenzará el pregón. Me imagino que a las 10 y media, porque esperaremos a las autoridades que lleguen de un acto que tienen aquí en Molina de Segura.
1: Sí.
4: Y sobre las 10 y media empezaremos, si Dios quiere.
1: El cobetazo será.
3: El cobetazo.
4: Sí, señor, el cobetazo.
1: Bueno, Pedro Aguilar, que vaya todo muy bien y a disfrutar de las fiestas de Torrealta. Un saludo.
4: Muchísimas gracias a vosotros.
3: Muchas gracias.
1: Hasta luego.
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0: Vamos justos de tiempo, Evelyn, y dejamos para el último el deporte, el baloncesto, el torneo 3x3 Memorial Andrés Burgos, quinta edición, que organiza la Molina Vázquez, se ha celebrado este pasado fin de semana. Nosotros queremos saber cómo ha sido el evento más madrugador de la programación de la Fiesta 2026 y de paso conocer cómo está siendo la preparación de cara a la nueva temporada.
1: Sí, porque además el Molina Basket siempre es uno de los clubes más activos en estas fiestas patronales, así que ya de paso pues saludarlos, desearles felices fiestas, porque no también, y bueno, pues que nos pongan un poquito al día, especialmente de cara a esa nueva temporada que de nuevo repetirán en Segunda FEB. Así que al teléfono saludamos a Pujante, buenos días.
0: Juan Antonio Pujante, Juan Antonio, que es el director coordinador de la Molina Basket. Juan Antonio, un saludo, buen día.
2: Hola, buenos días y felices fiestas a todos.
0: Igualmente, ya estamos en ello. Un nuevo homenaje anual al chico de la eterna sonrisa, como decís vosotros. ¿Cómo ha ido esta quinta edición?
2: Bueno, ha ido muy bien. La verdad, hemos tenido una edición particular. Particular porque quizá por fechas o quizá por saturación de calendario de 3x3, que cuando nosotros empezamos a hacerlo hace muchos años en las fiestas de Molina, era un evento excepcional y ahora han proliferado mucho en verano. Hemos tenido una participación un poquito más baja que otros años. Cuando digo baja, quiere decir que empezamos a las 9 de la mañana y terminamos sobre la 1 de la madrugada, que son 16 horas de baloncesto.
0: Vaya.
2: Ha habido algún año que han sido casi 20. Y nada, yo creo que fue una edición, que ha sido una edición muy bonita. Los pequeños participaron por la mañana, que tuvimos equipos en categorías masculinas y femeninas, todos con su detallito, gracias a patrocinadores y al Ayuntamiento de Molina. Por la tarde tuvimos a los mayores, cadetes, juniors, los absolutos, que además tenían como premio esa entrada para el Festival B-Side del próximo sábado. Con lo cual, bueno, yo creo que no solo es un homenaje a Andrés Burgos, que es quizá lo principal, sino también es como cerrar el verano a nivel de baloncesto y abrir paso ya a la temporada que llega.
1: Y precisamente hablando de esa temporada que llega, ¿no? ¿Cómo estáis ya preparándola? Creo que teníais como punto de partida oficial el 1 de septiembre.
0: Eso es el equipo de Segunda FEB.
1: De Segunda FEB.
2: Sí, efectivamente, el equipo de Segunda FEB, como muchos de los jugadores, son profesionales. Y hay que utilizar esa palabra. Y vienen con sus contratos a partir del 1 de septiembre, pues arrancan ya esta semana. Además, en un remodelado pabellón Serrerías, que tenemos muchas ganas de volver allí. Y el Nacional Femenino, las chicas, sí que han arrancado ya, han sido un poquito más madrugadoras. La semana pasada ya empezaron a trabajar. Y con mucha ilusión, porque la verdad que son dos temporadas, tanto del Segunda FEB, una temporada para consolidarnos, para hacernos fuertes en esa categoría. Ahora que ya la conocemos y hemos demostrado que podemos competir ahí, tenemos muchas ganas de firmar una buena temporada. Y también con las chicas, bueno, una temporada también de cambio y que esperemos que sea un paso adelante.
0: Bueno, pues en esta conversación, Juan Antonio, queremos sobre todo pues rendir nosotros también nuestro pequeño tributo a esa primera actividad deportiva que hay en el marco de las fiestas patronales. Tendremos una conversación más amplia, pero preguntarte también sobre equipos federados este año, ¿cuántos vais a tener?
2: Vamos a rondar otra vez los 30 equipos federados. Todavía tenemos algunas categorías que están abiertas, sobre todo los niños más pequeños, que hay que entender que las familias dependen de las actividades extraescolares, de combinar, ¿no? Muchas veces las que tienen diferentes hijos para poder comprometerse con los equipos, pero volvemos a estar en torno a los 30 equipos federados, más los equipos de baloncesto adaptado y los más pequeñitos, que también forman parte de la estructura del club.
1: Pues está bien, ¿eh? Tenéis trabajo, yo creo.
0: Seguro que sí.
2: No nos aburrimos, siempre buscamos alguna excusa para bueno, seguir ocupados.
0: Aunque sabemos que hay otros compañeros, Antonio Miguel y demás, que están al frente del equipo de Segunda FEB, digamos que tú estás coordinando un poco todo, pero ¿queda alguna sorpresa de última hora en el equipo de Segunda FEB? ¿Está todo cerrado?
2: En el equipo de Segunda FEB, en principio está todo cerrado, y ya que has nombrado a Antonio Miguel, está todo cerrado porque... En principio, siempre puede quedar alguna sorpresa, vamos, en principio está todo cerrado, porque adelantaron mucho trabajo. Ya viviendo la experiencia del año anterior, de la primera temporada, se solucionaron muchos de los principales fichajes a principios de verano, con lo cual la plantilla ya estuvo muy, muy bien encaminada, muy bien perfilada en el mes de julio, lo cual fue una tranquilidad para todos, una tranquilidad deportiva, una tranquilidad institucional para el club, para el entrenador, para el cuerpo técnico. Además con yo creo que un regreso que es absolutamente ilusionante, ¿no? Que sea un veterano que vuelva a casa Adrián Méndez. Uh-huh. Creo que es una suerte tener a uno de los mejores jugadores de baloncesto que ha nacido en Molina, que vuelva a su club cuando estamos en el momento más alto del baloncesto en Molina. Y por suerte la plantilla del Segunda FEB quedó muy bien perfilada, por suerte no, por trabajo y por esfuerzo, antes de meternos en verano, con lo cual no debería haber sorpresas, aunque bueno, nunca se sabe.
0: Nunca se sabe. Bueno, pues lo vamos a dejar aquí, Juan Antonio, pero queda pendiente esa conversación para profundizar un poquito más en los equipos, sobre todo de categorías inferiores, que vais a poner en liza esta temporada 26-27. Que vaya todo muy bien y muchísimas gracias, Juan Antonio.
2: Muy bien, y aprovecho para decir que dentro del programa tenemos una novedad, y es que dentro de, bueno, el sábado 12 sacaremos el baloncesto en la calle. Ajá. Ya hablaremos también de eso si hay hueco,
0: sí.
2: Pero es una novedad para las fiestas de este año y esperemos que le guste mucho a la gente de Molina.
0: Lo dejamos ahí como asignatura pendiente.
1: Muchas gracias, bueno, Juan Antonio.
0: Un saludo.
2: Muchas gracias a vosotros.
0: Hasta luego.
1: Chao.
2: Hasta luego.
0: Pues así nos vamos a despedir, Evelyn, de este primer programa especial, Fiestas Patronales. Hoy se presenta la Ruta a la Tapa, mañana hablamos un poquito de ello. Y nada, y mañana estará con nosotros pues más protagonistas de las fiestas patronales de este año 2026, que verdaderamente van a comenzar este jueves.
1: Tres semanas por delante en las que contaremos todo, así que esto no ha hecho más que empezar, Juan Luis.
0: Un saludo y que tengan buen día. Hasta luego.
1: Igualmente. Chao.
0: Por cierto, ahora la dejamos con las mañanas de Radio Compañía. Eso sí, pues una versión un poquito más reducida, una hora menos por estos programas especiales de fiestas de 11 a 1. Hasta luego.

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Muy buenos días, muy buenos días. 31 de agosto de 2026. Todo llega. Especialmente lo que se teme. Sí, señor. Lo que se anhela depende de otros menesteres, de posicionarnos bien ante nuestro deseo, de si realmente aquello que pedimos es bueno o no realmente para nuestra evolución, de si estamos en, ¿qué les digo yo?, en la misma sintonía de lo que pedimos. Porque pedir comida de un restaurante que está ubicado en la luna, otra frecuencia, pues no es posible. El restaurante ha de estar en un radio próximo para que te puedan traer la comida a casa, ¿verdad? Es de cajón. Pero fíjense ustedes, atención, cuando sentimos miedo, el mismo miedo nos coloca en el piso de abajo, en la misma sintonía de lo que tememos. Por ello, si no nos andamos listos, es muy fácil que nos pille el tren. Y por eso dicen, cuidadín con el pensamiento que alimentamos. Y es la misma ley para los dos. Pero por lo que sea, como seres humanos, nos cuesta más subir que bajar. Bajar de vibración es muy fácil. Te enfadas, te encolerizas, piensas mal sobre una situación o persona y ya ha bajado tu vibración. Subir, bueno, requiere de práctica, de gestión, de ponerle conciencia, conocimiento al instante, de ponerle ganas y esfuerzo. En fin, lo dicho, vuelta de las vacaciones, espero que con alegría, si no es así, los duelos con pan son menos, Radio Compañía al Fresco, comandado por esta servidora, María del Carmen Ramón. Bienvenidos.

Bueno, bueno, bueno, esta canción nos pone las pilas, ¿eh? Nos pone las pilas de todas, todas. Qué bonita manera de despertar prácticamente ya a este mes de septiembre, ¿eh? Que los hay que han empezado a trabajar hoy, ¿eh? Y también los hay que lo harán mañana. Y están en los previos, han llegado a casa, están deshaciendo maletas, poniendo lavadoras, pues estas cositas, ordenándolo todo lo mejor posible. Hombre, hay más días, ¿no? Pero oye, un mínimo para funcionar, ¿eh? Para funcionar.

lo tenemos por aquí a Tete, buenos días. Nos decía algo muy importante. Dice, si es que somos un pedacito del cielo en la tierra, en una densidad muy tocha, Dice, si lo que no sé es cómo respiramos, Por ello digo que exige un entrenamiento diario, lo de mantenerse en alta vibración. Porque aunque somos chispitas divinas que tienden a subir, si permitimos que la densidad nos agarre por aquellas partes nobles que todos tenemos en mente, centrándonos demasiado en ella, pues terminamos hundidos en el lodo. La densidad no es nuestro hábitat natural, no. Por tanto, es una especie de socatira. La densidad nos tira hacia abajo con sus polaridades y hay que hacer un verdadero ejercicio de toma de conciencia de quiénes somos. Recordar que somos esa chispita divina para no quedarnos ahogados en el chapapote y subir como el ave fénix. Y ese es mi cometido diario, recordarte quién eres y que en tus manos está subir. Es una decisión responsable de cada uno que lleva aparejada esfuerzo e ilusión. No se olviden de la ilusión, no solamente esfuerzo e ilusión. Trabajen con ilusión.

echemos un vistacito a la previsión meteorológica. Máximas de 35 grados, mínimas de 19. Fresquito en las calles de la región, es decir, tiempo ya otoñal. Encantador, es porque es buen tiempo. Calorcito de día, pero calorcito, ese calorcito que da gustito, ¿no? Cuando uno sale del aire acondicionado al calor y dices tú, ay, parece que me ha dado gustito, ¿no? Pero no te quema en la piel, ¿eh? Con lo cual, estamos en una época maravillosa. Repito, máximas de 35 y mínimas de 19. Y será un poquito la tónica general de la semana, ¿eh? Grado arriba, grado abajo, estoy echando un vistacito, 35 hoy, 34 mañana, 35 pasado mañana, 37, estaríamos hablando ya del jueves, 37 de máxima, 39 el viernes, ¿eh? 39 el viernes, es decir, el fin de semana, ¿eh? calorcito, y 37 el sábado. Bueno, pues hasta aquí podemos leer. Pero en principio, oye, nos toca lo que nos toca y es 35 grados de temperatura, que está muy bien.

celebración, fiestas de Molina de Segura, pues una entra un pelín más tarde, ¿eh? Pero les aseguro que vamos a aprovechar la mañana muy mucho. Y vamos ya con las noticias de la jornada, ¿les parece que demos una vueltecita a los periódicos, a los diarios digitales? Los servicios secretos ven probables más acciones encubiertas sobre Ceuta y Melilla. Informes de inteligencia alertan del incremento de medidas de presión en la zona gris sin llegar al conflicto abierto. Claro, yo entiendo que hasta el servicio de inteligencia se ha dado cuenta de que estos migrantes están siendo utilizados como arma arrojadiza contra España y prevén que se pueda seguir presionando, manipulando de alguna manera. Una crisis. Siete ministros y una ensalada de cifras sobre Ceuta que no se ponen de acuerdo. El gobierno ha dado en el Congreso datos dispares sobre Ceuta y no ha respondido con precisión a ninguna pregunta sobre lo ocurrido. Claro, es difícil contestar a preguntas que todavía no están resueltas, ¿no? Y sobre todo porque en el Congreso de los Diputados, más que preguntar, provocan, afirman, ¿eh? Dan por buenas respuestas basadas en sus propios prejuicios, bueno, y en definitiva manipulan ya en clave electoral. ¿Por qué los hechos son los que son? El número de migrantes que han entrado en Ceuta no es discutible. Pero bueno, sí es cierto que observo que redondean al alza. Más vale que sobre que no que falte, ¿eh? Porque si en un principio se habló, tras contarlos, de 60.000 personas, al poco tiempo los periódicos hablaban de 70.000 y en los últimos tiempos la cosa ya va por 80.000. Como les decía, el redondeo es al alza y no entiendo por qué motivo. Y algo importante, la mayoría de esas personas habían salido de Ceuta en las primeras horas. Sí, en las primeras horas. ¿Cuántos de esos migrantes quedan en Ceuta? Pues continúa el baile de cifras. Te dicen, fíjense ustedes, entre 2.000 y 4.000 personas allí. Que resulta un poco extraño, ¿verdad? No estamos hablando de 100 personas arriba, 100 personas abajo. ¿No saben cuántos quedan o no quieren decirlo? Entre 2.000 y 4.000, incluso he llegado a oír entre 2.000 y 6.000. Y yo me pregunto, ¿no estarán caldeando el ambiente también desde los distintos partidos políticos, desde los grupos más ultras, para que sucedan todos estos altercados y el ambiente esté tan crispado? Porque si vamos a lo que vamos, si la cosa parte de 2.000, ¿por qué llegamos a 6.000? Si no lo saben. Yo puedo poner cualquier cifra alta que a mí me parezca. Y el que tiene prejuicios, mucho miedo, se va a quedar siempre con la más alta, no la más baja. El entre 2.000 ni lo han oído. Y no están concretando nada. Por ello digo, ojito que la manipulación está por todas partes, principalmente en la política y en los grupos ultra que también operan en redes sociales. Hay que abrir bien los ojos. Al Centro Nacional de Inteligencia yo le daría más trabajo. Investiguen dentro de las instituciones quienes están moviendo los hilos, removiendo avisperos, para crispar a la población y así promover delitos de odio, porque es un delito. Estamos llamando asesinos, violadores, instigadores a personas que por hambre arriesgan su vida para llegar a España. Y no estoy justificando para nada la entrada masiva de inmigrantes, no. Tampoco estoy borrando del titular los hombres que cometieron algunas agresiones sexuales. Para nada, ¿eh? Para nada, a la cárcel. Pero hay tanto interés de meter miedo en el cuerpo, de que paguen justos por pecadores, que empiezo a creer que hasta esas agresiones fueron orquestadas. Pónganse en el lugar de esas personas que han entrado a nado, con hambre, frío, muy vigilados por la policía, la Guardia Civil, que buscan quedarse en España. Oye, ¿y van a agredir sexualmente a mujeres en lugares públicos? Oye, ¿no será que quieren que pensemos que todos los que han llegado a nado son animales sin educación ni valores? Digo, para que aumente nuestro miedo, nuestra ira, nuestro rechazo hacia ellos. Y la pregunta del millón. Sabemos lo que se dicen en las calles, pero ni las propias víctimas se ponen de acuerdo, las víctimas de agresión sexual, se ponen de acuerdo si los que las agredieron eran marroquíes o ceutíes o de cualquier otro lugar. Dicen que podrían ir vestidos como alguno de ellos. Claro, yo a veces me pregunto, porque yo me hago muchas preguntas, ¿no? Viendo cómo está el panorama, yo me pongo en el mejor de los escenarios y también en el peor. Digo, ¿serán infiltrados que recibieron?

Con la orden de agredir para que el resto fueran mirados con recelo. ¿Vinieron a nado o andando? Digo, los que agredieron. O tal vez les pagaron muy bien para que protagonizaran la agresión. Porque en una olla hay garbanzos de todos los colores y son utilizados, manipulados por mentes perversas para remover odios. Porque piénsenlo bien, ¿ustedes irían a un país a pedir asilo y lo primero que harían es cometer delitos para ser deportados? Ni al que asó la manteca. Uno ha de ser muy tonto o estar muy perturbado mentalmente para llegar a ese extremo. Pero esto ya por egoísmo propio, ¿eh? Por egoísmo propio. Por ello, yo diría al Centro Nacional de Inteligencia que investigara de verdad y en los lugares adecuados. Y que la presunción de inocencia sea para todos. Y la culpabilidad también. Y por supuesto, que cuanto antes se solucione todo esto, ¿verdad? En beneficio de todas las partes. De todas las partes, ¿eh? De todas. Bueno, más noticias. Estados Unidos e Irán intercambian ataques por primera vez desde julio. Washington bombardea dos lanzaderas en la isla del Larak y Teherán responde con el lanzamiento de misiles a Jordania y drones sobre una base aérea de Emiratos. En fin, haciendo amigos entre unos y otros, generando paz, construyendo vida. Ya me entienden ustedes. Bueno, más titulares de los relajantes. Bueno, la visita del jefe de la CIA a Moscú se envuelve en mentiras y medias verdades en plena guerra del espionaje ruso en Europa. La reunión de John Ratcliffe con los jefes de la inteligencia rusa ha desatado todo tipo de conjeturas mientras aumenta la tensión por los sabotajes en Europa. Por cierto, se me había olvidado decirles, acaba de salir la noticia, Sánchez anuncia que el rey Felipe VI irá a Ceuta. Hay razones suficientes para que lo haga y bueno, practique su mediación, ¿eh? Noticia llamativa. Ahora verán por qué. La Federación Española ultima un acuerdo para facilitar a las futbolistas de la Selección Española de Fútbol que congelen sus óvulos. La iniciativa responde a una inquietud de algunas futbolistas que, como todas las deportistas de élite, tienen su pico de rendimiento en el momento de máxima fertilidad. Congelación de óvulos, muy interesante, ¿eh? Se ha pensado en las mujeres y en sus necesidades. Claro, si vamos a la realidad física de una mujer, lo cierto es que el cuerpo de la mujer está preparado para alumbrar vida y hacerlo con garantías hasta cierta edad. Y si vamos a lo práctico también, una no tiene la misma vitalidad y energía a los 20 y tantos que a los 40 y tantos. Hablo de la mujer y del hombre, ¿eh? Ni la misma paciencia para jugar en el parque con el niño. Aunque si se tratan de deportistas de élite, a lo mejor esto cambia, ejercitan tanto su cuerpo, ¿verdad?, que esto no les afecta de la misma manera. Pero a lo que vamos, biológicamente es una cosa y lo que pueda venirnos mejor o peor a nosotras, que somos las que nos embarazamos, tenemos la capacidad otra. Pero en fin, como iniciativa me parece correcta y solidaria, ¿eh? Bueno, vamos a por otro titular que ha llamado nuestra atención, pero por todo lo contrario. Esto me pone el vello de punta. Planchado de senos con brasas. Planchado de senos con brasas. La dolorosa agresión para proteger a las niñas en Costa de Marfil. En algunas regiones, madres y abuelas todavía aplanan los pechos de las niñas con morteros y plátanos calentados al fuego para, según la tradición, mantener su apariencia infantil y evitar que sean víctimas de agresiones sexuales y de tener embarazos adolescentes. Ah, y yo me pregunto algo de nuevo. Oye, ¿cuál fue ese kilómetro cero en el que el cuerpo de una mujer se convirtió en objeto de deseo, provocación de bajos instintos, por encima de todo lo demás, ¿eh? Estamos hablando de plancharse el pecho con morteros y plátanos calentados al fuego, brasas. Parece ser que como niñas llaman menos la atención hormonal de esos hombres que están más cerca del orangután que de los seres humanos, ¿eh? Hablo de los que se comportan así, que evidentemente no son todos, pero a ver, los haylos, ¿eh? Y más de los que nos gustarían. Y ahora yo les pregunto, ¿cuándo un hombre se ha tenido que martillar sus genitales o pectorales para parecer más niño y menos apetecible para una mujer?
intentando evitar una violación. ¿Cuándo ha sucedido esto? Señoría, no hay más preguntas. Volvemos a España. Cientos de interinos estatales cesan de sus puestos este lunes por el fin de la ejecución de los fondos europeos. Los afectados, que aseguran que aún quedan tareas de control y seguimiento que hacer, no se esperaban los despidos. Los correos anunciando los ceses fulminantes con fecha de este lunes, 31 de agosto, corrieron como la pólvora hace 10 días entre los empleados públicos de todos los ministerios. Cientos de interinos estatales en paro. ¡Feliz Navidad! Cientos de interinos estatales en paro. Otro titular curioso. Hemos tenido noticia a través del País. Les pongo en antecedentes. Fernando García es su nombre. De Madrigueras, Albacete. Comenzó en 2021 a preparar unas oposiciones de auxiliar de informática para la Administración General del Estado. En junio de 2024 llegó la buena noticia. Había logrado aprobar y obtener una plaza en Madrid. Sin embargo, cuando comenzó a buscar piso y se dio cuenta de que el salario no le daba para todo, pues rechazó su plaza. Rechazar un puesto de funcionario por no poder pagar la casa. A fin de mes, perdía dinero por trabajar. En fin, una encuesta de una academia especializada calcula que casi un tercio de los trabajadores públicos han declinado un ascenso o una plaza por los precios de la vivienda. Quedan poquitos días ya, ¿verdad?, para la vuelta al cole y al trabajo de todos, hasta de los políticos. La izquierda, concretamente, arranca un septiembre caliente con las medidas sobre vivienda y su futuro en el aire. Los partidos de Sumar, pendientes de definir marca y candidato para las generales, se afanan en impulsar la actividad legislativa este último año de legislatura. Atención, atención, nuevas drogas en el mercado, la nueva energía en polvo que se esnifa. Legal, pero sin control sanitario. Compuesto por sustancias como la cafeína y la teanina, el energizante se publicita como estimulante y potenciador del rendimiento, pero los expertos alertan del peligro de su ingesta por vía nasal. No se esconden ni tampoco tienen por qué hacerlo por ahora. La comercialización en España de sustancias energizantes no es algo novedoso. Sí lo es, en cambio, que estas sustancias se tengan que esnifar para provocar el efecto deseado. Una marca radicada en Austria afirma que, bueno, todo esto se basa en la tradición del rapé alpino. En fin, aquí es donde yo digo, utilizando la sorna, digo, ya no saben qué inventar, la creatividad es muy buena, pero utilizada por cabezas que guardan cierto equilibrio. Bueno, Emilio Duro diría, no hay peor que un tonto motivado, hagamos las cosas como Dios manda y que todo lo que inventemos sea en nuestro mayor beneficio y en el de todos, y en el de todos, porque a veces los beneficios económicos y otros, también económicos, pero menos, menos rentables, pues andan reñidos. Noticias de la región de Murcia. El número de personas sin hogar sigue creciendo en la ciudad de Murcia ante la falta de salidas. El ayuntamiento actualizará próximamente un censo que hablaba de más de 800 personas hace 3 años y que podría haber crecido al menos en un 20%. Hace unos días, tal y como informaba La Verdad, el Ayuntamiento de Murcia cambiaba bancos por maceteros en las pequeñas pérgolas del plano de San Francisco. Justificaban esta decisión las autoridades municipales en la necesidad de decorar uno de los principales escenarios de la Feria de Murcia. Pero, al ciudadano no se le escapa que este es un punto habitual de pernocta de personas sin hogar. Y la medida, quitar bancos y poner maceteros, producirá así el desplazamiento de los asidos a estas estructuras a otros puntos de la ciudad.
No obstante, vayan donde vayan, es difícil que estén totalmente solos, al menos en los lugares habituales de refugio, ya que la percepción ciudadana es que la presencia de personas en situación de calle en la capital murciana se han ido incrementando hasta alcanzar niveles que no se recuerdan. Es difícil cerrar un censo, ¿verdad?, en estos momentos de sin techo en la urbe. El Ayuntamiento de Murcia tiene previsto, de hecho, hacerlo el próximo mes de octubre, actualizando los últimos datos de este tipo disponibles, recogidos en un recuento nocturno hace 3 años. Mientras tanto, contarles también que el corte de la línea de Chinchilla cumple 4 años y aún no hay fecha para la vuelta de los trenes. La circulación quedó suspendida el 1 de septiembre de 2022 por las obras en el entorno de la ciudad de Murcia. Y el aumento del calor extremo causa más alteraciones en la fauna silvestre de la región de Murcia. Medio Ambiente detecta mayores cambios en los procesos biológicos de numerosas especies, un desafío adicional para la conservación de animales amenazados. Y contarles también que los cines Centro Fama de Murcia reabren este viernes con una sala más en su oferta. Neocine aprovecha el parón veraniego para acometer varias reformas, incluida la división de uno de sus 2 espacios de proyección. Qué bien suena, ¿verdad? Cines en el cogollo de la ciudad. Que siempre me pareció una auténtica locura tener que coger un tranvía para desplazarme a las afueras, al extrarradio, a la superficie comercial más cercana para poder ir al cine. Que menos que tener cines, teatros en el núcleo urbano, ¿eh? En una gran ciudad como es Murcia.

0: Estas son las noticias más importantes, más destacadas de la jornada, ¿eh? Y seguiremos atentos por si hay noticias de última hora, contárselas hasta la 1:00. Por cierto, no he dicho si mi nombre es María del Carmen Ramón, lo digo porque, claro, es difícil llamarme de oigo, ¿cómo se llama la persona que habla? Digo, es que quiero decirle María del Carmen Ramón, ¿eh? Para servirles a ustedes, voy a Dios, como siempre. Canciones de toda una vida,
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0: Grandes artistas como Bisbal, David Bisbal y Carlos Rivera. Ahora.

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7: Nos tienen enamorados Bruno Mars, Luis Miguel, esta mezcla de dos canciones que se acompasan de maravilla. ¿Ven ustedes? Esto es creatividad de la buena.

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5: Un catedrático de la Universidad de Londres dice que ha hecho un estudio y que la conclusión ha sido que las mujeres solteras son más felices y viven más que las casadas. Y un catedrático de la Universidad de Pensilvania dice que ha hecho un estudio en el que ha visto que los hombres casados son más felices y viven más que los solteros. Y claro, la conclusión conjunta es que si eres hombre, cásate, pero si eres mujer... Es más, dicen que el grupo poblacional que registra mayores niveles de felicidad es el de las mujeres sin hijos que nunca se llegaron a casar. Da que pensar, a ver si nosotros como los niños vamos a dar más problemas que soluciones y ellas al revés. No sé, ¿los demás qué creéis?

0: ciudad de noche, sí señor. 11:46 minutos. Ganándole tiempo a la vida en este programa. 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Bueno, ¿cuántas veces hemos dicho que el cerebro toma malas decisiones en función del miedo que tenga? Lo digo porque hasta en informativos Telecinco hablaban un poquito de ello.
1: Y si les dijéramos que el miedo y la ansiedad toman muchas veces decisiones por nosotros. El cerebro es nuestra mejor arma, pero también puede convertirse en nuestro peor enemigo. Una neurocientífica española ha conseguido descifrar cómo funciona esta parte del cerebro para superar fobias y traumas.
2: A Sara le apasionaban las estrellas de pequeña, pero con el tiempo su curiosidad ha cambiado de objetivo.
3: Y el cerebro para mí es una galaxia fascinante.
2: Hoy investiga qué pasa en nuestras cabezas cuando tomamos decisiones en determinadas circunstancias.
3: En tu frigorífico hay una ensalada maravillosa y una pizza.
2: Si hemos tenido un buen día, iremos por la vía sana.
3: Si el día ha ido mal, tienes mucho miedo, tienes mucha ansiedad, algo no ha funcionado bien, quizás no tomas la opción con la que te habías comprometido.
2: E hincaremos el diente sin dudarlo a la pizza.
3: Queremos entender qué ha pasado en el cerebro que hace que la representación de esa realidad haya cambiado.
2: Su investigación busca generar tratamientos cuando la salud mental se ve comprometida.
3: Ansiedad extrema, en estrés postraumático, en depresión, en las que creemos que hay áreas del cerebro que no están respondiendo de manera fisiológica y normal, y de esta manera podríamos pensar en activar de forma no invasiva estas áreas, por ejemplo con ultrasonidos focalizados.
2: Acaba de recibir un premio que reconoce su talento científico, ese que quiere seguir ejercitando.
3: Estamos a años luz de responder a las preguntas que siguen abiertas sobre el cerebro. Let's take our time
0: 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Pues estaba pensando, yo digo, cuando tengo mal día, es cierto que uno dice, voy a darme un capricho. Claro, y como todo lo que me gusta es ilegal, es inmoral o engorda, pues eso, uno no piensa en las acelgas. Y no, pero si generalmente soy buena chica, hoy me voy a permitir ser mala chica. Ponme un heladito, Pero fíjense ustedes, hay heladerías que trabajan veganas, sin lactosa, sin azúcares añadidos, en fin, nos lo van poniendo un poquito más fácil para esos caprichos del momento. Pero sí es cierto, ¿verdad? Yo creo que en ello estamos todos de acuerdo.

Carla, buenos días, buenos días. Decía que la charlita que tuvimos el viernes le dejó pensando mucho, muy mucho. Digo, ¿en qué momento de la mañana? Digo, porque son tantas las charlas. Bueno, decía, oye, ¿cómo saber? Ella se quedó un poquito en la parte de, oye, ¿cómo saber cuando uno está bajo los influjos de ciertos trabajitos estúpidos contra la voluntad de la persona? Que cómo se sabe, ¿no? ¿Cuáles son los síntomas? O sea, ¿cómo sé yo quién es, ¿no? ¿Quién ha podido trabajar o ha mandado hacer alguna cosita, ¿no? Bueno, claro, yo decía, digo, muy simple, dime a quién te sientes atado. Pero ojo, muy importante esta parte que no sé si la dijimos. Cuando a ti te atan, para que no vayas allá donde te pide el espíritu ir, porque estos trabajos se hacen por eso, lo primero que hay que tener claro es que la persona que te quiere no te hace estas cosas. Si tú quisieras a esa persona de manera natural, no te haría ningún tipo de trabajito. ¿Comprenden ustedes? No. ¿Por qué? Porque no haría falta. Porque los pies de la persona, el corazón de la persona, ya tiran hacia el mismo lugar, ¿verdad? Cuando uno hace este tipo de trabajitos, pues en realidad es porque uno sabe que de otra manera no conseguiría lo que quiere, Entonces, a lo que voy, pues bueno, uno piensa en cierta persona con obsesión. Con obsesión, como diciendo, mira, hace tiempo que no estoy. Si me preguntas, no quiero estar, pero no se me termina de ir de la cabeza. O tengo como una deuda con esa persona extraña que ya ves tú, Si ella me traicionó a mí, imagínense ustedes, ¿no? ¿Cómo es que yo tengo, todavía pienso, ¿no?, en retomar mi vida, en solitario, incluso tener otra pareja y parece que le debo algo. Ahí hay situaciones de atadura, ¿vale? Y luego otra cosita. Recuerden ustedes que nos va a tirar tanto la persona, además de manera obsesiva, pero nuestra mayor verdad sin ataduras, también va a tirar del otro extremo, pero evidentemente está claro, vamos a poder diferenciarlas, ¿no? Porque pensar en un lado, en algo, nos va a traer alegría, paz y tranquilidad. Y pensar en el otro lado nos trae zozobra y pensamiento de por qué sigo aquí si no quiero estar aquí. Esa es la diferencia, ¿no? El sentir que te produce pensar en una persona o en otra, ¿no? Porque si tú maniatas a una persona, esa persona, o sea, su auténtica verdad va a salir a la luz. O sea, lo que está de Dios está de Dios, para entendernos, y lo que no está de Dios no está de Dios. Pero cuando uno sigue obsesionado con lo que uno sabe que no quiere, ahí hay un trabajito que quitar. Además, uno ni se explica por qué. Pues, y a mí me pregunta, pues si yo no, pero oye, sigue dando vueltas, ¿no? Como, es como una posibilidad en mente. Oye, incluso uno puede no estar sucumbiendo a aquello que le llama a la tentación, diciendo, pero si yo perfectamente estoy en mi vida. Pero hay algo como que me conduce al mismo lugar, ¿no? Y uno no sabe por qué hay un algo que le conduce a ese mismo lugar, ¿no? A ese mismo lugar donde uno dice que no, que esto no va bien, que esto ya lo he catado, que esto ya lo he probado muy mucho, que nos peleamos mucho, que nos tiramos los trastos, que esto acaba fatal siempre porque no somos compatibles, porque además es una persona mentirosa, engaña, en fin. Entonces, ¿por qué sigo pensando, obsesionado todavía? Esa es una señal de que por ahí van los tiros. Pero repito, en la cara opuesta, en la cara B de la moneda, está tu auténtica verdad. Tu auténtica verdad, ¿no? Especialmente este tipo de trabajitos que se hacen para separar a una persona de la que realmente le gusta, ¿saben? Pues al final hay algo que te conducirá a esa mujer o a ese hombre. El que sin trabajo es lo natural. El que te atrae por otras muchas cosas, ¿eh? Y pensar en esa persona es paz y tranquilidad y alegría y bienestar, ¿no? Esa es tu alma. Y cuando pensan en la persona en cuestión, no, y es que no sé por qué hoy se sobra, hay angustia vital, en fin, no volvería, pero no me olvido, parece que no logro soltar.
Esa es la atadura, contra tu voluntad. Así que ya lo tienen ustedes claro. El próximo paso dice, ¿y qué hago con esto? Pues eso, acudir a quien pueda echarte una mano, ¿no? Es que aunque no lo parezca, ¿verdad? Hay mucha, especialmente mujer. Mujer que se siente no querida, mujer que entiende que no seduce a la persona con buenas artes, que ha de hacerlo con malas artes, pues claro, cuando una persona busca algo que hacer, algún lío que añadir a su vida, pues es porque lógicamente esa persona no quiere estar contigo ya. Entonces tú quieres tenerlo por la fuerza presente. Si no estás conmigo, fíjense ustedes, si no estás conmigo no me vas a poder sacar de tu mente. Este es el tipo de trabajitos, no me vas a poder sacar de tu mente, ¿no? Y tú cada vez que digas, voy a dar un paso, voy a iniciar una nueva vida, tú vas a pensar que no estás preparado porque tienes a otra persona en mente. Lo que tienes es un trabajazo que no veas, como digo yo, esto es como cuando uno se resfría y dice, tienes un trancazo que no ves. Pues bueno, tienes un trancazo que no ves, y además estás atadito a esa persona para que tu mente vaya al mismo punto una y otra vez, como un hámster dando vueltas a la jaula. ¿Pero eso es amor? No, eso es una obsesión. Trabajito, vía trabajito, así de clarito. Y también te atraerá en el polo positivo la persona de la que no te olvidas, o una persona que tienes en tu corazón y además que pensar en ella te produce alegría y bienestar. Pues esa es tu voz interior diciéndote, los tiritos van por aquí, mira a ver qué haces con las obsesiones, mira a ver cómo te las quitas, mira a ver cómo te las quitas, que tu naturaleza sabe dónde está su bien, su mayor bienestar. Bueno. Y se quedó pensando a lo que voy, Carlita se pedo, oye, que me quedé dando vueltas, digo, oye, madre mía, qué expuestos estamos a estas cositas, digo, sí. Y repito, hay muchas señoras ya de edad, que hacen trabajitos a las niñas de sus ojos, sí. Mamás que hacen trabajito a la niña, para que la niña se líe con el jefe, y obtenga todos sus privilegios, en fin, sí. Te digo yo que hay mucho de esto. Dice, ¿qué tipo de madre hace eso? Pues eso, alguien de bajo espectro, que no está entendiendo cómo funciona la vida, que lo que es, y lo que no es, pues no es, Hombre, Marcela Morelo. Dibujas tu nombre y el... Segundos y estaremos en las 12 en punto.

0: decía por aquí nuestro amigo Antonio. Dice, pues entonces hay que utilizar mucho la mente para no dejarse llevar por, en fin, eso que te tira tanto y es sinónimo de tu obsesión, ¿no? Digo, pues sí, hay que hacerse preguntas. Imagínense ustedes, ¿no? Esto es muy sencillito. Oye, si yo quito la obsesión, es un juego, ¿no? Si yo quito la obsesión, ¿qué me queda? Un poco lo que tú piensas sobre la situación, lo que quieres y no quieres, ¿no? O objetivamente, sin que haya nada que te tire, ¿qué quieres? ¿Qué te gustaría hacer con esa situación? Sin que haya nada apretándote. Pues lo más probable es que digas, pues yo marcharme, si es que a mí esto no me hace bien. Y aparte, como lo tengo tan claro, lo tengo tan claro, ¿no? O sea, que lo único que falta es deshacer el nudito, para que uno siga, continúe con su vida, pero sin el recuerdo, fijación de la otra persona, que para eso ha sido trabajado, Teóricamente, las personas mentales, muy frías mentalmente, tendrían que tenerlo más fácil, Bueno, más fácil para liberarse, ¿no? Es decir, de un poco la parte obsesiva, la parte obsesiva poco racional, y a lo mejor lo tendrían más complicado para dejarse llevar por sus auténticos sentimientos, ¿no? Por lo que dice el espíritu. Es decir, que van dos en una. Por una parte, resisten muy bien aquello que les está tentando, si se lo proponen, y si no aprietan dos veces más el trabajito, por una parte, pero por la otra, si uno es muy mental y no se deja llevar, no se escucha a sí mismo, no se siente a sí mismo, es mucho más difícil que sepa, que escuche la voz de su alma diciendo, es por aquí, Un arma de doble filo, Hay que conectarse emocionalmente siempre, hay que permitir que corazón y mente se pongan de acuerdo. Y el amor no es igual a obsesión, nunca. Si hay obsesión, aquello no es amor. Ya está, así de categórico, no es amor. Ya, pero es que yo soy inseguro. Bueno, ¿y cuál es el problema de ser inseguro? Bueno, pues que soy celoso. ¿Y? Eres celoso, ¿no? Y cuando hay un problema, un serio problema, te obsesionas con él. Pero ¿por qué esa persona sigue siendo un serio problema para ti? Cuando directamente te pones a pensar, no quieres estar con esa persona. Dices, pues, oye, pues será posesión, será posesión. Bueno, podría ser posesión. Posesión utilizada porque por ahí te enganchan, querido. Por ahí te enganchan, ¿eh? Posesión utilizada para eso, para que no te sueltes, ¿Pero quién es dueño de tu vida? Pues tú. ¿Quién puede hacer lo que le venga en gana como hijo de Dios, como el mismo Dios que eres? Pues tú. Así que piensa un poquito y di, pero esto me beneficia, esto es bueno para mí. No, arreando. Sí, pa'lante. Y aprende a escuchar la voz de tu alma. Mi consejito. Porque si no te vas a perder muy mucho. En lo mental uno se pierde muy mucho, uno empieza a cuadrar la cosa diciendo no, porque yo quiero algo para estar así, así, así, así, así, y al no dejarte llevar por el mundo emocional, pues nunca quieres a nadie, no hay nadie que te tire especialmente. Andas por la vida apático, apático totalmente. Bueno, apática en caso de que sea mujer. Pero es que nosotros somos más emocionales, sensibles, sentimentales. Ellos tienen su sensibilidad, pero por lo que sea tienen miedo a dejarse llevar por el mundo emocional, ¿no? Y esto también es un error. Bueno, y cambiando de tema, palo por rumba. Atención, chicos, chicas. ¿Recuerdan ustedes lo que yo estaba hablando también en días pasados de, oye, ¿cómo saber si uno tiene sobrecarga electromagnética y el dolor de cabeza que tiene o la irritabilidad que tiene viene de esos aparatos que están enchufados a la corriente y que nos tienen fritos? Nunca mejor dicho. Yo decía, hay que poner los pies descalzos al suelo, recuerden ustedes. Y si a la media horita de abrazar árboles, de estar descalzos en la naturaleza, de estar haciendo respiraciones con conciencia para soltar ese exceso de energía, se nos ha pasado el dolor de cabeza, por ahí van los tiros. Pero para que vean ustedes que nada sucede al azar. En televisión aparecía esta presentadora contándonos lo siguiente.
1: Y lo que van a ver es mucho más que quitarse los zapatos y echarse a andar sobre la playa o el césped. Es recuperar el contacto directo con la tierra. Para quienes defienden el grounding, el caminar descalzo ayuda a reducir el estrés o la inflamación crónica. Nosotros hemos hablado con expertos.
2: Cuando los pies se desprenden de su cárcel diaria,
3: los zapatos nos aíslan realmente pues de la naturaleza. Antes andaba más descalzo.
2: Si empezamos a andar de forma natural,
4: ¿has visto algún animal ir con zapatillas?
3: El andar descalzo, tener contacto con la hierba, con la tierra, lo que hace es pues que esa energía y esa electricidad se equilibre.
5: El contacto con la Tierra es pura energía.
2: Flujo de electrones que ayuda a neutralizar los radicales libres, entre otras muchas ventajas.
6: Caminar por la playa va a ejercer un efecto beneficioso sobre dolores crónicos en el pie, sobre también un efecto cardiovascular sobre el retorno venoso.
7: Llevo más de un año haciendo earthing, grounding, conexión con la naturaleza.
2: Porque una sociedad que nos desborda...
8: Grounding en sí es una práctica que nos sirve de ancla y de pausa para bajar estos niveles de estrés.
2: Una práctica con una vertiente física y psicológica.
9: Estar descalzo en el césped este y el espacio ya me he sentido muchísimo mejor.
10: Sobre todo en la claridad mental. O sea, estoy mucho más centrada.
2: Algo tan fácil como poner los pies en la tierra.
0: Dice, cuando el río suena tantas veces, seguramente agua lleva. Voy a probarlo, a ver qué pasa.

Nos decía nuestra amiga María Ángeles, dice, mira, yo viví lo que tú dices, ¿eh?, de lo que estáis hablando, ¿eh? Dice, y luego comentándolo con la persona que estaba siendo trabajada, dice, además, dice, éramos como muy almas gemelas, ¿eh? Dice, por tanto, lo que sentía uno lo sentía el otro, ¿no? Y cuando el alma sabe quién es su par y quién no es su par, dice, oye, llama incesantemente. Incesantemente. Dice, porque esa persona estaba atadita, dice, pero no lograba, me decía, olvidarme. Claro, uno cuando está en esa situación, ¿no?, puede llegar a confundir que la persona por la que tiene obsesión es simplemente la que está en su camino, ¿eh? La que está en su camino, porque el cuerpo, el alma lucha por explicarte, cuando hay una atadura, por explicarte quién es la auténtica persona, la que va contigo, ¿eh?, hacia donde tienes que caminar. ¿Y quién es la otra persona que te maniata? O sea, esto te lo explica el cuerpo. Entonces, claro, yo entiendo, ¿no?, que cuando a uno le aprietan tanto, dice, mira, ya no sé ni dónde tengo la mano derecha, ya no sé ni por qué me acuerdo de una, no sé ni por qué pienso tanto en la otra también. Es decir, oye, ¿dónde está la obsesión? ¿La obsesión hacia quién es? Bueno, pues la obsesión, por eso siempre digo, fijémonos en qué es lo que nos hace bien. ¿Y qué es lo que nos hace mal? ¿Qué sentimos inocente, puro, bueno, que nos devuelve a la vida? ¿Y qué lo sentimos como una carga pesada y como un, ay, quiero soltarme pero no puedo, ¿no? Claro que también es cierto una cosa, que hay personas que huyen de los sentimientos propios, digo, del corazón, de formar un hogar, una pareja, de las responsabilidades, ¿no? Y entonces es pensar en una persona que le atrae precisamente para eso, porque a ellos les atrae precisamente para eso. Y huyen diciendo, no, yo esto, me tengo que olvidar de esto porque esto yo no quiero. Ya, pero a ti te está atrayendo esa persona para eso. Tu mente, tu cuerpo, la reconoce que es para eso, ¿eh? Y probablemente tú hayas venido a eso, a superar tus miedos y a tener una bonita pareja. Entonces, es decir, hay que entrenar un poquito esa capacidad de discernimiento. Yo entiendo que a veces es complicado y si uno está con una negrura importante, también trabajado, ya ni te cuento. Pero el tema está en qué siente el corazón, en qué te transmite una persona y qué te transmite otra. Es decir, y luego en esas incongruencias de, pues yo no quiero nada, pero sigo estando aquí, yo no quiero nada. Yo no quiero nada de nada, pero sigo estando aquí. Si no quieres nada ni nada, nada de nada, pero sigues estando ahí, estás ahí contra tu voluntad, porque lo piensas racionalmente y dices tú, pero si es que yo no quiero. En realidad es que tampoco estoy, si es que tampoco me apetece. Oye, pero no termino de desengancharme. Ahí está el quid de la cuestión, ¿eh? Y también te tirará, repito, la persona en cuestión, por ley, por lo derecho, ¿eh?, porque tu corazón así la anhela, también te tirará de manera normal, e incluso un poquito más de la cuenta, porque claro, es una socatira. Para un lado tira la oscuridad y para la otra tira tu propio yo, tu espíritu, diciendo no, el camino es este, ¿eh? Y se produce una especie de socatira interna y tú diciendo, pero ¿cuál es la decisión correcta? La que te traiga paz, tranquilidad, alegría, bienestar, etcétera, ¿eh? Sin que intervenga el miedo, sin que intervenga el miedo, porque allá donde interviene el miedo no eres objetivo tomando decisiones, ¿eh? Así que sin que intervenga el miedo, permite que tu corazón se exprese, donde está a gusto, donde se siente relajado, donde siente que puede charlar tranquilamente, que está a gustito, ¿eh?, que esa persona le mueve y le remueve la mejor parte de sí mismo, como diciendo, oye, que soy mejor persona en compañía de esta mujer o de este hombre, soy mejor persona. Es que mueve y remueve mi mejor versión, me ayuda a crecer, ¿no? Esa es la persona que te hace bien. Y la otra persona que dices, no, pero si no paramos de enfadarnos, no paramos de no sé qué, vamos de tal, discutimos tal, en fin, no confío, tal, pero no sé por qué no se me olvida. Digo, bueno, ahí hay una adicción, hay más, en fin, hay muchas cositas que transmutar y eso es lo que hay que solucionar, la obsesión y el trabajito que te lleva a la obsesión, ¿eh? Pero si tú dejas al cuerpo solo, sin obsesión, sabe dónde tiene que ir y dónde no quiere ir. Esto lo tienes clarísimo.

0: Ruedas una cama articulada, más ingresos y mayor mortalidad. Si no cuidas tu masa muscular a cualquier edad, te arriesgas a todas estas cosas en tu futuro. Eso es lo que digo a todos los pacientes que me preguntan. A mí no me gusta ir al gimnasio. ¿Por qué puedo sustituir el ejercicio?
1: Bueno, pues ya saben ustedes, ¿por qué lo puedes sustituir? ¿Tú quieres tener artrosis? ¿Tú quieres tener descalcificación o calcificaciones? En fin, dolores aquí y allá. ¿Tú quieres tenerlo? Pues sigue sin hacer ejercicio, ¿eh? Porque, ¿se habrán dado cuenta ustedes? Es que el cuerpo humano no está diseñado, el cuerpo humano, animal, ser vivo, no está diseñado para estar tumbado durmiendo la siesta, ¿no? Sino para ejercitar la musculatura, las articulaciones, etc. Y curiosamente, se regeneran, no se desgastan, cuanto más se utilizan, ¿eh? Y la circulación de la sangre es óptima para todo, ¿eh? Así que, por favor, ¿eh?

0: lo decía por aquí nuestra amiga Margot. Buenos días, Margot. Se ha incorporado relativamente hace poco a Radio Compañía. Ya lleva un añito, un poquito, pero estoy con vosotros a full, decía, ¿no? Digo, oye, es curioso cómo la verdad al final encuentra manera para mostrarse lo que es. Y lo que no está bien, lo que no está bien, termina uno viéndolo, termina uno viéndolo, le va a costar un poquito, porque oye, parte de ese trabajo es que uno esté empanado y que no sea capaz de pensar por sí mismo, ¿comprenden ustedes? Es que eso forma parte del trabajo, para eso lo hacen, para que uno no tenga claridad para marcharse allá donde le pide las piernas, el cuerpo y el alma, Y repito, el que bien te quiere te dejará libre para tomar tus decisiones. No estará al acecho, nunca mejor dicho. ¿Por qué? Porque no lo necesita, porque lo que es. Lo que es. Por cierto, chicos, esto va para vosotros. A ver si os aclaráis un poquito, porque a nosotros nos tenéis un pelín bastante confundidas. Vamos a escuchar a Laureano Gieco, que lo que dice tiene más razón que un santo, a mi manera de pensar. Escuchen.
1: Las mujeres deberían saber que un hombre puede descartarte como novia y seguir buscándote igual.
2: Tiro un facto y me voy.
1: Nosotros podemos escribirte todos los días, querer verte, culiar con vos, extrañarte, ponernos celosos, preguntarte qué haces, aparecer cuando te alejas y aún así tener bastante decidido que no queremos una relación con vos. Y yo sé que para muchas esto es contradictorio porque piensan

0: Si hace todas esas cosas, evidentemente todavía está viendo que quiere conmigo. Y no necesariamente. Mientras tanto, me voy a hacer un buen mate. Nosotros lo hacemos porque descartarte como pareja no significa que hayamos descartado todo lo que nos gusta de vos. Capaz físicamente nos encantás, nos llevamos increíble, tenemos buen sexo, nos divertimos juntos, nos gusta hablar con vos, te tenemos cariño, nos encanta tenerte cerca. Pero hay algo que cuando pensamos en vos como pareja, no nos termina de cerrar. Y a veces sabemos perfectamente qué es. Capaz porque tenemos valores distintos, capaz hay determinadas actitudes tuyas que para vernos y pasarla bien dan exactamente igual, pero que si pienso en construir una relación con vos, sé que me generarían problemas. Capaz hay atracción, pero no hay admiración. Capaz hay química, pero no siento esa compatibilidad que yo necesito para una pareja. Y otras veces ni siquiera sabemos explicarlo. Simplemente hay algo dentro nuestro que dice, me encanta esta mina, pero no la quiero como novia. Y creo que ahí es donde muchas mujeres se confunden, porque piensan que si un hombre decidió que no quiere una relación con ellas, automáticamente va a dejar de buscarlas. Pero para nosotros, no necesariamente funciona así. Podemos separar las dos cosas. Puedo saber que no quiero ser tu novio y mañana despertarme con ganas de hablarte. Puedo no imaginarme una relación con vos y extrañarte igual. Puedo saber que no somos compatibles como pareja y seguir sintiendo una atracción muy linda. Hasta nos puede joder verte con otro. Porque haber tomado una decisión sobre el lugar que quiero que ocupes en mi vida no hace desaparecer todo lo que siento o me pasa con vos. Y para mí ese es el punto que muchas mujeres no conocen de nosotros. Un hombre puede tener clarísimo que no te elegiría como pareja y al mismo tiempo seguir teniendo un montón de razones por las que no quiere dejar de verte.
1: Esto lo entiende alguien. Dice, yo, a mí me pasa. Digo, ya, pero escúchame un momentito, ¿eh? Yo soy de las que dice, ¿eh? A ver, bueno, uno tiende a decir, ¿no? No quiero pareja. No, si es que yo no quiero pareja, ¿no? Para decir, no, que no se vayan a confundir, que yo lo que quiero es un ratito y punto, ¿eh? Y además el ratito que yo elija, no el que la otra elija. ¿Comprenden? Pero es que es muy difícil de tenerlas todas con nosotros, de decir, vamos a ver, ¿no? Tienen que haber indicios claros, o sea, a mí que no me digan. Uno, no es posible que quiera estar todo el tiempo con una persona, pero al mismo tiempo no la quiera como pareja. Oye, a lo mejor tiene un trauma mental que no quiere ponerle ese nombre, pero es otra cosa. Es decir, hombre, si tú estás a gusto con una persona, si tú a diario, a menudo, le rindes, entre comillas, cuentas, ¿no? Funcionas como sí, pero sin el sí. Quiero decir, entonces, ¿quién se aclara ahí? Hasta tú no te aclaras. Y van pasando el tiempo, ¿eh? Va pasando el tiempo, la otra persona, que es una persona a lo mejor normal de coco, digo, y dice aquello de, no, pues si me llama, y además cuenta conmigo, y hace planes, hacemos planes, y cuando tiene un problema, a la primera persona que llama es a mí, porque tiene confianza en mí, ¿vale? En fin, es que me quiere mucho, eso es que voy a ser su pareja. Pues de verdad, que hay boludos que no. Hay boludos que dicen que no. Que dicen, no, pues yo solamente te llamaba, oye, porque en vez de llamar al teléfono a la esperanza, pues te llamaba a ti. Pues porque eres una buena amiga, porque oye, me encanta que me escuchen. Oye, y tú tienes paciencia. Oye, y además, cuando me apetece un traqueteo sexual, oye, pues como también te abres de piernas, chico, y digo, pues qué bien, ¿no? Qué bien, ¿eh? Que he encontrado una persona que satisface mis necesidades y no me pide nada a cambio. Claro, el problema es que esto dura poco. Es que hay un momento en el que alguien pide más. Hay un momento en el que alguien va a pedir más, porque no es lo lógico, porque cuando tú te vas viendo con una persona más y más tiempo, pues terminas cogiéndole afecto y estrechando lazos, ¿eh? De alguna manera. Entonces no te vas a poder lavar las manos tan fácilmente, ¿eh? Pero de verdad que sois una miaja complicaditos, chicos, ¿eh? Una miaja complicaditos. O sea, ¿cómo saber en qué terreno piso con ciertos hombres? Con ciertos hombres, hay otros que lo tienen claro, pero con ciertos hombres no sabes el terreno que pisas. Claro, y dirigirte directamente a ellos diciéndole, oye, tú vas buscando, hombre, es interesante, tú vas buscando una pareja, ¿no? Hacer la pregunta, ¿no? Tú vas buscando una pareja. No es que sea yo, deje de serlo, pero oye, tú vas buscando una pareja. Es que a lo mejor, pues si no queremos lo mismo de entrada, mejor no entrar. Digo, para yo a lo mejor pillarme por ti y que tú lo único que estés haciendo es viviendo una experiencia sensual y sexual conmigo, ¿no? A lo mejor conviene hacer preguntas de las molestas, de las incómodas, pero que solucionan muchas cosas, ¿eh? A nosotras nos van situando, nos aclaran dónde estamos, ¿eh? Con personas tan difusas, tan confusas, tan volubles, ¿eh? Tan loquicas, ¿eh? que lejos de traerte paz y tranquilidad, pues te revuelven y dices, ¿dónde estoy? Que no sé. Dice, no sé si es un casi algo o un casi nada, ¿no? Ese es el tema, ¿no? No sé si es un casi algo, es un casi nada. Y otra cosita, claro, si ellos se comportan como, me importas, incluso, ¿no? Alguno intenta controlarte como diciendo, no, es que se siente celoso. Digo, claro, eso no es que te quiera, eso es que es posesivo el chico, ¿eh? Y como los perros, como digo yo, eso, hacen pipí y le gusta que su terreno sea suyo, ¿eh? Incluso los hay que dicen, tú estate conmigo, pero con ninguno más. Ahora, tú no eres mi pareja, ¿eh? Digo, tú lo que no estás bien es del tarro, vete a un psicólogo, un psiquiatra, te, en fin, alineas los chakras y luego vienes a contarme algo. Hombre, ¿eh? ¿No os parece, chicas? ¿Eh? Chicos, ¿eh? Si sois objetivos los que tenéis ese problemita que no termináis de centraros, reconoceréis que es muy complicado, ¿eh? Por eso a vosotros os cuesta tanto, ¿verdad?, abandonaros en una relación. Porque como vosotros funcionáis como funcionáis, dices tú, no me voy a entregar mucho, no vaya a ser que la otra persona luego me deje. ¿Qué es lo que haces tú? ¿Eh? ¿Qué es lo que haces tú con las demás? Acabásemos. Sor María, ¿eh? Bueno, 25 minutos pasan de las 12 de la mañana, ¿eh? Están ustedes en Radio Compañía. Aquí hablamos de todo, ¿eh? Lo humano y lo divino, de todo, de todo. Oye, y sin pelitos en la lengua, que conste. Que si no, no se entiende.
2: Y luego estás tú, que eres mi agua de mayo, mi punto sobre la guía.
1: Claro, dicen por aquí. Dice, mira, si dos personas quieren lo mismo, es decir, oye, estamos para pasar el ratitos juntos, ¿eh? Y el resto del tiempo tú eres libre, yo soy libre, yo me acuesto con quien me da la gana y tú con quien te da la gana, ¿no? Bien. Pero el problema es que de esto no se habla. El problema es, nos estamos conociendo, ¿no? Salimos, ¿eh? Somos amigos, nos llevamos bien, tenemos intimidad, estamos a gusto, ¿eh? Y los señores dicen, y yo ahí me quedo, estoy a gusto, ¿eh? Estoy a gusto. Y dice, ¿cuánto tiempo lleváis? Pues 7 años, pero es novia. No. Es una persona con la que estoy a gusto y, en fin, y dices tú, 7 años y estamos hablando de, en fin. Nos parece extraño, ¿eh? Resulta extraño, ¿no? Que uno en 7 años no haya estrechado lazos. Y ahí es donde nos sentimos utilizadas por el otro, utilizadas. Y otra cosita, si tú, hombre, sabes que esa persona que tienes enfrente quiere algo más contigo, pero tú no, pues, hombre, de ser honesto es decirle, mira, yo no quiero nada más contigo porque esta es mi manera de funcionar y no quiero hacerte daño. Y te vas, ¿eh? No, te cuento, que yo, en fin, no, es que no estoy para tener un compromiso y lo dejo caer, claro, cuando sí, porque esa persona dice, si llevas un año viéndome, pues a lo mejor es que te importo, ¿no? Y en algún momento, yo que estoy cerca, yo que he aguantado todas tus chapas, te he escuchado atentamente y tenemos intimidad, pues seguramente me elegirás como pareja. Pues no necesariamente, chicas, que hay quien utiliza a los demás para satisfacer sus necesidades puntuales, cuando él quiere y le da la gana, ¿eh? O cuando ella quiere y le parece bien, ¿eh? Claro, estos dos no suelen dar entre sí, o sea, no suelen dar juntos, suelen buscar a víctimas, ¿eh? Buscan personas que los mimen, los cuiden, los hagan sentir como reyes, ¿eh? Eres el rey de mi vida. Por separado, ella y él, por separado. Juntos no, porque jugarían al mismo juego y ninguno perseguiría a nadie. ¿Comprenden ustedes? No, buscan víctimas. Y eso hace pupa.
3: Recomiendo que evite el café descafeinado. A menos que usted consiga el café descafeinado hecho con lo que llaman el método de agua. Al grano del café le quita la cafeína usando pura agua. Es más costoso, pero cuando usted ve que le dicen café orgánico descafeinado, le están diciendo que es de buen origen, que no tiene pesticidas y demás. Yo le recomiendo que evite el café descafeinado. A menos que usted consiga el café descafeinado hecho con lo que llaman el método de agua. Al grano del café le quita la cafeína usando pura agua. Es más costoso.
1: O sea, a base de aguar, el café le van quitando cafeína. No con métodos químicos, me explico, más elaborados, máquinas, etcétera. No. El descafeinado, van lavando el café en agua, lavándolo y va perdiendo cafeína. Cantidad de cafeína. Ese sí. Oye, qué bonita esta música. Richie Pobre, esta versión más bailable, más remix. Cosa 6.

0: decía Pepe, buenos días. Ay, estos hombres inmaduros, que lo quieren todo, que quieren tener todas las posibilidades abiertas, Y no quieren perder tiempo. Oye, entonces, se comen este dulce, se come aquel. Dice, yo soy hombre y sé de lo que hablo. Me como este dulce, aquel, aquel y aquel. Abarco todo lo que me da la gana. Oye, y si te van a poner un límite, pues dices tú, no, a mí no me limites, porque tú ya sabes que yo a ti ni ¿con qué me comprometí yo contigo? ¿A ti qué te dije? ¿Que iba a ser tu pareja? No, que nos íbamos a ver cuando nos apeteciera. Ay, yo no te mentí. Ya, pero escúchame, tú eres una persona, no eres un animal, chico. No eres un animal. O sea, ¿por qué quieres solamente el cuerpo de una persona y la caricia? Lo que tenga que ver contigo. Pero cuando toca hacerle la caricia a ella, y no hablo de sexo, cuando se trata de acompañarla, de situarla, ahí no quieres estar. Tú quieres que estén en lo que tú quieres. Claro. Mucho egoísmo. Queremos de la mujer su cuerpo, queremos el ratito que nos satisfaga, pero no su mundo emocional. Es que no nos caliente la cabeza, ¿verdad? Eso tiene un nombre, Eso tiene un nombre. Y esto, otro nombre, droga peligrosa.
1: Alerta por la peligrosa droga que ha llegado a España. Se trata de una especie de supermarihuana fabricada con gas butano. Inma Rivas, buenos días.
2: Días es el wax, una droga que se está empezando a poner de moda entre los jóvenes. Ha sido descubierta en una operación de Policía Nacional y Policía Municipal. Esta super marihuana es mucho más adictiva y ya está aquí. Se conoce también como DAB o BHO, según la textura y el método con el que se haya fabricado. Tiene una concentración de THC que supera el 90% en ocasiones. Esto es lo que la hace realmente peligrosa.
0: Pues eso, que no hay peor que un tonto motivado, como decía el amigo Emilio Duro. No hay peor que un tonto motivado. Nos da por crear cosas más potentes, pero no buenas. No potentes, profundas, buenas, positivas, que traigan salud, sino todo lo contrario. No, yo solamente beneficios económicos. Y esto, quien se lo toma, en fin, seguramente se pille por esto, me pida más y yo haga mi negocio. Esto es lo que pasa cuando pensamos en nosotros mismos, y no en los demás. Por cierto, muchos de los que venden la droga no la consumen. Lo digo por si ustedes dicen, madre mía, que no tenía cara de yonki. Digo, no, es que no la consumen, saben lo que están vendiendo. Saben que eso es matar. Poquito a poco o de un tirón, dependiendo de la dosis, a la persona. Entonces no la consumen, te la venden para que te mates tú y te mueras tú, claro, enfermes tú. Eso es. Hay que ser listos. Al igual que estos que trabajan con la inteligencia artificial. Los dueños de la inteligencia artificial no permiten que sus hijos tengan móviles hasta que no sean a los 16 años y además un tiempo concreto porque conocen de su adicción. Sin embargo, a nosotros nos dicen, oye, compra. ¿Comprenden a los hijos de los demás? Sí. A los propios no, porque hay que cuidarlos. Hay que cuidarlos porque conocen de su adicción. En ese mundo funcionamos.

0: Pues sí, pues sí. Que qué mala prensa tiene la vida. Claro, depende de cómo se lo plantee uno, de dónde ponga el foco, ¿no? Hay quien dice, uy, esto es un calvario, es una crucifixión en vida, ¿no? Dependiendo de cómo le ha ido y de la interpretación que ha hecho, ¿no? Y los hay que dicen, no, esta vida está llena de experiencias de todos los colores, de todos los sabores, y nada, a vivir que son dos días.
1: Hay ultras también en Ceuta, o sea, eso es así. Pero a mí lo del argumento de este que habéis puesto anterior que decía que si no les dejan comer o si cierran el flujo de comida, pues igual se van. Claro, ese argumento es el que históricamente se utilizaban para los asedios, desde los asedios medievales al asedio de Sarajevo, a lo que hace Israel con Gaza. Es decir, claro, si tú cortas la ayuda humanitaria, cortas el alimento, pues hombre, no sé si les vas a hacer que vuelvan, pero desde luego les vas a hacer la vida mucho más miserable. Y eso sí que te convierte a ti en miserable. Y no importa la situación que estés viviendo. Cuando tú, tu mala situación, y hemos hablado mucho de la situación que están viviendo en Ceuta, que es dramática para la población de Ceuta, pero más dramática es la de los inmigrantes y la de gente que no tiene nada. Si tú utilizas tu situación para ir contra los que menos tienen, eres un miserable. Aparte de un ultra, de un racista, de un xenófobo. Pero por encima de todo eres un miserable. Y eso te convierte en una mala persona. Entonces da igual luego tú los argumentos que puedas esgrimir por lo que lo estás justificando. Porque argumentar como están argumentando, que es que si no les cortamos el riego y el flujo de comida, igual se van, te convierte en un maldito miserable. Ay.
0: Claro, es que a uno se le olvida que son seres humanos, ¿eh? Se les olvida que son seres humanos, ¿eh? Están siendo tratados como animales. Bueno, yo creo que a sus perros y gatos los tratan mejor, tienen más derecho a vivir, según ellos, que estas personas que muertos de hambre, de frío, de sed, de con falta de posibilidades de todo tipo, pues deciden cruzar a nado a España. Repito, no estoy justificando nada, ¿eh? Hay que hacerlo de manera ordenada y hay que, en fin, ¿eh? Yo no estoy diciendo para nada, ¿eh?, que entropel y que sea lo óptimo, no. Pero estoy diciendo que hay un problema de fondo, ¿eh?, que nosotros estamos diciendo, a ver cómo me quito esto de en medio, pero hay un problema de fondo. Y repito, todos somos uno, ¿eh? Que todos somos uno, y que lo que le pase al de allí me está pasando a mí, porque todos somos uno, ¿eh? Y podemos echar una mano, colaborar para solucionar ciertos conflictos, ¿eh? Aportando ideas, por ejemplo, ¿no? A lo mejor el rey Felipe logra algo con Mohamed VI, ¿no? A lo mejor el 6 les hace efecto a los dos, ¿no? Bueno, de hecho se conocen desde pequeños, ¿eh? Han tenido una buena relación, no amistad, pero sí buena relación.

0: Bueno, por aquí tengo otros testimonios en redes sociales que también hablan un poquito de esto, del alimento, de te quito el alimento, te quito el agua y te vas o te mueres. O sea, o te vas de una manera o te vas de otra, ¿no? Por aquí también tenemos a René Soto dándonos su explicación, su opinión al respecto.
1: Quemar campamentos de migrantes y bloquear ayuda humanitaria de la Cruz Roja en Ceuta no es patriotismo, es cobardía. Y que encima haya gente que lo haga con la bandera de España es una vergüenza para nuestro país. Lo de Ceuta es grave y necesita solución, pero lo que no se puede hacer es hacer la vida aún más difícil a migrantes que no tienen nada. Sinceramente, creo que la mayoría de los españoles no estamos de acuerdo con estas actitudes. La mayoría de los españoles somos solidarios y tenemos problemas, pero la manera de solucionarlos no es tratar a otros seres humanos como si fueran cucarachas.
0: Otra cosa, yo me he preguntado, me he puesto en el lugar de estos hombres y mujeres, ¿no? Que han aterrizado, que han llegado a Ceuta. O sea, si fueran blancos y hablaran inglés, ¿les tendríamos tanto miedo? Oye, y no conoceríamos a ninguno, como no conocemos a la gran mayoría de ellos. Pero si fueran blancos, vistieran normal y hablaran inglés o suizo, ¿les tendríamos tanto miedo? Ahí dejo la pregunta.

0: canción, hermosa canción. Gloria, Gloria Estefan. Amor y suerte. Este era el título de este álbum, que contenía canciones tan hermosas como esta con John Secada. Bueno, 15 minutitos para la una. Oye, estamos exprimiendo bien este par de horas, pero muy bien. Oye, que nos vamos de escaparates. No se me muevan. Bueno, mejor aún, acompáñennos.
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11: La que le ha caído al seguro por intentar colársela a un cliente. Esto os habrá pasado a muchos. Después de 2 años de vender la moto, vendió la moto y 2 años después le llegó la minuta del seguro, 242 euros. Este fue espabilado y lo reclamó. ¿Y qué le ha pasado a Allianz, que fue la compañía que le hizo esto? Le han clavado una multa de 30.000 eurazos por pasarle los 200 euros cuando ya había vendido la moto y cuando ya dio de baja el seguro en tiempo y forma. Porque ya sabéis que luego se ponen quisquillosos con estos temas. Yo tuve un problema con este tema porque te decían, no, es que tienes que dar el seguro de baja un mes antes de que te venza. No lo puedes dar de baja la misma semana o la semana antes de que te venza. Pues lo dio de baja en tiempo y forma, se lo siguieron cobrando y 30.000 euritos que se comen los de Allianz por intentar hacer esto. Mucho cuidado y saber que si lo reclamáis podéis conseguir que les multen.

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0: Oye, qué bonita esta amistad. Alejandro Sanz. Y Niña Pastori, y Niña Pastori. Tributo a su tierra, a Kai.
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0: María, niña Pastori. Su madre pastora, ella también pastora, claro, entonces para diferenciarlas la llamaban niña Pastori, niña Pastori, su mamá pastora, niña Pastori. En fin, qué gozada, qué gente más bonita, más hermosa por dentro y por fuera. Por cierto, ¿saben ustedes? ¿Han oído hablar del efecto de la puerta? De tu cucha, efecto de la puerta, que cuando la abres y la cierras y entra el aire o qué. Escuchen, escuchen.
1: ¿Conoces el efecto de la puerta? Explica por qué olvidas las cosas justo antes de entrar en una habitación. Te pasó mil veces. Vas caminando, decidido a buscar algo. Cruzas una puerta y de golpe no recuerdas para qué entraste. No es tu memoria fallando, no es tu edad, pero sí tiene un nombre, el efecto del umbral. Unos investigadores descubrieron que al cruzar una puerta, esta actúa como un botón de reinicio para el cerebro. Tu mente interpreta el cambio de ambiente como el final de una cena y el comienzo de otra. Y al cerrar una cena, archiva lo que estaba haciendo. Por eso, olvidas justo al entrar. No perdiste la información. Tu cerebro la guardó en la habitación anterior. Y lo increíble es que esto también funciona con las emociones. A veces cambias de lugar y de golpe te sientes distinto, más ligero, más pesado, sin saber muy bien por qué. Es el mismo mecanismo. El entorno reinicia tu estado mental. Por eso, cuando algo te tiene atrapado en un pensamiento, cambia de habitación, sal a caminar o simplemente cruzar una puerta puede darte el reinicio que buscabas. A veces no necesitas pensar más, necesitas cambiar de escena. Guarda este vídeo para tenerlo siempre listo.
0: Ándale tú, claro, te dicen sal y distráete y tú, ay, ¿qué tal? Cambia de habitación, ¿no? Estás en una habitación ahí y estás apesadumbrado, oye, te vas a la cocina. La cocina, procura visitarla poco, para hacerte un té. Digo, porque a veces uno no sabe qué hacer y dices, pues voy a comerme algo, voy a comerme un bombón. Y tú, total, para tres que hay en la caja, pues me como los tres. Y terminas de los tres diciendo, pues todavía tengo vacío. Y el vacío es existencial, no es en el estómago. Te lo digo porque una sabe lo que te está contando. Y que me voy yendo, me voy yendo. Os dejo con Triana Pura. Adiós. Hasta mañana. ¿Eh?

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Saludos, muy buenas tardes. Comenzamos el tiempo dedicado a la información en temas de interés general. La caída de la natalidad en la región permite rebajar las ratios y hacer sitio a los alumnos de 2 años. Vamos a dedicar un episodio al inicio del curso escolar. Hoy ha comparecido el consejero de Educación para dar las claves de este inicio de curso en las distintas etapas educativas. Se lo comentaremos y también hablaremos de la crisis migratoria en Ceuta. Pedro Sánchez descarta cualquier implicación de Marruecos en la crisis migratoria de Ceuta. El presidente asegura que los servicios de inteligencia no tienen ninguna información que apunte a una participación marroquí y defiende reforzar la cooperación con Rabat. Interceptada una embarcación con 4 motores a 12 millas de Cartagena y detenidos sus 2 patrones, la Guardia Civil localizó este lunes la embarcación al sureste de Monte Cenizas. Anoche fue interceptada otra patera frente a la costa de Cartagena que llegó al puerto escoltada por los agentes. El PSOE llama a la unidad del Ayuntamiento de Molina en apoyo a Ceuta. Primero la convivencia, siempre el diálogo y la paz. Isabel Gadea, su portavoz, pide una junta de portavoces extraordinaria para consensuar un manifiesto institucional de todos los grupos municipales basado en la convivencia, el entendimiento y una solución pacífica. Es lo que indica en un comunicado que ha trasladado este lunes. Por su parte, el equipo de gobierno recuerda al PSOE que la unidad con Ceuta no necesitaba una junta de portavoces, bastaba con sumarse. El ayuntamiento invitó a todos los grupos municipales a la concentración de la Federación de Municipios y Provincias desde el 27 de agosto. El equipo de gobierno recuerda que nunca antes ha convocado una junta de portavoces para sumarse a una iniciativa de este tipo. Esto por esa convocatoria que se ha hecho el próximo miércoles 2 de septiembre a las 8 de la tarde, no solo en Molina, que será la Plaza de España, sino en otros municipios que han aceptado esa convocatoria realizada por la Federación Española de Municipios y Provincias para mostrar el apoyo y la solidaridad de los municipios españoles con los ciudadanos de Ceuta. El nuevo curso escolar comienza con 320.000 plazas y más de 29.000 docentes. El consejero de Educación destaca la consolidación de un modelo educativo propio que apuesta por el incremento de plazas de 0 a 3 años, el aumento de la oferta de FP, más recursos gratuitos para las familias y la mejora de la atención a la diversidad. La región busca atraer inversión nórdica hacia sus empresas innovadoras. Noruega, puerta de entrada para atraer inversión internacional a las startups murcianas. Hablaremos ya de las fiestas patronales. Se inician la cuenta atrás para su comienzo, marcado por el pregón de fiestas que este año correrá a cargo de Ascensión López Puche el jueves 3 de septiembre en el Teatro Villa de Molina. En nuestros programas especiales dedicados a las fiestas patronales de Molina, que hemos comenzado hoy, ha estado el concejal de fiestas, Juan Diego García. Ha recordado también que se trata de las últimas fiestas de la legislatura y que en esta legislatura han ido aumentando el presupuesto destinado a su concejalía hasta lograr mejoras este 2026 que contemplan la inversión en sonido y luces, así como en la ampliación de la oferta de actividades gratuitas, según ha explicado. En total, 633.000 euros solo para cachés de artistas en fiestas. No obstante, el presupuesto de la concejalía ronda los 2 millones que se distribuyen a lo largo de todo el año, no solo para las fiestas de septiembre, sino para otras épocas del año como puede ser la Navidad. Y hablando de fiestas, la pedanía molinense El Llano sigue celebrando sus fiestas en honor a la Purísima. Comentaremos las actividades programadas para mañana martes con la concentración ciclista por la pedanía, actividades con la colaboración especial de los bomberos, demostraciones para pequeños y mayores, también colchonetas de agua, concurso de futbolín o también teatro huertano a cargo de la Peña El Capazo. Y en el ámbito deportivo, también marcado por el carácter festivo, se celebró el sábado el 5º torneo 3x3 Memorial Andrés Burgos, que organiza el Molina Basket. Según su coordinador, el curador del club, Juan Antonio Pujante, esta 5ª edición ha sido una celebración particular, con una participación un poquito más baja. Sin embargo, se han logrado 16 horas de baloncesto sin parar. Y el sábado 12 de septiembre saldrá el Molina Basket a la calle, en concreto en la pista polideportiva del parque.

0: Alcanzamos ya los 33 grados de temperatura en el exterior de nuestros estudios. Tenemos una humedad del 32% y el viento sopla 13 kilómetros la hora. Para esta jornada de lunes en Molina podríamos alcanzar los 35 grados de máxima. La mínima se va a situar más baja que en días precedentes, 18 grados. Volverá a subir mañana hasta los 22. Sin embargo, pues descenderá ligeramente la máxima hasta los 34 grados. Tenemos ya 6 minutos sobre las 2 de la tarde, momento de hacer una primera pausa y enseguida estamos de regreso para desarrollar las informaciones que avanzamos en titulares.
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0: El presidente del Gobierno, Pedro Sánchez, ha asegurado este lunes que no existe ninguna información de las fuerzas y cuerpos de seguridad, el CNI u otros servicios de inteligencia, que apunte a una posible participación de las autoridades de Marruecos en la crisis migratoria registrada en Ceuta. En una entrevista en la cadena SER, Sánchez ha señalado que los informes de inteligencia no albergan ninguna duda sobre la implicación de Marruecos en la entrada masiva de migrantes por la frontera de la ciudad autónoma el pasado 30 de julio, un episodio que provocó una grave crisis en Ceuta y que de hecho la sigue provocando. Esto es lo que decía, y aparte de hablar de otros temas, escuchamos un fragmento.
11: El CNI compartió informes de situación, como también lo hizo la Policía Nacional, pero sí que le puedo garantizar que no hubo ninguna información que compartiera la magnitud, la gravedad de la crisis que íbamos a sufrir el día 30 y 31.
12: Hay argumentos y razones suficientes para que el jefe del Estado visite por fin, después de 20 años, Ceuta y Melilla. Y es lo que se va a hacer cuando se den las condiciones para ello. Pero esa visita se hará. Y también he descansado y he estado con mi familia y he podido disfrutar un rato de ellos y un tiempo de ellos, y yo creo que eso es un derecho que evidentemente también tenemos los políticos, siendo conscientes de que un presidente del gobierno, le puedo garantizar, no desconecta y está 24/7 pendiente de lo que pasa en nuestro país.
13: Me parece que esta señora ha querido comprarse un aticazo con la pasta de los madrileños para vivir en él, y que se le ha pillado.
0: Pues un fragmento en el que hablan de diversos temas de actualidad política. Seguimos hablando de llegada de embarcaciones con migrantes a las costas de la región de Murcia. Vuelve a situar a Cartagena como uno de los puntos de actuación de los dispositivos de vigilancia marítima. En las últimas horas, la Guardia Civil ha interceptado dos pateras frente al litoral cartagenero. La operación se ha llevado a cabo con la semirrígida S-40, que entró en funcionamiento el viernes, a la que se le pusieron motores más potentes. La intervención se ha producido después de que la narcolancha hubiera desembarcado a 59 inmigrantes irregulares en Calblanque. Patrullas territoriales desplegadas en la zona han interceptado a estas personas, según la delegación de gobierno, a unas 12 millas al sureste de Montecenizas, una embarcación utilizada para el traslado irregular de migrantes. La patera estaba equipada con cuatro motores y sus dos patrones han sido detenidos por la Guardia Civil. El delegado del Gobierno en la región de Murcia, Francisco Lucas, ha destacado el compromiso de las fuerzas y cuerpos de seguridad con la vigilancia de las costas y la lucha contra las organizaciones dedicadas al tráfico de personas. Además, la Guardia Civil interceptó anoche en alta mar otra embarcación con 10 inmigrantes irregulares que fueron trasladados a Cartagena. Después de ser atendidos por Cruz Roja, fueron entregados a la Policía Nacional.
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0: El Grupo Municipal Socialista ha solicitado al alcalde de Molina de Segura la convocatoria extraordinaria de la Junta de Portavoces para que todos los grupos políticos municipales trabajen conjuntamente en la elaboración y aprobación de un manifiesto institucional de apoyo al pueblo de Ceuta. Los socialistas consideran que este es un momento para la responsabilidad política y la unidad institucional. Ceuta y su ciudadanía, sostienen, debe estar por encima de las diferencias y de los intereses partidistas. La portavoz socialista Isabel Gadea recuerda que el pueblo ceutí es un ejemplo de convivencia, pluralidad y entendimiento. El pueblo de Ceuta, dice, es el espejo en el que nos tenemos que mirar. La solicitud presentada por el PSOE señala que la situación exige responsabilidad, serenidad, diálogo y unidad institucional, y defiende que Ceuta y su ciudadanía deben situarse por encima de cualquier interés partidista. Para los socialistas, Molina de Segura debe ser capaz de trasladar un mensaje común de apoyo al pueblo ceutí, un mensaje que ponga en primer plano la convivencia, el entendimiento y la búsqueda de una solución pacífica. Gadea insiste en que este no debe ser un asunto para alimentar la confrontación.
14: Creemos que este es un momento para la unidad y la responsabilidad. El pueblo de Ceuta es el espejo en el que nos tenemos que mirar, porque representa convivencia, pluralidad y entendimiento. Por eso hemos pedido una junta de portavoces extraordinaria, para que todos los grupos de Molina acordemos un manifiesto común de apoyo a Ceuta. No es momento de buscar división ni rédito partidista. Es momento de diálogo. Primero, el pueblo de Ceuta. Primero, la convivencia. Y siempre el diálogo y la paz.
0: El equipo de gobierno del Ayuntamiento de Molina de Segura ha respondido a la petición del Grupo Municipal Socialista de convocar una junta de portavoces extraordinaria para consensuar un manifiesto institucional de apoyo a Ceuta. Ya el pasado 27 de agosto, el alcalde José Ángel Alfonso anunció la adhesión de Molina a la convocatoria de la Federación Española de Municipios y Provincias para el próximo miércoles 2 de septiembre, Día de Ceuta, invitando expresamente a participar a toda la ciudadanía, asociaciones, colectivos y representantes municipales sin exclusiones ni condiciones. Desde el equipo de gobierno se recuerda además que nunca antes se ha convocado una junta de portavoces para sumarse a una iniciativa de este tipo. Ni Molina de Segura, ni hasta donde consta, ningún otro ayuntamiento ha necesitado ese trámite para adherirse a una convocatoria de la FEN o a un acto de solidaridad similar. Sumarse a un llamamiento de este carácter ha sido siempre y sigue siendo una decisión que cada grupo político adopta libremente. Desde el equipo de gobierno se subraya a través de un comunicado que la propia concentración convocada por la Federación de Municipios y Provincias a los más de 8.000 ayuntamientos de España y respaldada ya por muchos municipios de distinto signo político es en sí misma lo que el PSOE reclama en su escrito. Se trata de un acto único, abierto a todos, en el que Molina ya habla con una sola voz junto a Ceuta, sin necesidad de redactar ni negociar un texto adicional. Ningún grupo político quedó fuera de esa invitación el 27 de agosto y ninguno queda fuera ahora. La puerta sigue abierta exactamente en los mismos términos. El acto tendrá lugar el miércoles 2 de septiembre a las 8 de la tarde en la Plaza de España y está abierto a la participación de todos los vecinos, a asociaciones, colectivos y representantes municipales sin distinción de siglas, como ya anunció en un comunicado el alcalde. Desde el equipo de gobierno se espera contar allí con la presencia

0: propio basado en la libertad de elección, de centro, de las familias, en la igualdad de oportunidades, en la mejora continua de la calidad educativa y en la creación de nuevas oportunidades de formación y de futuro para nuestros jóvenes. En educación infantil, de 3 a 5 años, se han matriculado 40.576 alumnos, en primaria 99.251, en secundaria 77.063 y en bachillerato 24.929, con un descenso global de 3.240 alumnos respecto al curso anterior, vinculado directamente a la evolución demográfica. Marina ha explicado este descenso es el número de alumnado, no ha supuesto la reducción del número de aulas, ya que se ha compensado con el incremento de alumnado de 0 a 3 años y con el aumento de plazas de formación profesional. El proceso de admisión ha permitido que más del 96% de las familias logre que sus hijos accedan al centro educativo que han elegido en primera opción en infantil, manteniéndose la cifra de cursos anteriores. En este nuevo curso vuelven a bajar las ratios medias de estudiantes por aula, situándose en 18,6 alumnos aula en educación infantil, 21 en primaria, 25,4 en ESO y 30,4 en bachillerato, 5 puntos por debajo de la media nacional. Además de la baja de la ratio de 25 a 22 alumnos, ya está implantada totalmente en segundo ciclo de educación infantil y este curso se hace efectiva en primero de primaria. En formación profesional se han ofertado 48.400 plazas en enseñanzas de régimen especial, más de 11.100, y en educación permanente 14.100. Las clases comenzarán el 8 de septiembre en infantil, primaria y educación especial, el 10 de septiembre en secundaria, bachillerato, FP de grado básico y educación de personas adultas, y el 14 de septiembre en el resto de grados de formación profesional.
1: Una de las medidas que mejor representan el modelo educativo de la región de Murcia es la implantación de primero y segundo de ESO en colegios de educación infantil y primaria. Este curso incorporamos 11 nuevos centros y alcanzamos los 18 centros de esta modalidad en Murcia, Cartagena, Molina de Segura, Alcantarilla, Torre Pacheco, Puerto Lumbreras, Fuente Álamo y Totana. Seguimos impulsando medidas que facilitan la conciliación, la igualdad de oportunidades y el éxito educativo. Una de las más importantes es la gratuidad en la etapa de 0 a 3 años. Este curso ofrecemos más de 9.000 plazas gratuitas, 300 más que el año anterior. Más de 200.000 alumnos se beneficiarán del programa de gratuidad de libros de texto. Las ayudas para el estudio, específicas para primero y segundo de primaria, cuentan con una dotación de 800.000 euros y llegarán a más de 6.000 estudiantes. Más de 5.300 alumnos disfrutarán este curso de comedor escolar gratuito gracias a ayudas por un importe de 5,6 millones de euros.
0: La consejería ha convocado durante los meses de julio y agosto y septiembre actos de adjudicación para ofrecer todas las vacantes de docentes existentes. Se han ofrecido un total de 2.200 plazas vacantes del cuerpo de maestros, así como 3.300 plazas de profesores de secundaria, FP y otros cuerpos que se han cubierto prácticamente en su totalidad. El consejero ha indicado que las plantillas de docentes son más estables que nunca. Como novedad, la comunidad incrementa en 11 el número de colegios de infantil y primaria que impartirán primero de educación secundaria obligatoria durante el nuevo curso. En total serán 18 centros los que ofrecerán estas enseñanzas en Murcia, Cartagena, Molina de Segura, Alcantarilla, Torre Pacheco, Puerto Lumbreras, Fuente Álamo y Totana.
1: Mejorar la atención a la diversidad, ampliar las plazas gratuitas de 0 a 3 años hasta superar las 9.000, ampliar los servicios de comedor y transporte escolar, bajar las ratios en las aulas, aumentar y estabilizar las plantillas docentes, incrementar la oferta de formación profesional hasta niveles históricos con un total de 48.400 plazas y acometer un ambicioso proceso de modernización de las infraestructuras educativas. Este curso contamos con 241.819 alumnos en educación infantil, primaria, secundaria y bachillerato, frente a los 245.059 alumnos con los que comenzó el curso pasado. La diferencia es de 3.240 alumnos, una reducción vinculada directamente a la evolución demográfica.
0: La región busca atraer inversión nórdica hacia sus empresas innovadoras. El gobierno regional pone en marcha Welcome to Murcia para atraer inversión de los países nórdicos hacia empresas innovadoras de la región. El programa conectará a inversores internacionales con startups murcianas y les ofrecerá asesoramiento legal y fiscal, además de apoyo para facilitar la conversión con capital local. la

0: iniciativa arrancará en octubre con un primer encuentro entre inversores y empresas. El siguiente paso será el foro YCAT, previsto para diciembre, que tendrá lugar en Noruega como país invitado. El objetivo es ampliar las vías de financiación para las empresas emergentes de la región y facilitar su acceso a capital internacional, según explica el director del Info, Joaquín Gómez.
1: El objetivo del programa Welcome to Murcia es atraer inversión internacional y conectar a profesionales de países nórdicos con proyectos empresariales de la región de Murcia. Los programas de apoyo y las ayudas al emprendimiento que el gobierno de la región de Murcia está impulsando están contribuyendo a que se generen inversiones y acuerdos de colaboración con inversores internacionales que están viendo en la región de Murcia una oportunidad de inversión y sobre todo un territorio que defiende a los empresarios como generadores de empleo.
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0: Hablamos también de un anuncio que hacía el alcalde de Molina de Segura esta semana referente a las pistas deportivas, en concreto el campo de fútbol del Llano. El alcalde anunciaba la aprobación por parte de la Junta de Gobierno local de un expediente relativo a las obras de mejora y optimización de espacios deportivos dentro del compromiso que tiene el gobierno local por incrementar la oferta deportiva de ocio en todas las zonas de Molina de Segura. Así, la última sesión dio el visto bueno a la construcción de un campo de fútbol de césped artificial en el Llano de Molina, cuya inversión supera los 720.000 euros. Para el inicio de este expediente se realizó un procedimiento de contratación abierto, simplificado, y se presentaron 8 empresas licitadoras, adjudicándose a Jumaveda SL en la cantidad de 595.430 euros masiva. Así, la inversión total para la construcción del campo de fútbol será de 720.470 euros. Los trabajos tienen un plazo de ejecución de 8 meses. El primer edil, José Ángel Alfonso, ha señalado que la nueva zona deportiva del Llano de Molina contará con una caseta para albergar instalaciones y que sirva de almacén. Para ello, la obra contempla la ejecución de cimentación, estructura, cubierta, instalaciones y fachadas, con el objetivo de evitar la posible entrada de agua de lluvia. Además, el campo de fútbol de césped artificial contará con vallado perimetral, riego para su mantenimiento y graderío. Van a ser unas instalaciones deportivas de calidad para el uso y disfrute de todos. El Llano venía demandando desde hacía muchos años la construcción de este campo y ahora ya es una realidad. Era una petición muy demandada por todos los implicados en el deporte molinense, ha explicado el alcalde. Las obras del campo de fútbol contemplan la instalación de una capa base y la colocación de una base técnica amortiguadora. Sobre ella se instalará césped artificial de última generación, así como el marcaje de un campo de fútbol 11 y 2 campos de fútbol 7. En el perímetro del campo se proyecta un bordillo de hormigón bicapa y la realización de las obras necesarias de la red de saneamiento para la recogida de aguas, así como red de riego para el césped artificial y electricidad con proyectores para una mejor eficiencia energética.
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0: Las fiestas patronales de Molina de Segura inician la cuenta atrás para su comienzo, marcado por el pregón de fiestas que este año correrá a cargo de Ascensión López Puche este jueves 3 de septiembre en el Teatro Villa de Molina. El edil de fiestas locales, Juan Diego García, nos ha acompañado en el primer programa especial de fiestas patronales y ha dado el pistoletazo de salida a una semana que estará repleta de propuestas. García, según explica, estas fiestas suponen las últimas de la legislatura y significa pues un año especial, ¿no? Y especialmente para él, ¿no? Porque son las últimas fiestas como concejal de fiestas locales.
3: Él remarcó que era mi última fiesta y yo le corregí, le dije, pero bueno, no me quiera enterrar ya.
0: No, quiera jurar.
3: Puede ser mi última fiesta como concejal, pero bueno, yo pienso seguir viviendo. Yo creo que hay que esperar porque, bueno, dada mi avanzada edad, como ya hemos comentado antes a micro cerrado, son 75 años. Cuando vengan las próximas elecciones serán 76 ya. Vamos a ver en qué condiciones físicas me encuentro y dependiendo de todo eso, pues ya veremos.
0: En esta legislatura se ha ido aumentando el presupuesto destinado a su concejalía hasta lograr mejoras este 2026 que contemplan la inversión en sonido y luces, así como en la ampliación de la oferta de actividades gratuitas, según ha explicado el edil. En total, 637.000 euros se destinan este año solo a cachés de artistas estas fiestas. En total, la partida presupuestaria destinada a su concejalía para el presente año ronda los 2 millones de euros, no solo en fiestas de septiembre, sino que también se incluyen fiestas de otras épocas del año, como Navidad. Un incremento presupuestario que se va a reflejar no solo durante estas fiestas, también en otras fechas destacadas como la Navidad, que según afirma García, van a ser explosivas.
3: Que los presupuestos de las fiestas han subido año tras año, han ido subiendo. Yo le he presentado presupuestos para que esto se incremente, han sido aceptados y bueno, gracias. Gracias, José Ángel. Concretamente son 637.000 euros para cachés.
0: Este año, entonces, el presupuesto total...
3: Es mucho más alto.
0: ¿Cuál sería?
3: Pasa de 2 millones. Bueno, ya para el año que viene, ¿eh? Hablo para el 27. Este no ha llegado, pero lo roza. Tengo que explicar que esos 2 millones, que aproximadamente, se han incrementado también porque se han incrementado en calidad, por ejemplo, en equipo de sonido. El sonido que teníamos antes contratado no era el que tenemos ahora. Hay un presupuesto mucho más elevado y hemos mejorado, lógicamente, el sonido de cualquier evento de los que se hacen, porque eso lo montamos desde la de calidad. Otra cosa que se ha incrementado, y eso se ve en la calle, es la iluminación. Uh-huh. Hay casi el doble de arcos de los que había cuando llegamos, y el doble casi de grandes. Y también tengo que deciros que la de Navidad va a ser, bueno, explosiva.
0: Antes hablábamos de inversión en el campo de fútbol del Llano, el Llano que está celebrando estas fiestas, y por cierto hay una visita prevista también del alcalde a ese campo de fútbol esta semana. Bueno, por la pedanía molinense, el Llano está celebrando hasta el 7 de septiembre sus fiestas en honor a la Purísima, con una programación variada que combina actos religiosos, actividades deportivas, propuestas infantiles, música, convivencia vecinal y tradiciones populares. De cara a la jornada de este martes hay una concentración ciclista. También habrá una actividad con la colaboración especial de los bomberos, que ofrecerán demostraciones y actividades de agua para pequeños y mayores. Habrá colchonetas de agua, luego también un concurso de futbolín en el Centro Social Teatro Huertano, a cargo de la Peña El Capazo. María Dolores Ruiz, que es la presidenta de la Comisión de Fiestas, explicaba algunos detalles de la programación para este martes, primer día del mes de septiembre.
4: Normalmente este día está enfocado al niño y hay actividades tanto por la mañana como por la tarde. Hay varias, porque intervienen, pues, por ejemplo, el AMPA nos echa una mano para organizar, pues, una carrera ciclista. Luego también los bomberos, donde harán una, ¿cómo se llama?,
5: una exhibición,
4: y luego pues acaban refrescando a la gente. Luego por la tarde hay más refresco, pues tenemos colchoneta de agua. Y luego, pues, este año también han participado para hacer concurso. El lunes era de Diana y el martes de futbolín, en un bar, en una cafetería que está muy cerquita de donde se va a celebrar todos estos años, para la gente un poco más adolescente que no se monta en colchoneta, para que también tengan su sitio. Y luego por la noche, pues, para la gente más mayor, pero más adulta, por así decirlo, pues hay un teatro huertano que lo viene celebrando 2 años y cada vez tiene que está mejor, cada vez tiene más afluencia.
0: Tras la celebración el pasado sábado del quinto torneo 3x3 Memorial Andrés Burgos, que organiza el Molina Basket, hemos charlado con Juan Antonio Pujante, director y coordinador del club. Pujante explica que esta quinta edición ha sido una celebración particular, con una participación un poquito más baja. Sin embargo, se han logrado 16 horas de baloncesto sin parar, alcanzando la primera hora de la madrugada. Y es que, en boca del director del club, este 3x3 no solo es un homenaje para Andrés Burgos, también es una apertura a la temporada que llega. Pujante explica que el equipo femenino ya ha iniciado sus entrenamientos y el masculino lo hará este primer día de septiembre. Por otro lado, destaca que este año el baloncesto saldrá a la calle en la programación de fiestas, con el Molina Basket en la calle. Tendrá lugar en la pista polideportiva del parque, con inscripción el mismo día de la actividad, el sábado 12 de septiembre, desde las 10 de la mañana. Una actividad pensada para menores de 12 años, con la intención de acercarlos a esta práctica deportiva. Escuchamos esta idea y también ese balance que hacía Pujante del Memorial Andrés Burgos en su quinta edición.
6: La verdad, hemos tenido una edición particular porque quizá por fechas o quizá por saturación de calendario de 3x3, que cuando nosotros empezamos a hacerlo hace muchos años en las fiestas de Molina era un evento excepcional, y ahora han proliferado mucho en verano. Hemos tenido una participación un poquito más baja que otros años. Cuando digo baja, quiero decir que empezamos a las 9 de la mañana y terminamos sobre la 1 de la madrugada, que son 16 horas de baloncesto.
7: Vaya.
6: Ha habido algún año que han sido casi 20. Y nada, yo creo que fue una edición, que ha sido una edición muy bonita. Y aprovecho para decir que dentro del programa tenemos una novedad, y es que dentro de, bueno, el sábado 12 sacaremos, sí, el baloncesto en la calle.
0: Ajá.
6: Ya hablaremos también de eso si hay hueco.
0: Sí, sí.
6: Pero es una novedad para las fiestas de este año, y esperemos que le guste mucho a la gente de Molina.
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te parece si volvemos atrás en el tiempo, hasta el 96 concretamente, para disfrutar de uno de los grandes temas de Ella Baila Sola, de Marta y Marilia, Mujer Florero?

Ella es sobrina de Eduardo Fungairiño, que es el exfiscal jefe de la Audiencia Nacional. Sí, no lo sabías, ¿verdad? Un detalle curioso de Ana Torroja. La que fuera líder de Mecano vuelve ya con nuevas canciones, hace muy poquito ha publicado un nuevo sencillo, y nos quedamos ahora con este que era Con solo un beso, del año 2003 y de su disco Frágil.

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0: Rob Thomas, que colaboró junto a Carlos Santana en el tema Smooth. Ahí se dio a conocer como solista, era el cantante de Matchbox 20. Lonely No More fue su debut en solitario en el 2005.
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En los años 60 comenzó esta banda a hacer buena música y la verdad es que su sonido todavía no ha pasado de moda. Fleetwood Mac, y esto que escuchas es uno de sus grandes clásicos.

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Veneno en la piel, uno de los temas que publicaron hace ya muchos años, pero que volvieron a rescatar en su álbum Memoria del Porvenir del año 98. 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
1: El presidente del Gobierno, Pedro Sánchez, ha asegurado este lunes que no existe ninguna información de las fuerzas y cuerpos de seguridad, el CNI u otros servicios de inteligencia, que apunte a una posible participación de las autoridades de Marruecos en la crisis migratoria registrada en Ceuta. En una entrevista en la cadena SER, Sánchez ha señalado que los informes de inteligencia no albergan ninguna duda sobre la implicación de Marruecos en la entrada masiva de migrantes por la frontera de la ciudad autónoma el pasado 30 de julio, un episodio que provocó una grave crisis en Ceuta y que de hecho la sigue provocando. Esto es lo que decía, y aparte de hablar de otros temas, escuchamos un fragmento.
2: El CNI compartió informes de situación, como también lo hizo la Policía Nacional, pero sí que le puedo garantizar que no hubo ninguna información que compartiera la magnitud, la gravedad de la crisis que íbamos a sufrir el día 30 y 31.
3: Y hay argumentos y razones suficientes para que el jefe del Estado visite por fin, después de 20 años, Ceuta y Melilla. Y es lo que se va a hacer cuando se den las condiciones para ello. Pero esa visita se hará. Y también he descansado. Y he estado con mi familia y he podido disfrutar un rato de ellos y un tiempo de ellos. Y yo creo que eso es un derecho que evidentemente también tenemos los políticos, siendo conscientes de que un presidente del gobierno, le puedo garantizar, no desconecta y está 24/7 pendiente de lo que pasa en nuestro país.
4: Me parece que esta señora ha querido comprarse un aticazo con la pasta de los madrileños para vivir en él, y que se le ha pillado.
1: Pues un fragmento en el que hablan de diversos temas de actualidad política. Seguimos hablando de llegada de embarcaciones con migrantes a las costas de la región de Murcia. Vuelve a situar a Cartagena como uno de los puntos de actuación de los dispositivos de vigilancia marítima. En las últimas horas, la Guardia Civil ha interceptado dos pateras frente al litoral cartagenero. La operación se ha llevado a cabo con la semirrígida S-40, que entró en funcionamiento el viernes, a la que se le pusieron motores más potentes. La intervención se ha producido después de que la narcolancha hubiera desembarcado a 59 inmigrantes irregulares en Calblanque. Patrullas territoriales desplegadas en la zona han interceptado a estas personas, según la delegación de gobierno, a unas 12 millas al sureste de Montecenizas, una embarcación utilizada para el traslado irregular de migrantes. La patera estaba equipada con cuatro motores y sus dos patrones han sido detenidos por la Guardia Civil. El delegado del Gobierno en la región de Murcia, Francisco Lucas, ha destacado el compromiso de las fuerzas y cuerpos de seguridad con la vigilancia de las costas y la lucha contra las organizaciones dedicadas al tráfico de personas. Además, la Guardia Civil interceptó anoche en alta mar otra embarcación con 10 inmigrantes irregulares que fueron trasladados a Cartagena. Después de ser atendidos por Cruz Roja, fueron entregados a la Policía Nacional.
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1: El Grupo Municipal Socialista ha solicitado al alcalde de Molina de Segura la convocatoria extraordinaria de la Junta de Portavoces para que todos los grupos políticos municipales trabajen conjuntamente en la elaboración y aprobación de un manifiesto institucional de apoyo al pueblo de Ceuta. Los socialistas consideran que este es un momento para la responsabilidad política y la unidad institucional. Ceuta y su ciudadanía, sostienen, debe estar por encima de las diferencias y de los intereses partidistas. La portavoz socialista Isabel Gadea recuerda que el pueblo ceutí es un ejemplo de convivencia, pluralidad y entendimiento. El pueblo de Ceuta, dice, es el espejo en el que nos tenemos que mirar. La solicitud presentada por el PSOE señala que la situación exige responsabilidad, serenidad, diálogo y unidad institucional, y defiende que Ceuta y su ciudadanía deben situarse por encima de cualquier interés partidista. Para los socialistas, Molina de Segura debe ser capaz de trasladar un mensaje común de apoyo al pueblo ceutí, un mensaje que ponga en primer plano la convivencia, el entendimiento y la búsqueda de una solución pacífica. Gadea insiste en que este no debe ser un asunto para alimentar la confrontación.
5: Creemos que este es un momento para la unidad y la responsabilidad. El pueblo de Ceuta es el espejo en el que nos tenemos que mirar, porque representa convivencia, pluralidad y entendimiento. Por eso hemos pedido una junta de portavoces extraordinaria, para que todos los grupos de Molina acordemos un manifiesto común de apoyo a Ceuta. No es momento de buscar división ni rédito partidista. Es momento de diálogo. Primero, el pueblo de Ceuta. Primero, la convivencia, y siempre el diálogo y la paz.
1: El equipo de gobierno del Ayuntamiento de Molina de Segura ha respondido a la petición del Grupo Municipal Socialista de convocar una junta de portavoces extraordinaria para consensuar un manifiesto institucional de apoyo a Ceuta. Ya el pasado 27 de agosto, el alcalde José Ángel Alfonso anunció la adhesión de Molina a la convocatoria de la Federación Española de Municipios y Provincias para el próximo miércoles 2 de septiembre, Día de Ceuta, invitando expresamente a participar a toda la ciudadanía, asociaciones, colectivos y representantes municipales sin exclusiones ni condiciones. Desde el equipo de gobierno se recuerda además que nunca antes se ha convocado una junta de portavoces para sumarse a una iniciativa de este tipo, ni Molina de Segura, ni hasta donde consta, ningún otro ayuntamiento ha necesitado ese trámite para adherirse a una convocatoria de la FEN o a un acto de solidaridad similar. Sumarse a un llamamiento de este carácter ha sido siempre y sigue siendo una decisión que cada grupo político adopta libremente. Desde el equipo de gobierno se subraya a través de un comunicado que la propia concentración, convocada por la Federación de Municipios y Provincias, a los más de 8.000 ayuntamientos de España y respaldada ya por muchos municipios de distinto signo político, es en sí misma lo que el PSOE reclama en su escrito. Se trata de un acto único, abierto a todos, en el que Molina ya habla con una sola voz junto a Ceuta, sin necesidad de redactar ni negociar un texto adicional. Ningún grupo político quedó fuera de esa invitación el 27 de agosto y ninguno queda fuera ahora. La puerta sigue abierta exactamente en los mismos términos. El acto tendrá lugar el miércoles 2 de septiembre a las 8 de la tarde en la Plaza de España y está abierto a la participación de todos los vecinos, asociaciones, colectivos y representantes municipales sin distinción de siglas, como ya anunció en un comunicado el alcalde. Desde el equipo de gobierno se espera contar allí con la presencia de la portavoz socialista y de todo su grupo municipal.
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1: Dedicamos un episodio a hablar del nuevo curso escolar 2026-2027. Va a comenzar con más de 320.000 plazas ofertadas para alumnado no universitario distribuidas en educación infantil, educación primaria, ESO, bachillerato, formación profesional, así como en enseñanzas de régimen especial y educación permanente y más de 29.000 docentes. El consejero de Educación y Formación Profesional, Víctor Marín, ha presentado este lunes los datos del nuevo curso académico y ha destacado la consolidación de un modelo educativo propio basado en la libertad de elección de centro de las familias, en la igualdad de oportunidades, en la mejora continua de la calidad educativa y en la creación de nuevas oportunidades de formación y de futuro para nuestros jóvenes. En educación infantil de 3 a 5 años se han matriculado 40.576 alumnos, en primaria 99.251, en secundaria 77.063 y en bachillerato 24.929, con un descenso global de 3.240 alumnos respecto al curso anterior, vinculado directamente a la evolución demográfica. Marina ha explicado este descenso es el número de alumnado, no ha supuesto la reducción del número de aulas, ya que se ha compensado con el incremento de alumnado de 0 a 3 años y con el aumento de plazas de formación profesional. El proceso de admisión ha permitido que más del 96% de las familias logre que sus hijos accedan al centro educativo que han elegido en primera opción, en infantil, manteniéndose la cifra de cursos anteriores. En este nuevo curso vuelven a bajar las ratios medias de estudiantes por aula, situándose en 18,6 alumnos aula en educación infantil, 21 en primaria, 25,4 en ESO y 30,4 en bachillerato, 5 puntos por debajo de la media nacional. Además de la baja de la ratio de 25 a 22 alumnos, ya está implantada totalmente en segundo ciclo de educación infantil y este curso se hace efectiva en primero de primaria. En formación profesional se han ofertado 48.400 plazas, en enseñanzas de régimen especial más de 11.100 y en educación permanente 14.100. Las clases comenzarán el 8 de septiembre en infantil, primaria y educación especial, el 10 de septiembre en secundaria, bachillerato, FP de grado básico y educación de personas adultas y el 14 de septiembre en el resto de grados de formación profesional.
6: Una de las medidas que mejor representan el modelo educativo de la región de Murcia es la implantación de primero y segundo de ESO en colegios de educación infantil y primaria. Este curso incorporamos 11 nuevos centros y alcanzamos los 18 centros de esta modalidad en Murcia, Cartagena, Molina de Segura, Alcantarilla, Torre Pacheco, Puerto Lumbreras, Fuente Álamo y Totana. Seguimos impulsando medidas que facilitan la conciliación, la igualdad de oportunidades y el éxito educativo. Una de las más importantes es la gratuidad en la etapa de 0 a 3 años. Este curso ofrecemos más de 9.000 plazas gratuitas, 300 más que el año anterior. Más de 200.000 alumnos se beneficiarán del programa de gratuidad de libros de texto. Las ayudas para el estudio, específicas para primero y segundo de primaria, cuentan con una dotación de 800.000 euros y llegarán a más de 6.000 estudiantes. Más de 5.300 alumnos disfrutarán este curso de comedor escolar gratuito gracias a ayudas por un importe de 5,6 millones de euros.
1: La consejería ha convocado durante los meses de julio y agosto y septiembre actos de adjudicación para ofrecer todas las vacantes de docentes existentes. Se han ofrecido un total de 2.200 plazas vacantes del cuerpo de maestros, así como 3.300 plazas de profesores de secundaria, FP y otros cuerpos que se han cubierto prácticamente en su totalidad. El consejero ha indicado que las plantillas de docentes son más estables que nunca. Como novedad, la comunidad incrementa en 11 el número de colegios de infantil y primaria que impartirán primero de educación secundaria obligatoria durante el nuevo curso. En total serán 18 centros los que ofrecerán estas enseñanzas en Murcia, Cartagena, Molina de Segura, Alcantarilla, Torre Pacheco, Puerto Lumbreras, Fuente Álamo y Totana.
6: Mejorar la atención a la diversidad. Ampliar las plazas gratuitas de 0 a 3 años hasta superar las 9.000. Ampliar los servicios de comedor y transporte escolar. Bajar las ratios en las aulas. Aumentar y estabilizar las plantillas docentes. Incrementar la oferta de formación profesional hasta niveles históricos, con un total de 48.400 plazas, y acometer un ambicioso proceso de modernización de las infraestructuras educativas. Este curso contamos con 241.819 alumnos en educación infantil, primaria, secundaria y bachillerato, frente a los 245.059 alumnos con los que comenzó el curso pasado. La diferencia es de 3.240 alumnos, una reducción vinculada directamente a la evolución demográfica.
1: La región busca atraer inversión nórdica hacia sus empresas innovadoras. El gobierno regional pone en marcha Welcome to Murcia para atraer inversión de los países nórdicos hacia empresas innovadoras de la región. El programa conectará a inversores internacionales con startups murcianas y les ofrecerá asesoramiento legal y fiscal, además de apoyo para facilitar la conversión con capital local. La iniciativa arrancará en octubre con un primer encuentro entre inversores y empresas. El siguiente paso será el foro WICAT, previsto para diciembre, que tendrá lugar en Noruega como país invitado. El objetivo es ampliar las vías de financiación para las empresas emergentes de la región y facilitar su acceso a capital internacional, según explica el director del Info, Joaquín Gómez.
7: El objetivo del programa Welcome to Murcia es atraer inversión internacional y conectar a profesionales de países nórdicos con proyectos empresariales de la región de Murcia. Los programas de apoyo y las ayudas al emprendimiento que el gobierno de la región de Murcia está impulsando están contribuyendo a que se generen inversiones y acuerdos de colaboración con inversores internacionales que están viendo en la región de Murcia una oportunidad de inversión y sobre todo un territorio que defiende a los empresarios como generadores de empleo.
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1: Hablamos también de un anuncio que hacía el alcalde de Molina de Segura esta semana referente a las pistas deportivas, en concreto el campo de fútbol del Llano. El alcalde anunciaba la aprobación por parte de la Junta de Gobierno local de un expediente relativo a las obras de mejora y optimización de espacios deportivos dentro del compromiso que tiene el gobierno local por incrementar la oferta deportiva y de ocio en todas las zonas de Molina de Segura. Así, la última sesión dio el visto bueno a la construcción de un campo de fútbol de césped artificial en el Llano de Molina, cuya inversión supera los 720.000 euros. Para el inicio de este expediente se realizó un procedimiento de contratación abierto, simplificado, y se presentaron 8 empresas licitadoras adjudicándose a Jumaveda SL en la cantidad de 595.430 euros masiva. Así, la inversión total para la construcción del campo de fútbol será de 720.470 euros. Los trabajos tienen un plazo de ejecución de 8 meses. El primer edil, José Ángel Alfonso, ha señalado que la nueva zona deportiva del Llano de Molina contará con una caseta para albergar instalaciones y que sirva de almacén. Para ello, la obra contempla la ejecución de cimentación, estructura, cubierta, instalaciones y fachadas, con el objetivo de evitar la posible entrada de agua de lluvia. Además, el campo de fútbol de césped artificial contará con vallado perimetral, riego para su mantenimiento y graderío. Van a ser unas instalaciones deportivas de calidad para el uso y disfrute de todos. El Llano venía demandando desde hacía muchos años la construcción de este campo y ahora ya es una realidad. Era una petición muy demandada por todos los implicados en el deporte molinense, ha explicado el alcalde. Las obras del campo de fútbol contemplan la instalación de una capa base y la colocación de una base técnica amortiguadora. Sobre ella se instalará césped artificial de última generación, así como el marcaje de un campo de fútbol 11 y 2 campos de fútbol 7. En el perímetro del campo se proyecta un bordillo de hormigón bicapa y la realización de las obras necesarias de la red de saneamiento para la recogida de aguas, así como red de riego para el césped artificial y electricidad con proyectores para una mejor eficiencia energética.
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1: Las fiestas patronales de Molina de Segura inician la cuenta atrás para su comienzo, marcado por el pregón de fiestas que este año correrá a cargo de Ascensión López Buche este jueves 3 de septiembre en el Teatro Villa de Molina. El edil de fiestas locales, Juan Diego García, nos ha acompañado en el primer programa especial de fiestas patronales y ha dado el pistoletazo de salida a una semana que estará repleta de propuestas. García, según explica, estas fiestas suponen las últimas de la legislatura y significa pues un año especial, ¿no? Y especialmente para él, ¿no? Porque son las últimas fiestas como concejal de fiestas locales.
8: Él remarcó que era mi última fiesta y yo le corregí, le dije, pero bueno, no me quiera enterrar ya.
1: No, quiera jurar.
8: Puede ser mi última fiesta como concejal, pero bueno, yo pienso seguir viviendo. Yo creo que hay que esperar porque, bueno, dada mi avanzada edad, como ya hemos comentado antes a micro cerrado, son 75 años. Cuando vengan las próximas elecciones serán 76 ya. Vamos a ver en qué condiciones físicas me encuentro y dependiendo de todo eso, pues ya veremos.
1: En esta legislatura se ha ido aumentando el presupuesto destinado a su concejalía hasta lograr mejoras este 2026 que contemplan la inversión en sonido y luces, así como en la ampliación de la oferta de actividades gratuitas, según ha explicado el edil. En total, 637.000 euros se destinan este año solo a cachés de artistas estas fiestas. En total, la partida presupuestaria destinada a su concejalía para el presente año ronda los 2 millones de euros, no solo en fiestas de septiembre, sino que también se incluyen fiestas de otras épocas del año, como Navidad. Un incremento presupuestario que se va a reflejar no solo durante estas fiestas, también en otras fechas destacadas como la Navidad, que según afirma García, van a ser explosivas.
8: Que los presupuestos de las fiestas han subido año tras año, han ido subiendo. Yo le he presentado presupuestos para que esto se incremente, han sido aceptados y bueno, gracias. Gracias, José Ángel. Concretamente son 637.000 euros para cachés.
1: Este año, entonces, el presupuesto total
8: es mucho más alto.
1: ¿Cuál sería?
8: Pasa de 2 millones. Bueno, ya para el año que viene, hablo para el 27. Este no ha llegado, pero lo roza. Tengo que explicar que esos 2 millones, que aproximadamente, se han incrementado también porque se han incrementado en calidad, por ejemplo, en equipo de sonido. El sonido que teníamos antes contratado no era el que tenemos ahora. Hay un presupuesto mucho más elevado y hemos mejorado, lógicamente, el sonido de cualquier evento de los que se hacen, porque eso lo montamos desde la concejalía. Otra cosa que se ha incrementado, y eso se ve en la calle, es la iluminación. Uh-huh. Hay casi el doble de arcos de los que había cuando llegamos y el doble casi de grandes. Y también tengo que deciros que la de Navidad va a ser, bueno, explosiva.
1: Antes hablábamos de inversión en el campo de fútbol del Llano, el Llano que está celebrando estas fiestas y, por cierto, hay una visita prevista también del alcalde a ese campo de fútbol esta semana. Bueno, por la pedanía molinense, el Llano está celebrando hasta el 7 de septiembre sus fiestas en honor a la Purísima, con una programación variada que combina actos religiosos, actividades deportivas, propuestas infantiles, música, convivencia vecinal y tradiciones populares. De cara a la jornada de este martes hay una concentración ciclista. También habrá una actividad con la colaboración especial de los bomberos, que ofrecerán demostraciones y actividades de agua para pequeños y mayores. Habrá colchonetas de agua, luego también un concurso de futbolín en el Centro Social Teatro Huertano, a cargo de la Peña El Capazo. María Dolores Ruiz, que es la presidenta de la Comisión de Fiestas, explicaba algunos detalles de la programación para este martes, primer día del mes de septiembre.
9: Normalmente este día está enfocado al niño y hay actividades tanto por la mañana como por la tarde. Hay varias porque intervienen, pues por ejemplo, el AMPA nos echa una mano para organizar pues una carrera ciclista, luego también los bomberos, donde harán una, ¿cómo se llama?
10: Una exhibición,
9: y luego pues acaban refrescando a la gente. Luego por la tarde hay más refresco, pues tenemos colchoneta de agua. Y luego, pues este año también han participado para hacer el concurso. El lunes era de Diana y el martes de futbolín en un bar, en una cafetería que está muy cerquita de donde se va a celebrar todos estos años. Para la gente un poco más adolescente que no se monta en colchonetas, para que también tengan su sitio. Y luego por la noche, pues para la gente más mayor, pero más adulta, por así decirlo, pues hay un teatro huertano que lo viene celebrando 2 años y cada vez tiene que estar mejor, cada vez tiene más afluencia.
1: Tras la celebración el pasado sábado del quinto torneo 3x3 Memorial Andrés Burgos, que organiza el Molina Basket, hemos charlado con Juan Antonio Pujante, director y coordinador del club. Pujante explica que esta quinta edición ha sido una celebración particular, con una participación un poquito más baja. Sin embargo, se han logrado 16 horas de baloncesto sin parar, alcanzando la primera hora de la madrugada. Y es que en boca del director del club, este 3x3 no solo es un homenaje para Andrés Burgos, también es una apertura a la temporada que llega. Pujante explica que el equipo femenino ya ha iniciado sus entrenamientos y el masculino lo hará este primer día de septiembre. Por otro lado, destaca que este año el baloncesto saldrá a la calle en la programación de fiestas, con el Molina Basket en la calle. Tendrá lugar en la pista polideportiva del parque, con inscripción el mismo día de la actividad, el sábado 12 de septiembre, desde las 10 de la mañana. Una actividad pensada para menores de 12 años, con la intención de acercarlos a esta práctica deportiva. Escuchamos esta idea y también ese balance que hacía Pujante del Memorial

0: casi 20. Y nada, yo creo que fue una edición, que ha sido una edición muy bonita. Y aprovecho para decir que dentro del programa tenemos una novedad, y es que dentro de, bueno, el sábado 12 sacaremos el baloncesto en la calle. Ajá. Ya hablaremos también de eso, si el hueco.
1: Sí, sí.
0: Pero es una novedad para las fiestas de este año, y esperemos que le guste mucho a la gente de Molina.
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0: Como ya les veníamos anunciando, hoy lunes 31 de agosto comenzamos en Radio Compañía los programas especiales de las fiestas patronales de Molina de Segura. Unas fiestas que tendrán su pistoletazo de salida este jueves con el pregón de apertura en el Teatro Villa de Molina, con Ascensión López, con Chon, ya estuvimos hablando. Recordaremos también las claves de su pregón, una conversación que mantendremos esta semana. Iremos avanzando también algunos contenidos. Recordamos que son las últimas fiestas de esta legislatura. Es algo que remarcaba el propio alcalde, José Ángel Alfonso, durante la presentación que tuvo lugar el 24 de julio en el restaurante La Marimorena.
1: Es que son las últimas fiestas de la legislatura. Y uno no sabe lo que va a pasar en mayo, evidentemente nos presentaremos todos otra vez a las elecciones y a decidir al pueblo de Molina quién debe ostentar la representación de la ciudad, ¿no? Pero evidentemente, Juan de Dios, son tus últimas fiestas, si Dios no lo remedia, yo desde luego, yo te voy a pedir que me acompañes en el nuevo proyecto, de nuevo clarísimo, pero
2: puede ser la última.
1: De la legislatura.
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0: Les invitamos a viajar con nosotros durante tres semanas para gozar de las fiestas de Molina, al igual que venimos haciendo en años precedentes. Desde hoy hasta que finalicen las fiestas, estaremos acompañándoles desde las 9:30 y hasta las 11 de la mañana, poquito antes aproximadamente, y en un programa especial en el que recorreremos gran parte de la programación festiva jornada a jornada. Y le recordamos también que tendrá este programa su redifusión por las noches después de nuestra tercera edición de la actualidad informativa a partir de las 9:30 de la noche y hasta las 11 aproximadamente. Desde los eventos más tradicionales de las fiestas, como los actos litúrgicos, hasta las actividades deportivas y, por supuesto, los espectáculos musicales. Conduciendo el programa estaremos un servidor, Juan Luis Vivas, Sandra García Vidal y Evelyn Piñero. Evelyn me acompaña hoy en este primer episodio del programa especial por las fiestas de Molina de Segura, y ya le damos la bienvenida. Buenos días, Evelyn.
4: Muy buenos días, Juan Luis. Efectivamente, ya estamos aquí, encantada de formar parte un año más desde Radio Compañía de las fiestas molinenses y sobre todo pues de repasar esa amplia programación festiva que este año acogí. Recordamos más de 200 eventos hasta el próximo 21 de septiembre.
0: Evelyn Piñera estará esta mañana pues prácticamente todo el programa, pero decíamos que los programas especiales también estará con nosotros Sandra García Vidal, que tras un largo periodo de tiempo regresa con nosotros. Sandra, buenos días, bienvenida.
5: Buenos días, Juan Luis, pues sí. Buenos días, ahora sí.
0: Ahora sí.
5: Buenos días, Juan Luis, pues sí, me sumo ahora también a esta aventura durante estas próximas tres semanas, inaugurando mi vuelta por todo lo alto, que hace ya mucho tiempo que no me pongo delante de un micro, ¿eh?
0: Bueno, unos cuantos meses, ¿no?
5: Unos cuantos meses, de hecho, ese respeto por el micro no se va.
0: La niña bien, ¿no?
5: Muy bien, sí. Escuchándome.
4: A ver.
5: Me está escuchando ahora mismo.
4: Bueno. Que vaya entrenando el oído, que, sí. que no te eche menos. Mira, le va a venir bien, ¿no?
5: Sí, de hecho, ella me escuchaba mientras estaba aquí haciendo el informativo. ¿Entendido? O sea que reconocerá la voz.
0: Seguro. Y así se va aficionando a la radio, lo mismo tenemos una futura locutora.
4: Puede ser. Estaría bien. Generación relevo.
0: Sí. Puede ser. Bueno, pues Sandra, ya te echamos de menos. Llegas justo en el momento más oportuno, que es con el comienzo, Evelyn, ¿no? De este programa especial de fiestas.
4: Oye, pues mira, esta semana destaca por esa edición número 21 del B-Side Festival, pero a lo largo de la fiesta vamos a disfrutar de actuaciones, entre otros, como Café Quijano, la Orquesta Mondragón, que sonará bastante en este programa especial. La Frontera, Manuel Fuentes, Alejo Estivel, OBK, Tantango, Javier Ojeda, en fin, la Orquesta Mundial, la Mundial, David Civera o Malena Gracia, por nombrar tan solo algunos nombres, aunque eso sí, además, Maldita Nera se sumó hace muy poquito. Habrá espectáculos musicales, infantiles, tributos, monólogos, zarzuela, folclore, visita guiadas, actividades deportivas y religiosas, en fin, un sinfín de cosas. Sandra, ¿estás preparada?
5: Estoy muy preparada para estas fiestas, para lo que se nos viene, y además el Remo albergará además la 21ª edición del B-Side Festival de Molina de Segura 2026, una edición que se celebra este año los días 4 y 5 de septiembre y que también esta vez tendrá como grandes protagonistas, entre otros, a Love of Lesbian, Rigoberta Bandini, Crystal Fighters, Sexy Zebras, Niña Polaca, Alcalá Norte y Javivo.
4: Sí, es que hay, bueno, los nombres cada vez más difíciles.
5: Sí. Vamos a tener que apuntarnos en una libreta para ver cómo se pronuncia.
0: Vaya tela. Y por supuesto no van a faltar los eventos deportivos de los que siempre damos cuenta con sus protagonistas. Y es que recordamos que en Molina contamos con una cantidad importante de clubes deportivos que organizan campeonatos, exhibiciones, jornadas para quien quiera probarse en algunas prácticas deportivas. Y aquí charlaremos con los distintos clubes.
5: Además, haremos repaso de las actividades litúrgicas que marcan el paso con la romería de subida de la patrona como acto destacado de este primer fin de semana, al que le seguirán además otros momentos muy especiales.
0: Todos estos eventos los vamos a comentar aquí en Radio Compañía cada mañana junto con los protagonistas de las fiestas, pero nos parecía oportuno dar el pistoletazo de salida con quien mejor se conoce la programación de fiestas, el edil del área, Juan Diego García, que nos va a hablar, por ejemplo, de novedades como, por ejemplo, la música que va a sonar de Maldita Nerea.
2: Mira cómo sigue.
0: Y no es casualidad que arranquemos esta entrevista con la música de Maldita Nerea, el último grupo confirmado que va a actuar en Molina dentro de estas fiestas el próximo 20 de septiembre en la Plaza de España con acceso gratuito. Y es que siempre queda alguna sorpresa por anunciar tras la presentación oficial. Por ello, precisamente, contamos esta mañana con Juan de Dios García, concejal, como decíamos antes, de fiestas locales, para repasar este programa de fiestas y conocer de primera mano cambios o nuevos anuncios, si surge alguno de ellos a lo largo de estos días. Buenos días, Juan de Dios.
6: Hola, buenos días. ¿Qué tal?
4: Muy buenos días.
5: Buenos días.
6: Buenos días.
4: Bueno, ¿cómo vais a cuenta atrás para el comienzo de fiestas, Juan de Dios?
6: Pues mira, recién llegado de las vacaciones, se podéis imaginar, descansado, tranquilo y bueno, deseando de que empiecen las fiestas ya.
0: Las últimas fiestas de la legislatura, lo escuchamos antes al alcalde, que además se remarcó bastante Juan de Dios ese día de presentación de las fiestas en el restaurante La Marimorena, ¿no? ¿Son especiales por eso?
6: Sí, bueno, él remarcó que era mi última fiesta y yo le corregí, le dije, pero bueno, no me quiera enterrar ya.
0: No, que no quiera jurarte.
6: O sea, puede ser mi última fiesta como concejal, pero bueno, yo pienso seguir viviendo.
4: Sí, sí. Entonces, ¿podemos decir que de momento se afrontan como las últimas fiestas como concejal?
6: Bueno,
4: Dios, o de momento
6: vamos a ver,
4: esperando las elecciones, ¿no?
6: Yo creo que hay que esperar porque, bueno, dada mi avanzada edad, como ya hemos comentado antes a micro cerrado, son 75 años, cuando vengan las próximas elecciones serán 76 ya, vamos a ver en qué condiciones físicas me encuentro y dependiendo de todo eso, pues ya veremos.
4: Se valorará.
6: Se
4: queda abierto.
6: Claro.
4: Ya,
6: claro.
4: Es que realmente pueden pasar muchas cosas de aquí a unos meses, ¿no?
6: No, puede pasar de todo.
0: Si sumamos cuatro más son 80.
6: sí, pero efectivamente.
4: Oye, pero lo importante es estar estupendo, da igual la edad, o sea, que sí, eso es así. Entonces, sí. ¿No? Es
6: la cabeza manda, ya lo hemos hablado manda. También.
4: Exacto, sí. Es que hemos hablado mucho antes de entrar aquí en directo.
6: Sí.
4: De momento, entonces, disfrutando de por sí ya el momento.
6: Pues sí, la verdad es que sí, deseando de... Como te he dicho antes, deseando de que lleguen y que acaben las fiestas como han acabado estas tres ediciones anteriores. Y bueno, cuatro ya.
4: Yeah.
6: Que sin problemas, sin nada que tener que lamentar grave, exceptuando pequeñas cosas que siempre surgen, pero bueno, que acaben bien y eso es lo más importante.
4: ¿Cómo han volado estos cuatro años, no?
6: Pues la verdad es que sí.
4: Mucho.
6: O sea, a mí se me han pasado rapidísimo, porque miro hacia atrás y digo, sí, parece que fue ayer. Y no fue ayer, ¿no? Fue en el año 23.
4: Bueno, ¿y cómo valoramos entonces esta evolución, Juan? Yo no sé si, claro, pues yo qué sé, hemos visto que se ha incrementado el presupuesto en una parte, que se baja en otra, que a los vecinos les gusta más una determinada actividad u otra. ¿Cómo se valoran, ¿no?, estos años ya de experiencia?
6: Pues mira, yo personalmente lo voy a valorar de la siguiente manera. Ahora mismo, que es verdad que los presupuestos de las fiestas han subido año tras año, han ido subiendo. Todo eso gracias a José Ángel, porque sin el apoyo de él para que esto llegue al punto que estamos este año, con un presupuesto bastante respetable, hemos incrementado en luces, hemos incrementado en conciertos, hemos incrementado en actos gratuitos, porque eso se ha incrementado muchísimo, y bueno, él ha apostado por esa vía. Yo le he presentado presupuestos para que esto se incremente, han sido aceptados y bueno, gracias José Ángel.
0: Sobre el presupuesto quería yo matizar algo, aclarar a Juan de Dios, porque recuerdo cuando después de la rueda de prensa de presentación te preguntaba yo, ¿qué presupuesto hay este año? Creo que me dijiste 637.000.
6: Sí, eso era para cachés.
0: Para cachés.
6: 80, eso, Concretamente son 637.000 euros para cachés.
0: La aclaración guarda relación con la comparación que podemos hacer, porque no sé si fue el año pasado cuando se dijo más de 1 millón de euros de presupuesto.
6: Sí, pero ese era presupuesto total.
0: Ya, pues a eso me refiero. Este año entonces el presupuesto total
6: es mucho más alto.
0: ¿Cuál sería?
6: Pasa de 2 millones.
0: Pasa de 2 millones. Claro, es que decime...
6: Bueno, ya para el año que viene, ¿eh? Hablo para el 27. Este no ha llegado, pero lo roza.
0: Sí, por el año más.
6: Sí, pero es que, a ver, tengo que explicar que esos 2 millones, que aproximadamente, se han incrementado también porque se han incrementado en calidad, por ejemplo, en equipo de sonido. El sonido que teníamos antes contratado no era el que tenemos ahora. Hay un presupuesto mucho más elevado y hemos mejorado, lógicamente, el sonido de cualquier evento de los que se hacen, porque eso lo montamos desde la de calidad. Otra cosa que se ha incrementado, y eso se ve en la calle, es la iluminación. Hay casi el doble de arcos de los que había cuando llegamos. El doble de arcos y el doble casi de grandes. O sea que hemos incrementado muchísimo la iluminación de Molina. Y también tengo que deciros que la de Navidad va a ser... explosiva.
0: Sí. Wow. Porque, bueno, ya que se habla de Navidad, ¿estamos hablando de cerca de 2 millones para las fiestas patronales de septiembre o estamos hablando también de otras fiestas?
6: No, todo. A ver, ahí incluimos fiestas de Molina.
0: Que todo eso conviene aclarar.
6: Pedanía, barrio, urbanizaciones, iluminación en todos los sitios. Ajá. O sea, todo. Incluye el 100% moros y cristianos, todo. Halloween. O sea,
4: la partida presupuestaria de la concejalía de fiestas locales.
6: La concejalía es el presupuesto total.
0: Ya. Estamos hablando de los eventos en distintas épocas del año y sitios de Molina, no solo las fiestas.
6: Sí, bueno, es que los que había, más alguno que me ha sido adjudicado también para que lo haga, como el Halloween.
0: Ya.
6: O sea,
0: Entonces, el año pasado, cuando hablábamos de ese 1,5 millones, estábamos hablando de lo mismo.
6: Exacto. Presupuesto fiestas global.
0: Ya. Y para este año, fiestas de septiembre, 637.000 euros
6: solo,
0: o más.
6: Solo en caché.
0: Sí. Solo en caché. Si sumamos más cosas, que se va a 1 millón o por ahí.
6: Pues
0: o...
6: se irá a 1 millón, posiblemente, sí.
0: Ya.
6: Sí, porque tenemos, aparte de los cachés, tenemos la iluminación y tenemos equipos de sonido, tenemos ambulancias, tenemos seguridad, en fin, hay muchísimas cosas que están alrededor y que dependen de esta concejalía.
0: Bueno, pues aclarado eso, Sandra, vamos a afrontar algunas preguntas también sobre los eventos principales, ¿no? Como por ejemplo el pregón, ¿no?
5: Este jueves, de hecho, empieza oficialmente las fiestas de Molina con ese pregón de Ascensión López Puche. Vamos a hablar de Chon, la presidenta de la Cofradía del Cristo de las Penas de Molina de Segura, una persona muy importante, como sabemos todos ya, en la Semana Santa de Molina. ¿Cómo fue la idea de pensar en ella para que haga el pregón este año?
6: Pues la verdad es que fue pensado el año pasado. Estábamos José Ángel y yo y hablábamos de porque anticipamos mucho algunas cosas para las fiestas del año siguiente. Y comentábamos lo de pregón o pregonera para este año. Y bueno, surgió el nombre de Chon. Bueno, nos parece bien, estupendo, pues ya está, pues adelante.
5: Así tan simple.
6: Había que comunicárselo a ella para que lo aceptara o no. Normalmente es una cosa que cuando te llega, y son muy pocas las veces que eso tienes la ocasión de que te pueda llegar, entonces tienes que decir sí o sí.
5: Recibió bien la noticia.
6: Sí, por supuesto. Chon es una persona, yo la conozco muchísimos años, muchísimo. He compartido con ella mucho en la cofradía del Santísimo Cristo de las Penas. Y bueno, es una persona especial. Y como especial, imagino que el pregón será especial también.
4: Muy volcada además con Molina, ¿no? Muy volcada con Molina.
6: Muy volcada con Molina y con las cosas de Molina. Es una persona con una sensibilidad increíble. O sea, para mí, yo le tengo muchísimo cariño.
4: Es cierto. Bueno, el presupuesto, estoy yo todavía con la cabeza. El pregón de fiestas va a ser un momento muy especial, va a ser el jueves, decimos. Pero ya este es el primer fin de semana de tres interesantes fines de semana que vamos a tener, Juan de Dios. ¿Qué podemos destacar, ¿no? de estas fiestas? ¿Cuáles son para ti los momentos más especiales que vamos a vivir?
6: Bueno, para mí es toda la fiesta, no tengo un momento de decir es que este más que el otro, sí, bueno, aunque sí, que los tienes, pero son pequeños detalles que puedes tener uno con respecto a otro, ¿no? Yo disfruto la fiesta desde principio a fin, de hecho, muchas veces, muchas noches me quedo solo o casi solo en la fiesta.
4: Esto dice mucho, ¿eh?
6: Sí, sí. Bueno, y hablo que salimos concejales, vamos de un sitio a otro, y hay noches que tengo que decir, pero miro hacia atrás y digo, ¿quién me queda?
0: Antes, al principio, Juan de Dios, comentamos que una de las novedades es este grupo que está sonando, Maldita Nerea, el día 20,
6: domingo 20.
0: Domingo 20, es una de las últimas incorporaciones. ¿Hay alguna novedad más, algún cambio?
6: No, en principio ya no hay más cambios. Lo que pasa es que el de Maldita Nerea no se podía publicar o publicitar antes de unos días.
0: Algo de
6: una fecha determinada.
0: Algo eso se dijo en julio en la presentación.
6: Entonces sí, había que esperar a que eso se pudiera publicitar. Lo teníamos ya visto, cerrado, pero no se podía publicitar hasta hace unos días. No hay nada más. El programa es el que es. Y bueno, salvo que ocurra cualquier cosa de aquí a final de fiesta, el programa lo tenemos ya terminado, cerrado, y no hay más novedades.
0: ¿Entradas del Bisay quedan? ¿Ha habido controversia? ¿Ha habido polémica o no?
6: No, entrada del Bisay no queda ninguna. Desde hace más de 2 meses...
0: ¿No se pone nada en taquilla?
6: No, porque se han acabado todas. No sé si quedará alguna para poner en taquilla, no te lo puedo decir. Hoy tenemos una reunión con los del Bisay y no sé si...
0: Cuando te reúnas con ellos, que nos pasen algunas invitaciones, como de los años, que en la radio siempre se sorteaban y llevan un par de años, pues, no nos hacen caso.
6: Yo digo que podéis contar con alguna invitación que la podéis sortear desde aquí.
0: Deferencia con nuestros oyentes que siguen los programas.
6: Pero que sí, que ya os doy yo mi palabra de que tendréis unas entradas para que las podáis sortear.
0: Y si el gabinete de comunicación pues también se mira un poco más para facilitar la entrevista, mejor todavía. Ahí queda.
4: No es fácil.
0: El mensaje no es para ti, Juan de Dios, es para los organizadores del Bisay.
6: No, pero no pasa nada. Está aquí el concejal que dice que sí y tendréis unas invitaciones, seguro.
0: Sí, bueno, que al final no se va a quedar posiblemente ninguna en taquilla, ¿no? Y está todo...
6: Pues...
0: 11.000, ¿no? ¿Eso?
6: ¿O cuántas? 11.030.
0: 11.030.
6: 11.030. El año pasado se batió récord con esas 11.030. Este año, hace más de 2 meses, como te he dicho antes, que no quedan entradas a la venta por internet, salvo que los organizadores del Bisay tengan alguna para poner en taquilla, porque puede ser obligatorio. Hoy me enteraré de si quedan y cuántas.
0: Siempre hay cosas que mejorar, se suele decir, ¿no? Yo estoy recordando del año pasado el Molina Ochentera. Esas largas colas que había para tomarse un refresco, eso se va a subsanar, entiendo yo, ¿no? Por parte de quienes organizan eso.
6: Mira, lo tengo grabado en mi mente, ¿eh? O sea que no se me ha pasado todavía. Yo tomé mucho enfado con ese festival el año pasado. Y bueno, este año se ha puesto remedio, y el remedio es que se adelanta una semana. En vez de el último fin de semana de septiembre, va a ser el día 12.
0: Ajá.
6: Lo organizan los mismos del Bisay, con lo cual se van a quedar las mismas barras que habrá para el Bisay, y la organización va a ser casi el 100% de...
0: Ah, lo organizan los del Bisay, sí. O sea, cambia la organización este año, entonces.
6: Sí, bueno, en colaboración con el que la hizo el año pasado también.
0: Bueno, el tema de las barras en el Bisay, Belén, tú has sido testigo, ha funcionado bastante mejor, ¿no?
4: En los últimos años, sí, sin duda, sí. Además, las colas en general se han aligerado mucho. Yo recuerdo el año de Arde Bogotá, que fue como el más caótico, pero después de eso, ciertamente, se ha evolucionado y ahora mismo va todo rapidísimo, los aseos, todo.
6: Yo lo recuerdo porque fue el primer año que yo entré y efectivamente faltaron servicios por dar en el Festival Bisay, y eso que el aforo no era el que es actualmente, porque llevamos 2 años que completamos aforo, que se ha vendido todo, y bueno, la infraestructura el año pasado ya se hizo de una forma creo que magnífica.
4: Muy práctico.
6: En cuanto a servicios de barra, servicios de aseo, personal, todo. Y este año igual.
4: Hay compromiso además para el año que viene de que todavía se amplíe un poquito más el recinto, dijo el alcalde en la rueda de presentación, ¿no?
6: Sí, a ver, eso está en mente y está en estudio. A ver de qué forma podíamos llegar incluso a 14.000-15.000 espectadores para el próximo año. Todo depende de que los técnicos nos vayan diciendo qué son las obras que hay que realizar en el remo para poder ampliar ese aforo, porque eso tiene que ser de una forma que no es como nosotros digamos, sino como digan los técnicos, que es lo que hay que hacer. y dependiendo de lo que nos digan y del presupuesto, pues la idea es de acometer esa ampliación.
4: Incluso pasar a 2 días, decía el alcalde.
6: ¿Perdón?
4: Incluso que pasara 2 días dentro del recinto.
6: Sí, sí, el año que viene la intención es que en vez de que haya un pre-visay y un visay, es que haya un visay de 2 días.
4: Uh-huh. Eso sí.
6: Eso es lo que estuvimos hablando. Bueno. José Ángel está muy empeñado en que eso sea así y convertir el Festival Visay en un festival importante a nivel nacional.
4: Expectantes. También otro festival importante es el Molina Rock, que repite...
0: Molina Rock City, sí, será viernes y sábado, viernes, 11 y 12.
6: Sí, son 2 días, 11 y 12 de septiembre en el auditorio del Parque de la Compañía.
4: Para todos los gustos.
0: Sí, sí.
5: Y bueno, Juan de Dios, entre el pregón y el cobetazo, de cara al viernes arrancan ya las fiestas. ¿Quién va a prender la mecha este año?
6: Pues eso de momento es una incógnita.
5: No nos puedes adelantar nada.
4: Estamos expectantes. Pues, que...
0: suelen ser niños, ¿no?
5: Sí,
6: suelen
5: el año
6: ser,
5: pasado
6: ahora,
5: eran niños.
6: Hasta ahora suelen ser niños o bien por algún tipo de evento de los que hayan participado y hayan quedado, bueno, en sí. Una situación bastante buena. Uh-huh. Y hay que darle, yo creo que esa oportunidad hay que darse a los niños también porque disfrutan muchísimo.
0: De todas formas, el alcalde en esas recepciones que a veces hace a jóvenes deportistas de Molina de Segura, siempre le dan alguna vista, ¿no?, de quién podría prender esa mesa.
6: Sí, sí, claro. Pero bueno, que lo tenemos ya aquí, ¿eh?
5: Sí, sí. Está aquí. El viernes ya.
4: Bueno, y el Previsay, ¿no?, con Sidoní, yo no sé si se va a poner el año como el año pasado, la Plaza de España, pero...
6: Sí,
4: madre mía.
6: Hay 3 grupos, Sidoní, Serial Killer y un grupo...
4: Gallo Pedro, que son los ganadores.
6: Y otro grupo extranjero también, que es que no sabría decirte ni el nombre.
0: No, Los Ángeles.
6: Es una sustitución de No Los Ángeles.
0: Mira, ese es un cambio.
6: Por otro grupo.
4: Ajá. Bueno, tenemos a Serial Killers, que ese sí que estaba confirmado, Sidoní, y en este caso Gallo Pedro, que son los ganadores de...
6: Sí, sí, bueno, eso es el ganador de los...
4: De bandas,
6: festival.
4: Sí, pero, sí.
6: Pero el otro grupo, ya te digo que es un...
0: Mientras se busca, bueno, recordamos también que ese sábado habrá visay de etapas, ¿no?
6: Sí, claro.
0: Actuaciones de grupos, supuesto, como Duerme Amberes, Stalin...
6: Evelyn, léelo tú, que tiene...
0: Vuelve a abrir.
6: Tiene mejor pronunciación que yo para los grupos.
4: Ay, claro, Wings of Desire. Sí, es verdad que lo había leído, Wings of Desire.
6: Yo habría leído ahí una cosa rara.
5: Suena
6: pero bueno.
5: Muy bien la voz de Evelyn.
4: Las alas del deseo,
6: que
4: ¿no?
6: Sí, que sí, mejor que la mía.
0: Bueno, pues vamos terminando ya, pero como la fiesta se celebra, Juan de Dios, en honor a la patrona, a la Virgen de la Consolación, no podemos pasar sin preguntar sobre la romería, ¿no? Que también es otro de los pistoletazos de salida, ¿no? El sábado, ¿no? ¿A qué hora?
6: Bueno, mira, yo cada año que vengo digo que las fiestas de Molina, desde que yo me reconozco, son en honor a nuestra patrona, la Virgen de la Consolación, y eso no lo quería dejar pasar. Efectivamente, el sábado a las 7 de la tarde será la romería de su vida, uh-huh. Desde su ermita a la iglesia de la Asunción. Bueno, estará, lógicamente, 2 semanas en Molina, y a las 2 semanas, el lunes de 21, la volveremos a bajar. Pero, previamente, el domingo 20 tendrá la procesión solemne, el domingo por la tarde. Uh-huh. Luego hay actos litúrgicos que se celebran en la parroquia de la Asunción durante todos estos días que la patrona está aquí acompañándonos en el pueblo.
0: Efectivamente. El 21 de abril será la bajada.
4: 21 de abril.
0: 21 de septiembre.
6: Que para abril todavía falta.
0: Estoy leyendo nombres de grupos y como son...
4: Vuelve abril.
0: Sí, exactamente. Se me ha ido...
4: Vuelve abril, que será otro de los grupos del Visa y Tapas, efectivamente, que es molinense. Yo quería también destacar, ya que te tenemos aquí, que esta tarde se presenta la Ruta de la Tapa.
6: Sí,
4: de Dios.
6: Efectivamente, esta tarde se presenta la Ruta de la Tapa. Yo hasta mediodía no sé si voy a participar en esa presentación de la Ruta de la Tapa o no, porque como te he dicho antes, estoy recién aterrizado, claro. Y todavía no tengo ni agenda,
4: ya.
6: O sea, aún no me ha pasado.
4: Eso está muy bien, hay que llegar...
6: Pero bueno, sí, es mejor. Sé que tengo esta mañana, aparte de esto, de esta presentación de la fiesta aquí con vosotros, tengo otras 3 reuniones más. Y espero que a lo largo de la mañana me pasen agenda y sepa ya lo que tengo que hacer durante la semana. Aunque sí tengo trabajo tengo. A partir del jueves ya tengo trabajo programado, no hace falta que se me lo pase en la agenda, que lo tengo.
4: Se te verá en las calles de Molina.
6: Sí, sí, seguro.
4: Aunque
6: seguro
4: te llamen y no te localicen,
6: seguro,
4: por la calle.
6: Seguro sí, que estoy.
4: En algún punto estarás.
6: Seguro que estoy.
4: Bueno, ¿la Barraca volverá a estar este año presente?
6: Vuelve también a la Plaza Europa, como cada año, la Barraca del Vergel.
4: El Festival de Folclore.
6: El Festival de Folclore, como siempre. Ahí, bueno, habrá. No podemos dejar a los niños, no podemos dejarnos ni los podemos olvidar, ni nos olvidamos tampoco de los mayores, porque en Molina se van a celebrar, bueno, hablamos de mayores y de a los mayores del hogar de pensionistas, cada año en la Plaza Adolfo Suárez, ellos le llevamos lo que ellos quieren, ¿no?, por decirlo de alguna manera. Pero este año, con el tema de las obras del hogar, lo vamos a trasladar a la Plaza La Molinera.
4: Ajá.
6: O sea, ha sido consensuado con ellos y les parece bien. Están cerca de lo que es la Plaza del Hogar, la Plaza Adolfo Suárez. Y bueno, ya de paso pues le damos a la Plaza La Molinera también un poquito de movimiento.
4: Pues sí.
6: Que en Navidad también lo va a tener. Ahora no lo puedo decir, pero sé que en Navidad van a tener también algo de...
4: Al final es una plaza también muy céntrica, ¿no?
6: Exactamente. Y además céntrica, bonita, acogedora. Y yo, en principio, creo que estaba muy mal valorada. Bueno, no sé por qué, pero a mí me gusta.
4: Además tiene ahí como la acústica bien, ¿no? Está protegido.
6: Efectivamente, lo digo por eso.
4: Claro.
6: Porque bueno, es una U y ahí pues cualquier cosa que lleves
0: se pueden hacer más cosas.
4: Sí, sí.
0: Bueno, pues son muchas cosas, muchos eventos. Evidentemente dejamos muchos en el tintero, pero como iremos repasando con otros protagonistas, esas actividades que se van programando cada día, entre otras cosas, exposiciones, y de eso vamos a hablar a continuación con Ignacio García. No sé si el concejal de fiestas quiere añadir o puntualizar algo más sobre lo dicho.
6: Bueno, pues sí, estamos hablando de plaza y este año, pues como todos los años, habrá eventos, conciertos o actuaciones en Plaza Constitución, Plaza Adolfo Suárez, que este año pasa a Molinera,
0: Plaza de Europa,
6: Plaza Europa, Plaza España, Auditorio, en Remo, o sea que
4: teatro.
6: Hay un día concreto que es el 18 de septiembre, que habrá en cada una de esas plazas habrá algo, o sea, en 6 sitios, o sea que
4: Solapado.
6: Sí, sí.
0: El 18, que es viernes.
6: Para todos los gustos.
4: Esto nos lo pone complicado, ¿eh?
6: No, pero tampoco los horarios serán exactamente los mismos, porque el Festival de Rock no le gusta a todo el mundo y es ese día.
4: Claro.
6: Entonces, pues, el que no le guste eso irá a otra cosa y así.
4: Efectivamente. Bueno. Qué bien.
0: Bueno, pues muchas plazas y mucha diversidad, ¿no?
6: Bueno, sí, y lo que quería era pues lanzar una invitación a no solamente al pueblo de Molina y a nuestras urbanizaciones y pedanías, sino a cualquier visitante de fuera de Molina que quiera acompañarnos durante estos días de fiesta.
0: Efectivamente, como nos escucha mucha gente de la capital y de otras pedanías que se animen a participar en las fiestas, siempre tenemos ese hándicap, ¿no, Juan de Dios?, que coincidimos ahí con la Feria de Murcia.
6: Sí, pero bueno, visto en la trayectoria que llevamos últimamente de las fiestas de aquí, no se nota que la gente de Molina se vaya a Murcia. Ajá. Sino que incluso recibimos gente de Murcia porque consideran, por lo menos las conversaciones que yo he tenido con algunos amigos que tengo de allí, que incluso tenemos mejores fiestas en Molina que en Murcia.
0: Mejor,
6: y sobre todo muchas gratuitas,
0: El mejor día para ir a Murcia es el 21 de septiembre, que es festivo en Molina, y uno va a Murcia, que la gente está trabajando y dice, mira.
6: Sí, pero por la mañana,
0: trabajando,
6: por la tarde hay que quedarse aquí, que tenemos la bajada de la Virgen
0: no.
6: Y café guijano por la noche.
0: Exactamente.
4: De hecho, las fiestas en Murcia terminan antes. Sí. Pues Juan de Dios, ha sido un gusto, te deseamos felices fiestas patronales 2026, que vaya todo súper bien, que salga todo estupendamente, que se nota el cariño que le habéis puesto a esta programación de actividades pensadas para todos los gustos, para todos los públicos y todas las edades. Ha sido un placer. Invitamos a todos los oyentes a que, si no han cogido su programa de fiestas, que vayan al ayuntamiento a pedirlo.
6: Sí, bueno,
4: ¿habrá alguno?
6: También tengo que decir que este año se han hecho 38.000 programas, se han repartido o se están repartiendo en pedanía y urbanizaciones, y además se van a hacer buzoneo también en distintas casas de nuestro pueblo, ¿no? No sé si llegará al 100%, pero que habrá programas de fiesta en todos los edificios de nuestro ayuntamiento, como puede ser el ayuntamiento, el MUDE, los postigos, en algunas concejalías, en fin, que va a haber programas para todos.
4: Para que lo llevemos en el bolsillo y que no se nos escape nada.
6: Exacto.
4: Pero eso, el tamaño es perfecto.
6: Día a día, y decir, ahora me voy a este.
4: Exacto.
6: Ahora...
4: y con el boli en la mano para ir tachando. Bueno, Juan de Dios, pues muchísimas gracias, ha sido un placer y lo dicho, felices fiestas patronales claro. 2026.
6: Muchísimas gracias a vosotros por la invitación.
4: Un placer.
0: Un saludo, hasta luego.
6: Muchas gracias.
4: Adiós.

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Pues así suena Café Quijano, uno de los grupos protagonistas de esas fiestas que pondrán precisamente el punto de cierre el día 21 de septiembre. Aunque, eso sí, 9:16 de la mañana, llegamos esta mañana a esa hora y lo hacemos con Eclipse.

0: Pues el B-Side Festival, el festival que supera las dos décadas de historia, vuelve con una programación tan destacada esta edición que, para muchos, es el más esperado de la temporada. Y es que en su cartel vemos nombres como Lofos Lesbian, Rigoberta Bandini, Sexy Zebras o Alcalá Norte.
1: Pues sí, Sandra, pero además, como siempre, ese B-Side Abbas que nos acostumbra a tener a grupos de la tierra, grupos murcianos, para disfrutar del sábado por las calles, por la ruta de la tapa, por las plazas y también de música de aquí, hecha con cariño, hecha con pedigrí molinense, como es el caso de nuestros amigos de Güell, eso sí, con el signo de exclamación al final, que a nadie se le olvide, que acaban de lanzar un EP, de hecho acaban de completarlo ahora mismo y han venido a presentarlo aquí, el primer sitio, antes de ponerlo ante el público molinense el próximo sábado 5 de septiembre. Así que saludamos a Juanjo, a Fer, a Chema y a Gali. A ellos son Güell. Buenos días.
2: Hola, buenas.
1: Oye, qué gusto que han venido a presentárnoslo a nosotras, Sandra.
0: Sí, con exclusividad. La radio de su pueblo.
1: Defecto de forma. Bueno, ¿quién me explica esto de defecto de forma? Que es el título que aúna estas canciones.
2: Bueno, pues los nombres siempre nos surgen en mitad de los ensayos, un poco de broma, un poco en serio, y cuando nos planteamos sacar estos cuatro temas que componen el EP, es verdad que no hay un estilo claramente definido. Tenemos Eclipse, que la acabáis de escuchar, que es más una balada, lentica, luego tenemos otros hits más cañeros. Entonces decíamos eso, que teníamos un problema de efecto de forma, y con la tontería pues fue surgiendo este nombre, y acompañado de lo que es el tema de la foto, de la portada, etcétera, y nos gustó mucho y nos quedamos al final con esto.
1: Oye, muy bien cogido lo del eclipse,
2: Tuvimos mucha suerte, no estaba pensado para este verano.
3: No han convalidado marketing.
2: Exacto. Y cuando fuimos conscientes de que había un eclipse este verano, lo aprovechamos en redes sociales para la promoción, y la verdad es que ha funcionado muy bien.
1: ¿Tenéis eclipse para largo?
2: Sí, ha sido sin buscarlo, pero la verdad es que ha funcionado muy bien.
1: De aquí a 2 años tenéis eclipse.
2: Es verdad.
1: O sea, que ni tan mal.
3: ¿Y componer eclipse parte 2?
1: Seguir reactualizándolo. Bueno.
0: Bueno, en el sentido estricto, vamos a ponernos un poco académicas, un defecto de forma es el incumplimiento de un requisito formal o un error en el procedimiento legal que ocurre durante un trámite, un contrato, multa o un proceso judicial. Decidme la verdad, ¿os habéis metido en líos o esto es temario de las oposiciones?
3: Han estripado el motivo del disco.
0: ¿De dónde viene este nombre?
1: A ver, Gali, te ha tocado, te están señalando.
4: No, bueno, yo creo que, como ha comentado un poco Chema, al final, tanto los nombres del disco, nombres de las canciones, intentamos darle un sentido, pero siempre un poco también desde la ironía, el buen rollo, que es lo que intentamos que nos caracterice. Queríamos intentar separarnos de lo que va siendo la tendencia general, tanto en el panorama murciano como nacional, para poder diferenciarnos en ese sentido, crear algo distinto, crear algo con fuerza. Y yo creo que tanto el nombre como la idea que tuvimos junto a nuestro el editor que tenemos, tanto para las portadas de los singles y de nuestros discos, vimos una idea ahí potente, fuerte, que nos transmitía lo que queríamos transmitir, valga la redundancia, con este nuevo disco, con este EP. Y bueno, al final como somos amigos, siempre intentamos no quedar por encima del resto, consensuar las cosas, las decisiones, y a todos nos pareció muy bien, y que al final nos gustase a todos y que consideramos esa fuerza que estábamos buscando para estas nuevas cuatro canciones.
0: No es temario de oposiciones, entonces.
4: No, a mí con las oposiciones déjame tranquilo, porque gracias a Dios me he sacado la plaza este año.
0: Ah, mira, qué bien.
4: Meto ahí la cuña, ya que has sacado tú
0: muy
4: el
0: bien,
4: tema.
0: Muy bien, enhorabuena.
4: Muchas gracias.
1: Pero
4: sí. Y ya quiero descansar de oposiciones durante un buen rato.
1: Si sois el 50%, creo, de opositores,
4: el
1: 70%.
4: El
1: 75%. Sí. Madre mía, o sea que...
4: Aunque podría ser el 100% si Juanjo se anima.
3: Fisio, eso está un poco negro. Bueno,
1: fisio, ¿eh?
0: Pues si tiene de fisio, eso está
3: de
0: difícil.
3: Fisio
1: está bien.
3: Un poco jodidilla, sí.
1: Pero bien jugado, que estos conciertos luego te dejan contracturas.

0: Pues nada, contarnos así brevemente dónde habéis grabado este nuevo EP, un poco la intención, ¿no?, de estas canciones. Este Atrapados que escuchamos es otro de los cortes. ¿Qué más podemos destacar?
1: Bueno, nosotros hemos grabado este EP con nuestro productor de confianza, que se llama Román, Mitsubishi en redes sociales, porque es una persona con la que tenemos ya cierto grado de amistad, y nosotros, que éramos muy bollicos en el tema este del grabar música, etcétera, él nos lo pone todo súper fácil y estamos nos sentimos súper seguros con su guía y su ayuda.
0: ¿Ya habéis trabajado con él? Me suena a mí.
2: Sí, trabajamos en nuestro anterior trabajo en Brexit, pero es cierto que desde un trabajo a otro también nuestro productor ha cambiado de sitio. Ahora se encuentra en Sunset Studios.
0: Ahora está en
2: Lorquí, uh-huh. Exacto.
3: Y no, en las Torres de Godillo.
2: En las Torres, perdón.
0: Ah, las Torres. Ah, bueno, claro, Sunset es Sunset. Con Ginés, ¿no?
2: Sí, con sí, Ginés. Correcto.
0: Claro,
2: y bueno, pues aparte de que nosotros también ya tenemos un poco de camino ya rodado, él también, pues al irse a Sunset Studios, pues se ha notado un poquito también el salto de calidad. Y también por nosotros ese salto de madurez también, creo yo, en este disco. Se ha notado mucho y vamos, ahí creo que no ha pasado tanto tiempo en el tanto espacio temporal entre un trabajo y otro, pero creo que hay un cambio bastante bastante importante, no solo en el idioma.
0: De hecho, se nota mucho en este tema.
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5: Bueno, un vinilo que se publicó el pasado sábado 29 de agosto, ¿no?
2: El sábado estrenamos el
3: Perro Flaco y videoclip.
2: Sí, nosotros hemos ido sacando los temas a lo largo de todo el verano, dándole a cada uno su promoción. Y claro, con el lanzamiento del último tema, Perro Flaco, pues ya está en plataforma lo que es el trabajo entero.
0: Desde el pasado sábado.
2: Desde el pasado sábado.
1: Efectivamente.
0: Oye, pues ya lo tenéis completo. ¿Y en qué formato, Sandra?
5: En vinilo, ¿no?
2: No, de momento lo tenemos.
1: Ha sido fake.
0: Yo me lo había creído.
5: Vaya, pensábamos que sí.
2: Porque la habéis visto en el videoclip.
0: Claro.
2: ¿Verdad?
0: No,
3: eso. La pegatina. Eso es la. Como curiosidad, el disco de vinilo es un disco de caca deluxe.
0: Oye, pues daba el pego, ¿eh?
5: Nos la han colado, Evelyn.
0: Yo me lo había creído. Digo, mira qué bien, formato.
2: No, pero. Pero en alguna conversación ha salido que nos gustaría sacar unas cuantas ediciones en formato vinilo, porque vamos, yo sigo escuchando vinilo, me gusta el formato. Y bueno, igual que sacamos nuestro anterior trabajo en físico, más adelante lo sacaremos en físico y a lo mejor sacamos unas copias en vinilo. Ya sabemos que tenemos que hacer dos para vosotros.
0: Pues hombre, por favor, como poco podríais lanzarlos así como regalo publicitario con el QR, ¿no?
2: Claro.
0: Yo qué sé, de aquí al B-Side.
2: A ver si nos da tiempo.
0: Bueno, ¿cómo estáis preparando ese concierto? A ver, que lo tenemos el sábado ya. ¿Dónde os toca? ¿A qué hora? ¿La plaza? Vamos a recordar todo esto.
3: Pues, a ver, en cuanto a horario, no lo han dejado muy claro, pero sabemos que es el sábado. Sabemos que es por la mañana, pero no sabría decir...
2: A ver, nos dijeron hace mucho tiempo el sábado a las 6 en la calle Jesuita.
3: Pero es que a las 6 termina. Es como de 12 a 6, pero no nos han dicho todavía la hora.
0: ¿En el Celeste?
2: En el Celeste,
0: o sea,
2: sí.
0: Bueno, ¿no? Suele cerrar el último concierto allí.
2: Exacto, entonces entendemos que será por la tarde. Pero es verdad que ha habido cambios en la organización los últimos días, entonces estamos esperando que nos confirmen los horarios oficiales. Pero si no pasa nada, pues nos veremos, esperemos que nos veamos todos el sábado por la tarde al lado del Celeste.
0: De hecho, creo que ha habido algún concierto que se ha movido precisamente el Visa y... ¿no? De Luis
2: sí,
0: Etapas.
2: En el Visa y de Etapas. Había un grupo que se llamaba Duerme Amberes.
0: Eso es, que ya no están.
2: Y bueno, sí, han tenido que
1: y creo que había otro grupo. Sí. Son dos grupos los que ha habido modificación.
0: Creo que ha sido dos también, sí. A mí me suena también. Entonces, bueno, pues nada, pues más misterio de aquí al sábado. Yo qué sé, ya no pasa nada. En algún sitio veremos. A las 12 empieza el primer grupo.
2: Correcto.
0: Ya está. ¿Y cómo vais a defender ese concierto, ese directo que habéis preparado? ¿Cuánto tiempo os dejan?
2: Pues nos dejan 50 minutos, que vamos a intentar no pasarnos. Tenemos temas de nuestro anterior trabajo, Brexit. Vamos a tocar todos los temas de nuestro nuevo trabajo. Y hay una sorpresita también por ahí. O sea que no la puedo desvelar, tenéis que venir para comprobarlo.
1: Alguna cosa se está cociendo.
2: Exacto. Y lo preparamos con... con muchas ganas, con mucha fuerza y con mucha ilusión. El B-Side es un festival que, vamos, nosotros que somos aquí de Molina los cuatro, hemos ido, si no hemos ido, éramos conscientes de su existencia desde pequeños, hemos ido a algunas ediciones, y tocar para nosotros, pues tener un trabajo en nuestro pueblo de toda la vida, junto a amigos, familiares, conocidos, pues vamos, es estupendo, lo cogemos con muchas ganas, la verdad.
0: Sí, un gustazo. Sandra, ¿quieres preguntarle algo más?
5: Pues después de este concierto del sábado, ¿qué horizonte os espera? ¿Qué nuevos proyectos tenéis? ¿Qué nuevas situaciones enfrentáis? ¿Tenéis algún concierto otro a la vista?
2: Pues, hombre, ya que hemos dado ese salto al español y ya estamos participando en festivales con cierto nombre, aunque sea, no es en el escenario principal, es en el B-Side de Tapas, pero quiero decir, ya hemos metido cabeza, vamos a intentar eso, contactar con más festivales, más conciertos, pero sobre todo queremos seguir sacando temas en español. Creo que estamos en un momento creativo muy, muy dulce y tenemos que seguir aprovechándolo, la verdad.
5: Esa es la prioridad de momento, sacar los temas.
2: Sí, exacto.
0: O sea que confirmamos como hombres y ya estos temas en castellano. No, espera, justo se me ha ido al otro tema. Bueno, yo tengo por aquí Perro Flaco ya preparado. Esto es para que vea la gente que sois políglotas.
1: Correcto, total.
0: Como poco bilingües.
3: Bilingües.
0: Pero sí que tengo por aquí esta batería. Mía, ¿eh? ¿Cómo empieza esta?
1: Sí, sí.
0: Porque yo creo que, evidentemente, como es el criaturo nuevo, pues tenemos que utilizarlo para despediros y daros las gracias por haber venido esta mañana. Os invito, por supuesto, a Fórmula Murciana, que volveremos a encontrarnos tras la época de las fiestas. Así que será un placer volver a teneros por aquí. Si queréis, pues nos tocamos unas coplas o lo que sea.
2: El placer siempre es nuestro. Siempre nos da mucho gusto venir para acá.
0: Un gustazo, amigos de Well. Nos vemos el sábado.
2: Muchas gracias.
1: Muchas gracias.

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0: Tenemos ya 21 minutos sobre las 10 de la mañana. Un servidor que se reincorpora tras esta conversación con Will por parte de nuestras compañeras Evelyn y Sandra. Sandra, pues a ti te despedimos de momento.
1: De momento, mañana me espera el plato fuerte con Evelyn.
0: Sí.
1: Y a preparar guiones, concertar entrevistas y vuelta al ruedo.
0: Vuelta al ruedo, ¿no?
1: Sí.
0: Te vas aclimatando poco a poco.
1: Poco a poco, sí. Hoy es día de aterrizaje, que yo creo que no está yendo mal para ser el primer día.
0: Bueno, pero pues bien. Nada, que vaya bien ese aterrizaje hasta el final. Y nada, gracias Sandra, mañana nos escuchamos.
1: Muchas gracias, hasta mañana.
0: Con Ignacio García, acerca de una exposición que se inaugura esta semana, vamos a hablar enseguida, hacemos una pausa y continuamos.
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2: Vamos a continuar y como decíamos, del 10 de septiembre al 5 de octubre se podrá visitar la muestra Todo va sobre ruedas de Ignacio García Moreno en la sala de exposiciones El Jardín de Molina de Segura. Un título, Evelyn, en el que ironiza acerca del contenido de esta muestra, en la que sin duda hay ruedas en su interpretación artística.
3: Pues sí, parece ser que las ruedas son parte material de esa obra, pero esto mejor que nos lo cuente él mismo porque está al otro lado del teléfono esperándonos. Así que Ignacio García, muy buenos días.
4: Hola, buenos días a vosotros y a todos los radio oyentes de Radio Compañía.
3: Bueno, decíamos, ¿no? Todo va sobre ruedas, no es casual ese título.
4: Pues no, realmente el proyecto ironiza sobre el tema de la actualidad, pues que todo marcha bien, pero en realidad no va tan bien, ¿no? Y esto se hace a través de ruedas, de cubiertas, de bicicleta, de mountain bike.
2: O sea que la ironía va servida en el título de la exposición. ¿Cómo surge esta idea, este proyecto, Ignacio?
4: Pues este proyecto surge de varios intereses que yo tengo. Por un lado, yo soy aficionado a la mountain bike. Entonces, pues bueno, pues como se frecuentemente se cambian las cubiertas, se desgastan y se cambian, pues es un material ahí de desecho. Y ahí conecta con el otro, con otro de los temas, que es el reciclaje. Entonces, pues pensé que era un buen soporte para la pintura, para pintar. Y luego el otro interés, que es la otra pata, digamos, del proyecto, que es el interés por el medio, ¿no? Por el medio ambiente, por el medio natural y por los recursos naturales que tenemos, que nos estamos cargando poco a poco. Entonces, pues, uniendo esas tres patas, pues digamos lo que significa la esencia del proyecto.
3: Entonces, Ignacio, para que podamos imaginarnos un poco esta exposición, ¿cuántas piezas encontramos en ella y sobre todo si son esas cubiertas, ¿no? ¿Cómo podemos imaginarnos el resultado de las obras?
4: Pues, a ver, lógicamente el formato es circular, son ruedas de 26 pulgadas, de 27 y media algunas y otras de 29, oscilan en ese tamaño. Y bueno, pues digamos que la temática parte un poco de... Yo lo que hago es una crítica inicial, de donde parte un poco el exceso de desarrollo este voraz de que, bueno, que por una parte viene bien para el progreso humano, porque realmente el interés es ese, ¿no? Ir progresando, ir mejorando, pero poco a poco pues nos estamos cargando el planeta y, como digo, para mí parte un poco de la revolución industrial, ¿no? Esa vorágine. Entonces, lo que hago es utilizar imágenes antiguas de máquinas antiguas, digamos, pueden ser pues coches, bicicletas, en fin, máquina de coser, en fin, hay muchos elementos antiguos, y eso lo hago como de un aspecto figurativo, pues ya trato o critico sobre un medio, por ejemplo, o bien el trato con los bosques, con el agua, con las montañas, los minerales, la deforestación, la contaminación, la desglaciación, en fin, y lo hago un poco con ironía, ¿no?
2: Ya. Muy interesado entonces, Ignacio, en temáticas sociales, medioambientales, reciclaje, ¿no? ¿Es la tónica habitual de otros proyectos?
4: Sí, a mí me interesan mucho los temas sociales y, bueno, este, digamos, es más sobre temas

0: más medioambientales. Nosotros tengo también sobre refugiados o sobre las relaciones interpersonales, las relaciones tóxicas. Una de ellas la llevé al MUDEN hace unos años. Y ahora pues tengo la oportunidad de exponer ahí en el jardín esta sobre el medio ambiente, que he tenido oportunidad también dentro del plan EXE, de plan de espacios expositivos en Ojoz y en Ricote. La puse esta misma de estos barros sobre ruedas, pero allí, como la sala es mucho más pequeña, pues pude llevar poca obra. Aquí en el jardín tengo la oportunidad de mostrar toda la obra completa, que son unas 30 obras. Uh-huh. Y bueno, pues la verdad es que invito a toda la gente que la vea, que es interesante por el formato, por la temática, por el color. Es muy colorida, tiene diferentes, quiero decir que son diferentes paisajes, o sea que es muy muy vistosa.
1: Sí.
0: Y en fin.
1: Bueno, muy visual. Bueno, es acrílico, ¿no?
0: Sí, sí, acrílico. Alguna tiene también un poco de óleo, tiene también rotulador, colás, algunos tienen telas, en fin. Y luego la cubierta está también pintada, uh-huh, con spray, y bueno, está, digamos, ensamblada a un tablero circular.
1: Sí.
0: Y bueno, todo está hecho de una forma artesanal, entonces, bueno, pues se puede ver ahí el trabajo artístico.
2: Bueno, has realizado distintas exposiciones individuales y colectivas, siendo seleccionado en varios concursos de pintura y festivales de arte urbano. ¿Cuánto tiempo llevas dedicado a este arte, Ignacio?
0: Pues yo, aunque no me dedico profesionalmente, porque es difícil vivir de esto, pero siempre he sido aficionado a la pintura desde muy niño, y bueno, tuve la oportunidad también de cursar Bellas Artes de 2010 al 2016. Precisamente en ese periodo estaba trabajando ahí en Molina, por eso también, aunque no, yo no soy de Molina, pero me siento muy muy vinculado a Molina y a su gente. Entonces, pues eso, que siempre me gusta volver ahí a Molina. Y bueno, desde entonces, de que terminé Bellas Artes, pues he seguido ahí realizando en diferentes proyectos. Y bueno, esta colección de Esto va sobre ruedas, pues ha ido poco a poco creciendo. Y bueno, pues es una de las líneas, digamos, de trabajo que llevo. Pero vamos, que sigo, que me interesan también otros temas, y bueno, me gustaría que en el futuro pues seguir evolucionando.
2: Muy bien, Ignacio, pues nada, que vaya todo sobre ruedas. Nunca mejor dicho. Hay tiempo para recordar también que se inaugura el 10 de septiembre hasta el 5 de octubre en esta exposición Todo va sobre ruedas, en la sala de exposiciones El Jardín, que es uno de los espacios emblemáticos desde el punto de vista cultural que tenemos en Molina de Segura. Que vaya todo muy bien, Ignacio García.
0: Pues muchísimas gracias, y desde aquí, pues nada, agradeceros a vosotros por este espacio, por difundir también el arte, la cultura, que nos hace mucha falta, porque hay tiempos muy muy difíciles para los artistas. Y bueno, agradeceros a vosotros, e invitar a toda la gente, a los amantes del arte y a los que no, y aprovechar que son fiestas, que también se dispone un poco más de tiempo para poder visitar la maravillosa sala del jardín. Uh-huh. Que es espectacular, y bueno, he tenido oportunidad de ver muchas exposiciones, y la última, por ejemplo, de Katia, que estuvo muy muy interesante, muy bien. Y en definitiva, pues bueno, invitar a todos los molinenses, y a todo el que quiera, a pasarse por Molina, por disfrutar de ese espacio tan maravilloso y de la exposición, claro.
1: Muchas gracias, Ignacio, es un placer.
0: Pues igualmente.
2: Un saludo
0: a vosotros.
2: Hasta luego.
1: Un abrazo.
0: Un abrazo a todos.
1: Chao, chao. Gracias.
2: Bueno, pues Ignacio García, que inaugura esa exposición el día 10 de septiembre. Vamos a seguir, Evelyn. Enseguida hablamos con el pregonero de las fiestas de Torrealta, porque también están en fiestas en algunas pedanías de Molina de Segura. Enseguida lo recordamos.
1: Estamos en una semana
2: completa.
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0: Típico muchacho formal.
1: Café Quijano estará también en las fiestas de Molina el 21 de septiembre, el lunes, que será festivo de Molina de Segura y el cierre de las fiestas. Y Evelyn, aunque estamos inmersos en la programación de fiestas de Molina, no se nos olvida que otras pedanías de la localidad, como el Llano o la Torre Alta o incluso Los Valientes, que termina hoy sus fiestas, están celebrando sus días grandes estas semanas. Tanto en el Llano como en Torre Alta comenzaron el viernes. Y concretamente Torre Alta es la pedanía que vivirá el grueso de su celebración el próximo fin de semana. Uno de los momentos especiales será la lectura del pregón que su alcalde pedáneo compartía con especial ilusión, una entrevista ofrecida a esta emisora recientemente. Vamos a escuchar a Antonio López, al alcalde pedáneo de Torre Alta.
2: Este año, bueno, seguramente tenemos todos los pregoneros que hemos tenido, siempre han sido personas muy vinculadas a la Torre Alta, a la fiesta, a las gentes de aquí y a los intereses del pueblo. Pero este año especialmente quería resaltar la figura de Pedro Aguilar, porque, bueno, es una persona que para su Torre Alta lo que haga falta siempre, ¿sabes? Entonces la persona que incluso, o sea, sin tener que ir a buscarlo, sin tener que ir a decir tal, siempre ha estado dispuesta, siempre pensando, siempre generando ideas, siempre aportando, ya no tanto en los materiales, también en lo económico cuando ha hecho falta, con lo cual creo que pocas veces hemos tenido un pregonero que haya merecido más el honor de serlo que como Pedro Aguilar este año, con lo cual creo que vamos, ese apartado lo tenemos más que bien cubierto y creo que nunca fue tan merecido el darle el pregón a una persona vinculada a Torre Alta como este año.
3: Pues con este cariño que transmiten las palabras del pedáneo, del alcalde pedáneo de Torre Alta, hemos querido invitar precisamente a Pedro Aguilar Oliva, conocido como Pedrín, para saber cómo prepara ese aclamado pregón de cara a este viernes, que es cuando se va a celebrar. Así que lo saludemos esta mañana, que ha venido a vernos. Pedro, buenos días.
4: Hola, ¿qué tal? Buenos días.
1: Buenos días, Pedro.
4: Muy buenos días.
3: Bueno, menudas palabras, ¿no?, el alcalde pedáneo hacia tu persona. Yo creo que esto tiene que sentar muy bien.
4: Sí, la verdad que sí. Nunca, siempre ha sido un buen reconocimiento el que han querido tener conmigo este año. Le estoy eternamente agradecido a todo el pueblo y, bueno, en especial también a esta comisión de fiestas que muchas veces pues otras comisiones de fiestas han intentado que hubiera sido años anteriores pregoneros, pero, bueno, por circunstancias de la vida y de los momentos y demás, no fue posible, ¿no? Entonces, bueno, este año pidiéndomelo de esta manera como, y bueno, ya dejándome ya un poquito llevar por la ilusión y siendo del pueblo y, en fin, ya marcando ya una época diferente, pues he querido serlo y, en fin, insisto, eternamente agradecido al pueblo, a la comisión de fiesta y sobre todo a Antonio, el alcalde Antonio López, que, bueno, aparte de que somos amigos, bueno, ahí somos todos amigos desde la infancia, ¿no? Somos un pueblo muy pequeñito y nos conocemos todos, pero bueno, también es cierto que los pregoneros que hemos nombrado años anteriores, estando yo también incluso de presidente de comisiones y participando en comisiones de fiestas, pues se merecen, vamos, incluso más que yo, el reconocimiento de ser pregonero de un pueblo como Torre Alta. Y bueno, ahí estamos en la medida de lo posible para hacer el mejor pregón posible y que le llegue a la gente a su corazón. Sí, señor.
1: Pedro, en Torre Alta de conocer a todo el mundo, aquí posiblemente Molina no tanto, pero para que no te conozcan, ¿cuál es tu andadura, ¿no?, y tu vínculo con Torre Alta?
4: Bueno, mi vínculo con Torre Alta es que me he criado y vivo en Torre Alta toda mi vida. He tenido una infancia impresionante al ser de un pueblo pues ya nacido en los años 70 prácticamente, entre los 70 y 80, pues fijaros cómo estaban los pueblos de aquellos entonces. Y bueno, pero vamos, nosotros como niños, aquello era una enjundia de niños lo que habíamos en Torre Alta, y vivíamos pues momentos felices, muy felices, llenos de vida, llenos de espíritu, llenos de libertad. Y con ello, pues ahí me crié, en fin, pasé mi juventud y después, pues a medida que iba pasando el tiempo, con la medida de los años, íbamos bueno, madurando, me casé, bueno, pues como se casan, o nos casamos antes, jovencitos, digamos, de alguna manera, Y nada, vivo en Torrealta, pues toda mi vida. Vivo en Las Heras, en El Coto, en calle Carmen Conde. Y nada, se vive estupendamente. Torrealta, tener en cuenta que es una pedanía donde la tranquilidad, el bienestar, el tener esa parte que no somos urbanización, pero que estamos en un pueblo con muchas tradiciones, eso conlleva a vivir, vamos, a ser feliz, a vivir una vida intensa, pero a la misma vez complaciente con los vecinos y demás. Entonces estamos vinculados a Torrealta de toda la vida. He sido empresario y eso también me ha llevado un poco a conocer mucho mundo a nivel nacional y internacional, pero que siempre he llevado a Torrealta conmigo, y bueno, allí donde he podido he presumido de tener mi pueblo por bandera, y en definitiva sé que es una muy buena zona para vivir, y los vecinos que tenemos y todo el pueblo estamos encantados de estar allí.
3: Qué bien. Yo creo que dejas claro precisamente ese arraigo, esa pasión, ¿no?, por la Torrealta. Yo no sé si muchas pedanías de Molina de Segura disfrutan de esta salud vecinal, pero en ese sentido da la sensación, ¿no?, como que es fácil dejarse llevar allí, dejarse querer un poco, y sobre todo la gente da la sensación de que es muy de compartir, ¿no?, de ser muy activos en la vida del pueblo. Entonces, ¿cómo ha sido un poco tu colaboración con la Torrealta?
4: Sí, bueno, yo he tenido la suerte, y le pido gracias a Dios por eso, y a nuestra Virgen de los Remedios, que es nuestra patrona, que precisamente el tema está en que nos ha vinculado tanto tiempo esa misión de hacerle nuestras fiestas y homenajearla todos los primer domingo de septiembre, que la vinculación siempre se va compartiendo con los distintos, bueno, pues... siempre hay una parte de que te solicitan, ¿vale?, dependiendo también de tu posición, de tu estatus social, de tu valentía, de, bueno, pues de tu carácter, digámoslo, ¿no? Porque muchas veces, si uno puede, pues debe de ayudar al pueblo en la medida de lo posible, y a los vecinos también, ¿por qué no? La convivencia es muy buena, allí, pues como en todos los pueblos y pedanías, se vive encantado, como he dicho antes, pero también existen nuestros problemas, y como nos conocemos todos y los problemas, no, digamos, de alguna manera se transmiten muy rápidamente, pues también se solucionan así, rápidamente, y hemos querido siempre tener esa ayuda o esa mentalidad, o por lo menos mi mentalidad, de que... todas las instituciones que allí, o más que instituciones, todos los, digamos, vecinos que nos juntamos para hacer todo tipo de eventos, pues siempre somos casi todos los mismos, ¿no?, porque no hay un gran número de habitantes, y todos nos tienen la posibilidad que podamos tener otros de estar vinculados a ciertas instituciones o ciertas empresas y demás. Y entonces, bueno, el señor ha querido que yo... por mi parte, haya ayudado en muchas cosas al pueblo. Siempre he colaborado también mucho con el ayuntamiento de aquí de Molina. Bueno, me conocen muchísima gente. Yo soy, como he dicho, de toda la vida de Torrealta, y bueno, pues de Molina, por supuesto, también. Pero que en la ayuda que hemos prestado ha sido con, vamos, con siempre con el corazón, dándole a Torrealta lo que se merece, porque la verdad que es un pueblo que tiene un arraigo muy importante a sus fiestas y a su gente.
1: El pregón será el viernes. Pedro, ¿cómo se afronta la preparación de ese pregón? ¿Qué partes importantes no van a faltar en tu discurso?
4: ¿Qué no van a faltar o qué van a faltar?
1: No van a faltar.
4: Bueno, la verdad es que eso lo tenéis que juzgar después vosotros, ¿no? Porque, o el pueblo. Hombre, yo he querido tener un pregón, digamos, podía perfectamente haberme ido a un pregón de... tengo 57 años y he pasado, pues, mucho, es decir, he vivido el progreso del pueblo de principio a fin, ¿no? Pero que, vamos, el pasado, yo creo que muchos pregoneros lo han manifestado ya en una parte importante de los pregones que siempre se suelen dar en las pedanías y demás, y personajes que han existido también, pero yo he querido un poco cambiar ese prototipo de pregón e irme a, bueno, a lo que es la esencia de nuestra fiesta patronal, a la esencia de la Iglesia, a la esencia de la Virgen, a la esencia de Dios, a la esencia de un pregón donde la gente es el por qué se juntan ese día, por qué celebramos tanto y por qué nos juntamos y por qué nos queremos tanto esos días tan importantes de fiesta. Y luego, pues también, en el momento presente y contemporáneo del día a día, de lo que hoy está sucediendo, para que la fiesta nunca se pierda y para que la fiesta continúe, y no solo la fiesta, sino una mención también a todas las tradiciones, que tenemos muchas en el pueblo, en fin, y las conocéis de sobra, Vía Crucis, fiestas de la Cruz, navideñas, en fin, hay una serie de actos, carnaval, hay una serie de actos durante el año que son impresionantes, nunca paramos. Y bueno, me he ceñido un poco al presente y al futuro, más que al pasado.
1: Uh-huh. Vía Crucis también participas, ¿no? Todos los años.
4: Sí, yo estoy muy metido en el Vía Crucis, en fin, como hago honor a mi nombre, que es algo de San Pedro, como bien sabes. Y bueno, ahora mismo, pues la gente, ya sabéis que el Vía Crucis, el significado que tiene para Molina, no voy a decir para Torre Alta, que eso ya es lo máximo que tenemos, junto con nuestra fiesta, pero el Vía Crucis es algo que, en fin, lo llevamos en la sangre ya de tantos años. Son muchísimos años, mucha repercusión, mucha evolución, la cual, pues estamos ahí, ¿no? Las nuevas generaciones creo que van a tirar para adelante en ese sentido, y es también por lo que quiero transmitir este pregón. Seguramente vaya encaminado por ahí, como en otras muchas cosas, pero que sí es cierto que el Vía Crucis es una parte, digamos, muy importante, y la Torre Alta ya se conoce casi en toda España por su Vía Crucis viviente.
1: Bueno, Pedro, vamos terminando porque nos queda todavía una entrevista más, pero hablando de ese presente y ese futuro, y aludías, ¿no?, a las nuevas generaciones, el relevo generacional, por lo menos en la organización de las fiestas,
3: la comisión
1: está garantizado, hay mucha gente joven en la comisión, creo que tu hijo, ¿no?, Pedro Aguilar Junior, también ha formado parte.
4: Mi hijo fue el año pasado, tengo a mi hija, fijaros y el año que viene tendré a mi mujer seguramente, es decir, que nosotros ahí, la familia está vinculada. Te agradezco, Juan Luis, que me hayas hecho esta pregunta, porque no quería dejarme a la comisión de fiestas de este año sin saludar a estos jóvenes. Aparte del agradecimiento que les tengo, porque quiero decírselo así públicamente para que sepan que les estoy muy agradecido por haberme nombrado pregonero este año y yo haber asistido a estas fiestas tan importantes, pero es impresionante, es decir, ver a 21 jóvenes entre 16 y 19 años tirando del carro, estas generaciones, tanto ellos como otros muchos que salen en las fiestas de la Cruz, en las fiestas de Semana Santa, en el tema del Vía Crucis, es decir, que a todos los que participan les mando un fuerte saludo, sobre todo a la comisión de fiestas de este año 2026, y nada, tenerles siempre en mi corazón, y sé que están consiguiendo unas fiestas impresionantes, están trabajando mucho, mucho ánimo, y nada, agradecerle también al pueblo entero de Torre Alta, que este año va a ser una fiesta pues muy emblemática para mí, y sobre todo que el pregón les guste y que le llegue a sus corazones.
1: Muy bien, pues con ese día nos quedamos.
3: Muchísimas gracias, Pedro. Invitamos a todos los oyentes a que se pasen el viernes. ¿A qué hora?
4: Pues el viernes, sobre de 10 a 10 y media comenzará el pregón. Me imagino que a las 10 y media, porque esperaremos a las autoridades que lleguen de un acto que tienen aquí en Molina de Segura.
1: Sí.
4: Y sobre las 10 y media empezaremos, si Dios quiere.
1: El cobetazo será.
3: El cobetazo.
4: Sí, señor, el cobetazo.
1: Bueno, Pedro Aguilar, que vaya todo muy bien y a disfrutar de las fiestas de Torre Alta. Un saludo.
4: Muchísimas gracias a vosotros.
3: Muchas gracias.
1: Hasta luego.
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0: Vamos justos de tiempo, Evelyn, y dejamos para el último el deporte, el baloncesto, el torneo 3x3 Memorial Andrés Burgos, quinta edición que organiza la Molina Vázquez, se ha celebrado este pasado fin de semana. Nosotros queremos saber cómo ha sido el evento más madrugador de la programación de la Fiesta 2026 y de paso conocer cómo está siendo la preparación de cara a la nueva temporada.
1: Sí, porque además el Molina Vázquez siempre es uno de los clubes más activos en estas fiestas patronales, así que ya de paso pues saludarlos, desearles felices fiestas, porque no también, y bueno, pues que nos pongan un poquito al día, especialmente de cara a esa nueva temporada que de nuevo repetirán en Segunda FEB. Así que al teléfono saludamos a Pujante, buenos días.
0: Juan Antonio Pujante, Juan Antonio, que es el director, coordinador de la Molina Vázquez. Juan Antonio, un saludo, buen día.
2: Hola, buenos días y felices fiestas a todos.
0: Igualmente, ya estamos en ello. Un nuevo homenaje anual al chico de la eterna sonrisa, como decís vosotros. ¿Cómo ha ido esta quinta edición?
2: Bueno, ha ido muy bien. La verdad, hemos tenido una edición particular porque quizá por fechas o quizá por saturación de calendario de 3x3, que cuando nosotros empezamos a hacerlo hace muchos años en las fiestas de Molina era un evento excepcional y ahora han proliferado mucho en verano. Hemos tenido una participación un poquito más baja que otros años. Cuando digo baja, quiero decir que empezamos a las 9 de la mañana y terminamos sobre la 1 de la madrugada, que son 16 horas de baloncesto.
0: Vaya.
2: Ha habido algún año que han sido casi 20. Y nada, yo creo que fue una edición muy bonita. Los pequeños participaron por la mañana, que tuvimos equipos en categorías masculinas y femeninas, todos con su detallito, gracias a patrocinadores y al Ayuntamiento de Molina. Por la tarde tuvimos a los mayores, cadetes, juniors, los absolutos, que además tenían como premio esa entrada para el Festival B-Side del próximo sábado. Con lo cual, bueno, yo creo que no solo es un homenaje a Andrés Burgos, que es quizá lo principal, sino también es como cerrar el verano a nivel de baloncesto y abrir paso ya a la temporada que llega.
1: Y precisamente hablando de esa temporada que llega, ¿no? ¿Cómo estáis ya preparándola? Creo que teníais como punto de partida oficial el 1 de septiembre.
0: Eso es el equipo de Segunda FEB.
2: Sí, efectivamente, el equipo de Segunda FEB, como muchos de los jugadores, son profesionales. Y hay que utilizar esa palabra. Y vienen con sus contratos a partir del 1 de septiembre, pues arrancan ya esta semana. Además, en un remodelado pabellón Serrerías, que tenemos muchas ganas de volver allí. Y el Nacional Femenino, las chicas, sí que han arrancado ya, han sido un poquito más madrugadoras. La semana pasada ya empezaron a trabajar. Y con mucha ilusión, porque la verdad que son dos temporadas, tanto del Segunda FEB, una temporada para consolidarnos, para hacernos fuertes en esa categoría. Ahora que ya la conocemos y hemos demostrado que podemos competir ahí, tenemos muchas ganas de firmar una buena temporada. Y también con las chicas, bueno, una temporada también de cambio y que esperemos que sea un paso adelante.
0: Uh-huh. Bueno, pues en esta conversación, Juan Antonio, queremos sobre todo pues rendir nosotros también nuestro pequeño tributo a esa primera actividad deportiva que hay en el marco de las fiestas patronales. Tendremos una conversación más amplia, pero preguntarte también sobre equipos federados este año, ¿cuántos vais a tener?
2: Vamos a rondar otra vez los 30 equipos federados. Todavía tenemos algunas categorías que están abiertas, sobre todo los niños más pequeños, que hay que entender que las familias dependen de las actividades extraescolares, de combinar, ¿no? Muchas veces las que tienen diferentes hijos para poder comprometerse con los equipos, pero volvemos a estar en torno a los 30 equipos federados, más los equipos de baloncesto adaptado y los más pequeñitos, que también forman parte de la estructura del club.
1: Pues está bien, ¿eh? Tenéis trabajo, yo creo.
0: Seguro que sí.
2: No nos aburrimos, siempre buscamos alguna excusa para bueno, seguir ocupados.
0: Aunque sabemos que hay otros compañeros, Antonio Miguel y demás, que están al frente del equipo de Segunda FED, digamos que tú estás coordinando un poco todo, pero ¿queda alguna sorpresa de última hora en el equipo de Segunda FED? ¿Está todo cerrado?
2: En el equipo de Segunda FED, en principio está todo cerrado, y ya que has nombrado a Antonio Miguel, está todo cerrado porque... En principio, siempre puede quedar alguna sorpresa, pero en principio está todo cerrado, porque adelantaron mucho trabajo. Ya viviendo la experiencia del año anterior, de la primera temporada, se solucionaron muchos de los principales fichajes a principios de verano, con lo cual la plantilla ya estuvo muy, muy bien encaminada, muy bien perfilada en el mes de julio, lo cual fue una tranquilidad para todos, una tranquilidad deportiva, una tranquilidad institucional para el club, para el entrenador, para el cuerpo técnico. Además con yo creo que un regreso que es absolutamente ilusionante, ¿no? Que sea un veterano que vuelva a casa Adrián Méndez. Uh-huh. Creo que es una suerte tener a uno de los mejores jugadores de baloncesto que ha nacido en Molina que vuelva a su club cuando estamos en el momento más alto del baloncesto en Molina. Y por suerte la plantilla del Segunda FEB quedó muy bien perfilada, por suerte no, por trabajo y por esfuerzo, antes de meternos en verano, con lo cual no debería haber sorpresas, aunque bueno, nunca se sabe.
0: Nunca se sabe. Bueno, pues lo vamos a dejar aquí, Juan Antonio, pero queda pendiente esa conversación para profundizar un poquito más en los equipos, sobre todo de categorías inferiores, que vais a poner en liza esta temporada 26-27. Que vaya todo muy bien y muchísimas gracias, Juan Antonio.
2: Muy bien, y aprovecho para decir que dentro del programa tenemos una novedad, y es que dentro de, bueno, el sábado 12 sacaremos el baloncesto en la calle. Ajá. Ya hablaremos también de eso si es hueco,
0: sí.
2: Pero es una novedad para las fiestas de este año y esperemos que le guste mucho a la gente de Molina.
0: Lo dejamos ahí como asignatura pendiente.
1: Muchas gracias, bueno, Juan Antonio.
0: Un saludo.
2: Muchas gracias a vosotros.
0: Hasta luego.
1: Chao.
2: Hasta luego.
0: Pues así nos vamos a despedir, Evelyn, de este primer programa especial Fiestas Patronales. Hoy se presenta la Ruta de la Tapa, mañana hablamos un poquito de ello. Y nada, y mañana estará con nosotros pues más protagonistas de las fiestas patronales de este año 2026, que verdaderamente van a comenzar este jueves.
1: Tres semanas por delante en las que contaremos todo, así que esto no ha hecho más que empezar, Juan Luis.
0: Un saludo y que tengan buen día. Hasta
1: igualmente.
0: Luego.
1: Chao.
0: Por cierto, ahora la dejamos con las mañanas de Radio Compañía. Eso sí, pues en una versión un poquito más reducida, una hora menos por estos programas especiales de fiestas de 11 a 1. Hasta luego.

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Bueno, majos, y ya la última, os dejamos en paz. Muchas gracias.

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